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2: Si me pasa alguno, no importa. Bueno, también estamos, por supuesto, en Bahía Blanca a través de eRadio, donde recién estaba Juan Amoroso, nuestro amigo. Saludos para toda la gente de ahí, a la gente de América, provincia de Buenos Aires, que estamos a través del Cóndor Radio Web y de nuestro amigo Diego Sarria. Cariños, hoy estamos en Santo Domingo, República Dominicana. Hoy es la primera vez que estamos a través de Heart Beats Radio, que es una radio que se incorpora. Saludos a Francis, se incorpora con nosotros. Nos cuenta él que la radio, esta radio, es una radio así muy romántica, digamos, más romántica que o sea, con una música adulta, contemporánea. Bueno, realmente ya la vamos a escuchar. Pero saludos a toda la gente que está en República Dominicana. Realmente un gusto. Nuestro teléfono, bueno, es el +54 3755 585400. Espero que el programa les guste. Esto realmente no va muy de romántico primero, pero después sí le ponemos un par de lentos. Y también saludos a la gente de Moquegua, Perú, a través de Radio Ciudad en el 95.1. Hoy estuvimos escuchando un poquito a Wilter, ya vamos a ver qué hacemos, Wilter, si hacemos algo. Saludos desde Misiones Argentina para toda esta gente linda de ahí, también para la gente que está en Distrito Federal en México, mejor dicho, a Radio Amor en el Aire, de nuestra amiga Mari Paz. Saludos, Mari. Saludos a todos ustedes y también a la gente de Mendoza, que están de General Alvear Mendoza, a través de Radio Online, Radio Única, donde está nuestro amigo Rubén. Bienvenidos a todos a este viernes de clásicos, a este viernes de buena música. Como te decíamos, la comunicación al 585400. Para hablar hoy de qué, de cómo somos cuando nadie nos ve. La verdad que no tenemos por ahí música preparada que tenga que ver con el tema. No tenemos una producción como la que tiene Juan, pero bueno, vamos a tratar de meter unos bocaditos. A ver, nosotros somos muchas versiones de nosotros mismos, pero quizás la más verdadera aparece cuando nadie nos está mirando, ¿no? Cuando no hay aplausos, cuando no hay cámaras y sin necesidad de agradar. Quedan nuestros gestos más simples, cómo tratamos a quien no puede darnos nada, digamos, qué hacemos con aquello que podríamos ocultar, cómo hablamos, digamos, de los demás cuando no están presentes. Ojo, esto es algo que pasa siempre. Y qué decisiones tomamos cuando nadie va a enterarse. Es decir, somos una cosa para el resto, digamos, y curiosamente, solo cuando estamos solos, por ahí actuamos de otra forma, ¿no? Porque la verdadera forma de ser no siempre se muestra precisamente en los grandes momentos. A veces se descubre también en cosas muy pequeñas, como devolver algo que no nos pertenece, cumplir una promesa, aunque nadie la recuerde, eso es normal. Ayudar sin contarlo, reconocer un error sin buscar excusas. Y también somos lo que pensamos cuando estamos a solas. Lo que soñamos, lo que tememos, las conversaciones que tenemos con nosotros mismos y esas preguntas que evitamos hacernos durante tal vez el ruido del día o durante todos los días, ¿no? Porque hay personas que construyen una imagen para los demás y otras que construyen una forma de vivir. La diferencia aparece justamente cuando desaparece uno del público, ¿no? Porque el carácter no necesita testigos, la honestidad tampoco, y muchas de las decisiones que terminan definiendo quiénes somos a veces suceden en silencio. Quizás por eso vale la pena preguntarnos de vez en cuando si somos la misma persona cuando nadie nos ve, ¿no? Al final, lo que hacemos frente a los demás puede hablar de nuestra educación, de nuestras costumbres o de nuestra imagen, pero lo que hacemos cuando nadie está mirando suele hablar directamente de nosotros. Y tal vez ahí, en ese momento, sin escenario, sin espectadores y sin necesidad de demostrar nada, aparezca nuestra versión más auténtica. Ahí realmente vamos a saber quiénes somos cuando nadie nos está mirando.
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2: Un viernes de clásicos, un viernes de buena música, que vamos a arrancar con la música ya. Te propongo que te comuniques al 585400, nos hagas el pedido de la canción que quieras escuchar, nosotros vamos a buscarla, vamos a ponerla, como no, y vamos a hablar de esto ya un poquito más adelante, sobre un poco más, digamos, de esto que hablábamos de quiénes somos cuando nadie está mirando. Pero ahora vamos a 1983, para arrancar este viernes de clásicos, con un sencillo de una banda australiana que fue el debut, digamos, de Real Life, y terminó convirtiéndose en la canción que definiría toda su carrera. Su combinación de sintetizadores, new wave y una melodía inmediatamente reconocible logró una gran repercusión internacional. Real Life, envíame un ángel. Esto es un viernes de clásicos que comienza sonando así.

¿Qué más sonido de los 80 que esto, no? Esta batería electrónica que suena de fondo, ¿no? Porque los 80 medio como que era esto, o parecía que iban a marcar, o tenían, mejor dicho, un pulso propio, lógicamente. Los sintetizadores bien al frente, baterías electrónicas, melodías irresistibles, canciones que parecían hechas para sonar fuerte en la radio. Ahora vamos a meternos de lleno en esta parte, en parte de esta década, donde el pop se volvió electrónico, elegante y bailable. 6 canciones que vamos a disfrutar en esta noche. Nosotros te queremos invitar ahora a que escuchemos algo de una banda que realmente es, yo creo que una de los grupos synth pop más conocidos del mundo. En este caso, una canción del año 1987. Esta noche de Viernes de Clásicos llegan los Pet Shop Boys con It's a Sin, Es un Pecado. Una de las canciones más contundentes de esta banda, tanto musicalmente por su letra y bueno, por lo que la inspiró, que era su educación católica y todas estas cuestiones que la volcó en este tema que suena ahora. Esto es un Viernes de Clásicos.

0: Beach Shot Boys en esta noche de Viernes de Clásicos con It's a Sin. En esta parte ochentera del año 1987, esta banda que realmente sigue sonando como si fuera nuevita.
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0: Un Viernes de Clásicos donde tenemos canciones que realmente marcaron toda una época. Vamos a escuchar ahora una de ellas, se llama Sweet Dreams. Fue lanzada en el año 1983. Tiene una línea de sintetizadores muy sencilla que fue suficiente para construir uno de los sonidos más reconocibles de toda la década. Significó un gran salto internacional para la banda. Y el videoclip se terminó convirtiendo, digamos, en tan inolvidable como la propia canción. ¿De quién estamos hablando? De Eurythmics.

0: Wings de Urin Mix en esta noche de viernes de clásicos, en esta noche de buena música.
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0: La banda sonora de todas las décadas, porque realmente yo creo que el que escuchó música, digamos, desde los 50 hasta más o menos el 2010, 2000 y pico, no necesita descubrir nada nuevo o decir, che, a ver, ¿qué música puedo escuchar ahora porque estoy cansado? Porque la cantidad de éxitos que hubo entre los años, en todas estas décadas, fueron impresionantes, ¿no? Entonces cuando te dicen, che, ¿escuchaste este nuevo que es fulano de tal? Vos decís, la verdad, sinceramente, lo escuchás y al ratito nomás ya cortás y decís, no, a mí me interesa otra cosa. Porque cuando nadie nos ve, dejamos de actuar para el mundo y empezamos a mostrarnos tal como somos. Por eso escuchamos clásicos, por eso este programa se llama Viernes de Clásicos. En esos momentos aparecen nuestros hábitos, nuestros pensamientos y esas pequeñas decisiones que quizás nadie conozca, pero que hablan profundamente de nosotros. Hay una parte de nuestra personalidad que solo aparece cuando estamos solos, sin miradas, sin opiniones y sin necesidad de agradar. Queda lo esencial, aquello que hacemos porque realmente lo sentimos y no porque esperamos reconocimiento. A esta noche de Viernes de Clásicos llega Hal Conley. Y esta sí que es una canción justamente. Se llama Square Rooms, habitaciones cuadradas. Es de 1985. Sé que le gusta a Juan. Escuchen cómo suena.

0: Quiet Rooms, Hal Corley, en esta noche de Viernes de Clásicos. Desde 1985, esta canción que sinceramente fue muy, o sea, muy linda, y que era un actor que, bueno, que como no le iba tan bien como actor, probó con la música y la pegó con esta. Sonó mucho y buen tiempo. Nosotros estamos recorriendo la década del 80 y por ahí recién me preguntaron, che, pero esta no es tan conocida. Bueno, que no la hayamos escuchado o que no la hayan escuchado no significa que no sea tan conocida. Aquí hay canciones que realmente marcaron mucho, se marcaron porque se escuchaban en las radios. Era precioso escuchar este tipo de canciones en la radio, en las primeras FM sobre todo, que sonaban con una profundidad impresionante. A ver, lo que vamos a escuchar ahora es de 1985 también. La banda se llama Silent Circle y la canción representa perfectamente ese sonido europeo de mediados de los 80, en el que se cruzaban el synth pop, el eurodisco, digamos, e italo disco, y era una formación alemana, y esta canción se convirtió en uno de sus títulos más emblemáticos, manteniéndose con el paso del tiempo como un clásico habitual de las
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5: En Ciudad Radio, son las 7:33.
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así pasaba a ser Line Circle con Toque en la Noche. Y si había batería electrónica, había que mostrarla, ¿no? A ver, les cuento a muchos que están escuchando que esto es, o sea, son videos lo que estamos pasando, y entonces nos causa gracia hoy, ¿no? Que ya no se usan más, pero en su momento tenías que tener batería electrónica. Y si tenías batería electrónica, la tenías que mostrar, más si eran en videos, ¿no? Bien. Eso habla también de esta cuestión a que estamos hablando, ¿no? De qué hacemos cuando estamos solos, de cómo nos comportamos, algo así, o cómo actuamos cuando realmente nadie nos ve. Porque a veces pensamos que las grandes decisiones son las que definen nuestra vida, pero muchas veces también somos el resultado de pequeños actos cotidianos. Lo que hacemos cuando podríamos mirar hacia otro lado, cuando nadie nos controla y cuando sabemos que jamás habrá aplausos, condenas o no, lo que sea. Y ahí logramos ser auténticos, que quizás sea lograr que exista poca distancia entre la persona que mostramos y la que somos en privado. No se trata de ser perfectos, sino de intentar que nuestros valores sigan siendo los mismos, aunque nadie esté mirando. De eso se trata la vida, ¿no? Más música. En este caso vamos a recibir a Mother Talking con un tema que yo creo que todos reconocerán con estos primeros acordes. Tú eres mi corazón, eres mi alma. En esta noche de Viernes de Clásicos. 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

0: En esta noche de Viernes de Clásicos pasaba Mother Talking con Tú eres mi corazón, eres mi alma.
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0: Esto es un Viernes de Clásicos, es un viernes de buena música que hacemos desde 25 de mayo Misiones Argentina para toda la gente que nos está siguiendo por distintas radios acá en el país y también algunas de América, y hoy se incorpora Radio Heartbeats de Santo Domingo, República Dominicana. Saludos a todos ellos. Y vamos a entrar ahora a otra parte de música de los 80, porque bueno, esto era como el boliche, digamos. Pero de los 80 también tuvieron voces imposibles de confundir, una ligada para siempre al cine y una de películas también emblemáticas de la década. La otra, con un registro ronco e inconfundible que convirtió canciones en clásicos mundiales. A ver, vamos a completar este bloque de música internacional con dos grandes momentos. Primero vamos a invitar a Irene Cara. A ver, ¿se acuerdan de esta canción? Como hacíamos, hablamos de cine, escucha esto. What the Feeling, de la película Flashdance.

What's the Feeling de Irene Cara, tema de la película Flashdance. Y bueno, y algo como esto de volver a ver las películas y darte cuenta que la película con la que te emocionaste tanto en realidad no era tan así, tan buena, suele pasar, ¿no? Y esto pasa cuando pensamos que hay cosas que cuando hacemos en silencio, la volvemos a mirar, por ejemplo, cuando estamos solos, ¿no? Porque uno que tiene algunos años más dice, che, vamos a mirar esta película, uy, bien de viejo. Porque hay cosas que hacemos en silencio que jamás van a conocer los demás. A ver, una ayuda anónima, una palabra que decidimos callar para no lastimar. Hay cosas que, como por ejemplo promesas que cumplimos, y aunque nadie las reclame, nadie se dé cuenta, nosotros la cumplimos. Y quizás justamente allí se encuentre una de las formas más sinceras de mostrar quiénes somos. Cuando nadie nos está mirando, desaparecen muchas máscaras. Ya no importa quedar bien, convencer ni sostener una imagen. En ese espacio que es más íntimo aparece una versión de nosotros que quizás no mostramos seguido, pero que también forma parte de lo que realmente somos. Y de la música que escuchamos. ¿Y por qué no sale el video? Ahí está. A esta noche de viernes de clásicos se llega esta señora.

0: La música de Viernes de Clásicos pasada con Kim Kearns con los ojos de Betty Davis. Nosotros hacemos una pausita y ya volvemos.
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0: Hola a todos, gracias por acompañarnos. No nos olvidamos de poner, mejor dicho, no tuvimos tiempo de poner a Heartbeats Radio, The Power of Love, de Santo Domingo, República Dominicana, que hoy comienzan a escucharnos y esperemos que sigan. Esperemos que no digan, che, es una porquería el programa este, pongamos otra cosa. Bienvenidos a la gente de República Dominicana. Bueno, a ver, vamos a escuchar ahora algo de canciones en castellano. No precisamente del rock nacional. Algunas sí, pero otras que son bastante clásicas. Hoy sí realmente estamos muy clásicos. Y vamos a arrancar con una canción que fue regrabada en el año 2023, por los Auténticos Decadentes y Andrés Calamaro, en una versión muy especial de uno de los grandes clásicos del rock argentino, que fue compuesta justamente por Andrés Calamaro en 1985 y se hizo conocida a través de la interpretación en vivo de Los Abuelos de la Nada en el Teatro Ópera. A ver. Vieron que tanto nos putearon en el mundial y nos putearon, nos putearon y nos putearon y nos putearon. Bueno, escuchemos Costumbres Argentinas.

0: Así pasaban los auténticos decadentes con Andrés Calamaro, con esta canción que se llama Costumbres Argentinas, que fue regrabada ahora en el 2023. Originalmente fue lanzada en 1985. Epa, perdón.
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0: Un viernes de clásicos, un viernes de buena música. Escuchen esta canción. Es bellísima. Se llama Quiero darte mi amor. Es un clásico de David Lebón, acompañado por una chica que no sé cómo, que no recuerdo cómo se llama, pero escuchen la canción, vale.

0: Regalarte mi amor de David Lebón en compañía de Zoe Gotoruso en esta noche de Viernes de Clásicos.
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0: Estos son Viernes de Clásicos que estamos haciendo desde Radio Box y a través de Full Play Canal 4. Y quiero contarles algo ahora, antes de seguir. Nos está escuchando Fernando de Chile, así le tengo yo, Fernando Chile. La verdad que no conocimos por internet, no tengo ni idea de cómo es el apellido, solo sé que es chileno y, como decíamos, ¿vieron que, que recién decía que nos pegaban en el Mundial? Bueno, ellos también. Y bueno, la verdad, sinceramente tuve la fortuna de pegar, digamos, muy buena onda con este amigo trasandino, con el que inclusive por ahí compartimos algunas cuestiones que tienen que ver con el gusto de la música, el gusto de cómo es, debe ser una radio, en fin, cuestiones así. Y los domingos escuchamos desde las 3 de la tarde hasta las 21 horas su radio, que se llama uy, viste, yo sabía que me iba a agarrar esta laguna, que se... Bueno, la cuestión es que, pucha, dale Fernando, ayúdame desde ahí, me agarró esta laguna porque me agarraste de golpe. Bueno, la cuestión es que el tipo trabaja mucho, mucho y mucho en tener su radio también con incorporando inteligencia artificial, pero que la misma no se note.
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1: 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Son las 8 de la noche y 4 minutos.
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3: 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Un feliz fin de semana, amigos de CRWH, cadena radial de habla hispana. Desde México, nos estamos escuchando por NostalgiaFMRadio.com. ¡Buen fin de semana!
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0: La Berizzo y Bronco, entonces. Para la gente de México, va para Mari Paz, que quiere que me saque una foto nueva. No, me resisto. Me quedo con la fea, digamos, con la esa es fea, pero por lo menos estoy más joven. Bueno, a ver, estamos hablando hoy de cómo somos cuando, o cómo nos vemos cuando nadie nos está mirando, ¿no? Y cuando nadie nos está mirando desaparecen muchas máscaras. Ya no importa tanto quedar bien y todas estas cuestiones. Porque hay momentos en la vida que la vida justamente no te pone espectadores. Pero sí decisiones, y en esos momentos las elecciones terminan siendo mucho más silenciosas y construyendo nuestro carácter mucho más que cualquier palabra que podamos decir sobre nosotros mismos. A veces somos muy conscientes de cómo nos ven los demás, pero menos atentos a cómo nos comportamos cuando estamos solos. Sin embargo, ahí también se construye nuestra identidad, en nuestros pensamientos, en nuestros hábitos y en la manera en la que elegimos actuar sin testigos. Y hablando de sin testigos y hablando de todas estas cuestiones que sinceramente tienen que ver con lo, un poco se puede decir, con nuestra misma miseria, ¿no? Porque cuando estamos solos somos una persona y cuando estamos adelante de gente somos otra, ¿no? Y no está mal, pero todos somos así. No todos somos iguales todo el tiempo. Es mentira, eso no existe. Y si hay un señor que sabe mucho de esto, es Joaquín Sabina. Y el tipo confiesa en la soledad que olvidarla la llevó solamente 19 días y 500 noches. Esto es un viernes de clásicos, es un viernes de buena música.
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Cuando yo escribí esta canción no existía ni Facebook, ni Twitter, ni hashtag, ni la puta que los parió. Así que yo llegaba a Corrientes y decía que no saben ustedes lo que dijo la Muipú. Y no lo sabían. A que ustedes saben lo que dijo la Muipú. Dijo... Dijo hola y adiós. Y el portazo sonó como un signo de interrogación.

19 días. 19 días y 500 noches. Vale acotar que, a ver, la corista de Sabina, preciosa, ¿no? Aparte hay otra canción que hace, digamos, como un dueto con Sabina, en donde realmente se ven las aptitudes vocales y las demás aptitudes que también, digamos, no son menos importantes. En este viernes de clásicos estamos escuchando así esta parte que por lo general solemos hacer de rock nacional, pero en esta oportunidad nos estamos dando una vuelta por Latinoamérica, por España, por lo que sea. Y si hay una banda en Latinoamérica que es muy importante y que ha vuelto a grabar parte de sus éxitos con la participación de otras personas dándole otro toque a las canciones que fueron éxitos hace muchísimo tiempo, es Maná. En esta noche de Viernes de Clásicos, en esta noche de buena música, lo recibimos con Carin León, con uno de sus primeros éxitos, Vivir sin aire.

0: van a vivir sin aire, con la participación, como le decíamos, vienen grabando sus nuevas, o sea, sus nuevas canciones no, sino canciones que fueron éxito, con distintos artistas, y en este caso nos traían esta canción que se llamaba, o que es, mejor dicho, Vivir sin aire, con Carin León.
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0: A ver, esto es un Viernes de Clásicos, es un viernes de buena música, es un viernes donde estamos recorriendo un poco de versiones. Escucha esta. ¿Sabés quiénes cantan? Andrés Calamaro y Alejandro Sanz. A ver si te suena. Sí. Es un gran éxito de Calamaro, hecho a nuevo, en esta, en el 2021. Escucha, Flaca, suena así.

0: El tema que viene, la verdad que por ahí no está bueno pasar de un artista dos temas en una noche, pero bueno, hoy lo vamos a hacer. Porque estamos hablando de cómo somos cuando nadie nos ve. Y a veces somos muy conscientes de cómo nos ven los demás, pero menos atentos a cómo nos comportamos cuando estamos solos. Sin embargo, ahí también se construye nuestra identidad. En nuestros pensamientos, en nuestros hábitos y en la manera, digamos, que elegimos para actuar sin testigos. Tal vez la verdadera coherencia consista en parecerse a uno mismo en todos los lugares, que no existe una persona para mostrar y otra completamente distinta para esconder. Está buena esa frase, ¿no? Porque cuando nadie nos ve, también estamos escribiendo la historia de quienes somos. Eso, Sabina, se llega esta noche de viernes de clásicos con el último vals.
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0: Tal como lo dice Sabina en esta canción, El Último Vals, tal vez no tiene la difusión que tuvo y nos dieron las 10 y las 11, una cuestión así, pero es muy, muy bonita canción. Es casi, ay, perdón, es casi un epitafio, digamos, de lo que fue la carrera de Sabina, de lo que es la carrera de Sabina, mejor dicho. Y El Último Vals habla también de todas estas cuestiones de lo que hablábamos hoy, ¿no? Máxime para estas personas que son absolutamente famosas, que están acostumbradas a escenarios, a estadios, a no sé, a miles de personas escuchándolos. Como dice de fondo, ¿no? Cuando el otoño esté más loco que una cabra, ¿no? Cuando todo llega al fin, cuando dejes de circular, hay capaz que vas a darte cuenta de cómo actúas cuando estás solo.
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0: 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Que vos, si querés escuchar noticias, lo puedas hacer en el lugar que quieras, en la radio que quieras, leer el portal que quieras, informarte por donde quieras, sea tendencioso, no sea tendencioso, te guste o no te guste, te gustan los periodistas, vos, eso está a tu libre elección. Aquí solo escuchás música, mucha música. Y bastante variada. Acá no escuchas reggaetón, no escuchas cumbia, porque decidimos sinceramente no ponerla. No porque no nos guste, no porque no, bueno, reggaetón no bailamos, eso sí, te puedo asegurar. Pero, por ejemplo, algo de cumbia sí bailamos cuando estamos de fiesta, por ahí escuchamos cuando tenemos un poquito de ganas de escuchar algo movidito. Pero todo el mundo pasa esa música. Nosotros pasamos otra música.
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0: Siempre me pasa lo mismo. Cuando hago todo el verso, me termino de olvidar apretar el cero. Nosotros escuchamos, como te decía, otra música. Como esta. Nanda García. que se llega a esta noche de viernes de clásicos con un tema que se llama O amor non sabe esperar. Esto es un viernes de clásicos, es un viernes de buena música.

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4: Nuevamente, abre tus oídos. Son las 8 de la noche y 37 minutos.

música en esta noche de Viernes de Clásicos. Pasaba con Nanda García con un tema que se llama O Amor No Sabía Esperar. Y ahora recibimos a Maneva con Cintia Luz, con una canción que se llama Midella. Algo de reggae en esta noche de Viernes de Clásicos, algo de música del Brasil que suena así.

Invitation. Pasaban esta noche de viernes de clásicos que estamos escuchando música brasileña con Maneva y Cincha Luz. Ahora vamos a hacer un poquito de ruido, pero bueno, no hicimos ruido. A ver, mucha gente dice, che, ¿por qué? Mucha gente de afuera, ¿no? Dice, ¿por qué pasa música brasileña? Y bueno, ¿saben por qué? Porque nosotros crecimos escuchando música brasileña. Las primeras FM que escuchábamos acá, vaya, por el año 1984-85, eran FM brasileñas. Inclusive había una que se llamaba FM Maguá, que te pasaba 24 horas, o no sé si 24 horas, pero bueno, te pasaba solo música instrumental. Y el sonido que tenía esa frecuencia modulada era de las primeras frecuencias moduladas, esos moduladores justamente profundos, respetuosos, un sonido impecable, de los que hoy por hoy lamentablemente no se repiten en las frecuencias moduladas. Y bueno, nosotros escuchábamos esa música a través de las primeras FMs y después seguimos escuchando lógicamente por una cuestión de gusto, como por ejemplo esta canción de Isabella Taviani o Último Grau. Esto es un viernes de clásicos y este es un clásico del Brasil. El Último Grounds es una traducción rapidita como El Último Grano. Es una canción de amor, suena así, escúchala, está muy buena.

0: Último Ground, Isabella Taviani, en esta noche de Viernes de Clásicos. Vamos a ver si encuentro lo que quiero encontrar. Este no es, este tampoco.
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0: A ver, ahora sí, vamos de vuelta y vamos a ponerlo. A ver si lo encontramos otra vez. Sería este.
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0: Eso sí que son clásicos, ¿no? Lo que recién veíamos a Los Plateros. De ahí venimos, ¿no? De ahí venimos. De esa primer parte, digamos, donde se empezaban a escuchar canciones como estas, que, a ver, ¿quién no sigue escuchando hoy Only You? ¿Quién no sigue escuchando hoy, qué sé yo, todas esa cantidad de canciones que nos trajeron, como decíamos, todas las décadas de mucha música? Y bueno, ahora la idea es escuchar lentos. La idea es escuchar lentos, que vos digas, che, la llamo y le pongo este tema de fondo. Escuchá. Alphaville, Forever Young.

Julio Villarán de Alphaville, del año 1985, uno de los lentazos que todo el mundo decidía bailar, decidía disfrutar con la gente que quería, como este, por ejemplo, que todos creen que es una canción de amor, pero en realidad se trata de otra cosa. Se trata del acoso de una mujer hacia un hombre. Este es The Police, Every Breath You Take, cada vez que respiras.

Piras de Police pasaban esta noche de Viernes de Clásicos. Bueno, a ver, vamos a despedirnos. Vamos a despedirnos con una canción que sinceramente es muy buena. La verdad, sinceramente, marco. Y dale con el Sinceramente Negro una vez más. Fue grabada en 1984 y creo que desde ahí nadie la dejó de escuchar. En realidad, la canción se llama Missing You, extrañándote, o te extraño, y en realidad la canción juega con el no te extraño, como que te extraño, pero ¿sabes qué? Te voy a mostrar que no te extraño. Son cosas que suelen pasar, ¿no? Pasan en todos lados. Son cosas así. A ver, en esta noche de viernes nos vamos con una canción de John White, Missing You. Chau, hasta el viernes que viene.

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1: ¡Hey, amigo! ¡Mejore su tiempo! Son las 9 de la noche y 8 minutos.
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1: Hola a todos y a todas, ¿qué tal estáis? Bienvenidos una semana más al mejor programa de música electrónica del mundo. Bienvenidos a Zona 4. Soy JJF y te voy a acompañar durante la próxima hora con auténticos pelotazos, como no podíamos fallar, como hacemos cada semana. Así que prepárate a disfrutar porque comenzamos.
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1: Nos metemos de lleno en la zona house para comenzar con Agua sin Gas by Antoine Clamaran and Dacuna. El tema se titula Animor, un pelotazo de house del sello House You. Salió el 31 de julio a la venta.

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1: Y aquí tenemos otro temazo también interesante y de los que me encanta poner, Ralphy Rosario, nuevo trabajo feat de Donna Bakely, el tema Take Me Up. Capron Extended Remix es la versión que hemos escogido. Es un tema house del sello LTF Records. Salió el 10 de julio a la venta.

0: si hay un tema que marcó un antes y un después en la historia de la música de baile, ese es Pump Up the Jam de Technotronic, publicado en 1989 por el grupo belga. Un año más tarde llegó una de sus remezclas más legendarias, el Terry Dunn Mix, firmado por el mítico productor y DJ neoyorquino Doug Terry. Esta versión apareció en el álbum de remezclas Trip on This, de remixes, en 1990. Disfrútalo en el remix de la semana.
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2: Y continuamos con más temazos house, en este caso DJ Lora con su tema Shine, un tema que salió bajo el sello Who Plays el 10 de julio a la venta.

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1: Bueno, no es de extrañar con estos temazos. Temazos este, como este que tiene sonando de Alexander Solm. El tema se titula Out of My Head. Un pelotazo. También es del mismo sello, es del sello Who Plays, pero en este caso salió el 17 de julio en tiendas digitales.

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1: Bueno, pues en el tema Zona 4 donde esta semana aparece el productor italiano Mabra. Vuelve a reinterpretar un clásico inmortal con Over the Rainbow, acompañado por la voz de Label. En esta ocasión el encargado de darle una vuelta de tuerca es Quantize, con un remix pensado para la pista de baile. Si te gustan las melodías que nunca pasan de moda, pero con una producción actual potente y preparada para pista de baile, este es uno de los temas que no puedes dejar escapar esta semana.

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3: Llegó el momento de la Zona Dance. Nos metemos de lleno con un maestro, Gabri Ponte, y otro maestro, pero brutal, Jovanotti, que se han juntado y han hecho este tema que se titula DNA 26 Remix. Un pelotazo que sale bajo el sello Yekai el 31 de julio. Es un temazo brutal, muy bueno. Jovanotti es...

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1: Y seguimos adelante, ¿con quién? Con Sean Baker, Mr. Splot y Dan Winter, que se han juntado y han hecho este Pink Drop, un temazo del sello Contour Records. Salió el 26 de junio.

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1: Y para finalizar esta primera media hora de programa, ni más ni menos que HR Trolls and DJTAT and Stolen Valor and Alvin Loan, que se han juntado los cuatro para hacer este Where I Belong, un temazo mainstage del sello Touch Staff Music. Salió el 10 de julio. En unos minutos regresamos con más temazos.

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3: ¡Hey, amigo! ¡Mejore su tiempo! Son las 9 de la noche y 38 minutos.
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2: Bueno, ya estamos de vuelta a segunda media hora del programa. Entramos a fuego en nuestra zona Main Station, nuestra zona Hard Dance. Empezamos con Wasback y Evil Twin, el tema Be Loud, un tema del sello Planet Box. Salió el 26 de junio a la venta. Esto es tremendo.
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1: ¿Y a quién tenemos aquí? A nuestros amigos de TNT, que han sacado este trabajo que se titula 2001. Me sorprenden, son unos máquinas estos tíos. Esto salió bajo el sello Dirty World el 3 de julio. Es brutal, como siempre, TNT.

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1: Bueno, pues a principios de los 2000, el productor y DJ danés Happenberg sorprendió a la escena dance con Duck Toy, un tema que destacó por su mezcla de melodías pegadizas, bases contundentes y un toque desenfadado que lo hizo popular en las pistas de baile y en las emisoras de radio. Duck Toy terminó convirtiéndose en uno de los temas más recordados de la carrera de Happenberg. Un auténtico remember que sigue funcionando cada vez que vuelve a sonar aquí en el Zona 4.
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2: Regresamos a nuestra zona de jardines, nuestra zona Mainstage, con el tema de DJ Tora, titulado Desert Mirage, un trabajazo de Mainstage del sello Rebel y Tu Radar. Salió el 10 de julio en tiendas digitales.

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1: Bueno, y este es otro temazo, Nifra, con el tema 666, un tema de sello Static Records. Salió el 10 de julio también a la venta.

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1: El productor alemán Tiskor vuelve a demostrar por qué se ha convertido en uno de los nombres más destacados dentro del dance europeo actual con Red Car. Tiskor apuesta por una fusión de dance, hands up y mainstage. El resultado es un tema explosivo con una producción muy cuidada y una gran pegada desde el primer compás. Publicado el 25 de junio por Contour Records, si buscas una producción potente, actual y con ese equilibrio perfecto entre melodía y energía, quédate con esto. 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
3: Nos metemos en la zona trans. ¿Con quién? Con Suicide Spinners. El tema se titula Love Struck. Ewan McBiker Dart Remix. Un trabajazo del sello Armada Music que ha salido el 17 de julio.

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1: Bueno, pues sí señor, nos encanta traerte esto. Imagínate, Vera, el tema Out of My Mind, un temazo, bueno, brutal, brutal, de música trans que nos ha llegado bajo el sello Exhale. Lo sacaron el 17 de julio.

0: Y queridos amigos, llegó el momento de despedirme. Me tengo que marchar hasta la semana que viene. Ha sido un placer el programa. Me encanta, como siempre. Me encanta todas las semanas hacerlo. Me encanta hacer que sintáis esa pasión por la música electrónica como la siento yo. Así que me voy a despedir con un temazo. Pelotero and Wise Dimension, el tema The Truth, un tema de Psytrance que llega bajo sello Tic Track Records. Salió el 17 de julio. Ha sido un placer. Hasta la semana que viene.
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1: En Ciudad Radio, ya son las 10 de la noche y 8 minutos.
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0: 1 de agosto 1959. Nace Joel Elliott, cantante del grupo de hard rock Def Leppard.
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20 de agosto 1990, Jon Bon Jovi lanza su primer disco en solitario, Blaze of Glory. 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Wilter Arpasi se despide por el momento con el disco Flashback de estos días. Travis con Why Does It Always Rain on Me? ¿Por qué siempre llueve sobre mí?

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1: En Ciudad Radio, ya son las 10 de la noche y 31 minutos.

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Tears for Fears no solamente es esto. En el 89 sacó una obra maestra llamada Seeds of Love, uno de los álbumes más completos de un dúo de los 80. Este álbum es una explosión de sonidos deliciosos. Letras profundas. Una experimentación audaz que desafía los límites del pop rock. De inicio a fin, tus emociones explotan. Y hay otras letras que te llevan a la melancolía absoluta.

Cada canción es un viaje emocional que nos da Tears for Fears y que te atrapa desde el primer acorde, con influencias del jazz, del blues, bueno, hasta rock psicodélico de los 60s tenemos. En este álbum, Tears for Fears rompió todos los moldes de las expectativas que todo fan de ellos de los 80s tenían de ellos, creando un álbum que es tanto un tributo como una innovación. Esta es una de las mejores portadas que puede tener un disco y tiene un gran significado, es alquimia pura. Para mí es un tesoro atemporal que cualquier melómano y amante de la música debe tener. Lo demás es historia.

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1: 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Son las 11 en punto de la noche.
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5: El viernes es el quinto día de la semana, mientras que en algunos países el sexto. También se llamaba viernes el hombre que encontró Robinson Crusoe en la isla tropical a la que naufragó durante 28 años. Viernes era un compañero que vivía con él en unas chozas de madera y en unos árboles. En el libro de Daniel Defoe, viernes es el siervo de Robinson Crusoe. 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
1: Estas son las efemérides del día.
2: 7 de agosto, 1819.
3: Se llevó a cabo la Batalla de Boyacá, que garantizó el éxito de la campaña libertadora de Nueva Granada, liderada por Simón Bolívar.
2: 1959.
3: Los Estados Unidos lanzan el Explorer 6 para tomar la primera foto de la Tierra desde un satélite.
2: 1960.
3: En África, Costa de Marfil se independiza de Francia.
2: 1961.
3: Nace Carlos Vives, cantante, actor y compositor colombiano.
2: 1963.
3: El Consejo de Seguridad de las Naciones Unidas prohíbe la venta de armas a Sudáfrica.
2: 1975.
3: Nace Charlize Theron, actriz sudafricana.
2: 1984.
3: Irak reanuda el ataque contra Irán con misiles a los barcos petroleros que navegan por el Golfo Pérsico.
2: 1990.
3: Tras la invasión de Kuwait por Irak, Turquía cierra el oleoducto que transportaba petróleo iraquí al Mediterráneo. En Colombia, César Gaviria asume como presidente.

Ahora, un clásico que ha pasado por voces de famosos intérpretes en el mundo. Con el turno de Up 40, el 7 de agosto de 1993 se anotó número 1. Can't Help Falling in Love fue editado y lanzado como el primer sencillo del álbum Promesas y Mentiras, y apareció además como banda sonora de la película Acosada de ese mismo año.

¡Hey, hola! ¿Qué tal? ¿Cómo están, amigos oyentes de Ciudad FM? Soy Wilter Arfaz y ya estoy listo para presentarles todo lo que sucedía esta semana, 7 de agosto. Un 7 de agosto de 1958 nace Paul Bruce Dickinson, conocido por ser el vocalista y compositor de la banda Iron Maiden. Es también artista, productor musical, piloto de aviación y escritor. Es considerado como uno de los mejores cantantes de la historia del heavy metal. Soy Wilter Arfaz y hasta aquí te he presentado esta semana, 7 de agosto. Escuchemos a Bruce Dickinson con la banda completa en su máximo esplendor. Y su éxito, Round to the Hell, Corre hacia el infierno. Es una canción histórica que habla sobre el abuso del hombre, sobre el hombre como creador de la miseria y el dolor. Aquí, en Ciudad Radio, lo mejor del rock and pop.

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4: Por la 95.1. Ya son las 11 de la noche y 32 minutos.

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1: Ciudad Radio, son las 0 horas y 4 minutos.

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3: ¿Qué tal? 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
0: Ocurría estos días. De agosto 1959, nace Joel Elliott, cantante del grupo de hard rock Def Leppard.
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7 de agosto 1990, Jon Bon Jovi lanza su primer disco en solitario, Blaze of Glory. 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Wilter Arpazi se despide por el momento con el disco Flashback de estos días. Travis con Why Does It Always Rain on Me? ¿Por qué siempre llueve sobre mí?

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1: En Ciudad Radio, son las 0 horas y 31 minutos.
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Y esta es la gran canción perdida. En 1987, When in Rome lanza The Promise, número uno en Europa ese año. La canción habla de la promesa de que él siempre estará ahí para ella. Y la famosa frase, haré que te enamores de mí. Fue el único éxito de la agrupación y 2 años después se separaron definitivamente. La canción fue escrita por los 3 miembros de la banda, que ahora no se pueden ver ni en pintura, pero nos dejan uno de los mayores éxitos. Desde 1987, When in Rome,

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3: Es la 1 de la madrugada
4: y 3 minutos.

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1: 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Cadena radial de habla hispana desde México. 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
3: El mundo no está amenazado por las malas personas, sino por aquellos que permiten la maldad. Albert Einstein.
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1: Estas son las efemérides del día.
2: 7 de agosto,
3: 1819.
4: Se llevó a cabo la Batalla de Boyacá, que garantizó el éxito de la campaña libertadora de Nueva Granada, liderada por Simón Bolívar.
3: 1959.
4: Los Estados Unidos lanzan el Explorer 6 para tomar la primera foto de la Tierra desde un satélite.
3: 1960.
4: En África, Costa de Marfil se independiza de Francia.
3: 1961.
4: Nace Carlos Vives, cantante, actor y compositor colombiano.
3: 1963.
4: El Consejo de Seguridad de las Naciones Unidas prohíbe la venta de armas a Sudáfrica.
3: 1975.
4: Nace Charlize Theron, actriz sudafricana.
3: 1984.
4: Irak reanuda el ataque contra Irán con misiles a los barcos petroleros que navegan por el Golfo Pérsico.
3: 1990.
4: Tras la invasión de Kuwait por Irak, Turquía cierra el oleoducto que transportaba petróleo iraquí al Mediterráneo. En Colombia, César Gaviria asume como presidente.

Ahora, un clásico que ha pasado por voces de famosos intérpretes en el mundo. Con el turno de Up 40, el 7 de agosto de 1993 se anotó número 1, Can't Help Falling in Love. Fue editado y lanzado como el primer sencillo del álbum Promesas y Mentiras, y apareció además como banda sonora de la película Acosada de ese mismo año.

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1: Es la 1 de la madrugada y 30 minutos.

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3: Son las 2 de la madrugada.
4: Más un minuto.

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3: ¿Qué tal? Un feliz fin de semana, amigos de CRWH, cadena radial de habla hispana. Desde México, nos estamos escuchando por NostalgiaFMRadio.com. ¡Buen fin de semana!
4: ¿Sabes cuál es el animal que produce más ruido?

0: el animal que produce más ruido es la ballena azul, la cual se comunica con otras ballenas utilizando sonidos de baja frecuencia con un volumen ensordecedor. A veces sobrepasan los 180 decibeles, más de lo que produce un motor de avión tipo jet en el momento del despegue. Los sonidos que emiten las ballenas han podido ser grabados a 800 kilómetros de distancia mediante instrumentos especiales. Pero no todo en las ballenas es ruido ensordecedor. Algunas ballenas cantan, en especial la ballena jorobada. Ellas cantan para mantenerse comunicadas entre sí y también para emparejarse. Los murciélagos utilizan sonidos de alta frecuencia, llamados ultrasonidos, que el ser humano no puede oír. Los murciélagos pueden ubicarse en la oscuridad gracias a la emisión de estos ultrasonidos que, a través del eco que producen al rebotar con los objetos, le permiten ubicarse, pudiendo atrapar hasta diminutos insectos que vuelan en la oscuridad. Otro animal muy ruidoso en proporción con su tamaño es el macho del grillo o cigarra. Un grupo de grillos en un árbol alcanzó los 100 decibeles, equivalente al sonido producido por un grupo de rock. Aprender es chévere.
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0: Ocurría estos días. De agosto 1959 nace Joel Elliott, cantante del grupo de hard rock Def Leppard.
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agosto 1990, Jon Bon Jovi lanza su primer disco en solitario, Blaze of Glory. 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Wilter Arpazi se despide por el momento con el disco Flashback de estos días. Travis con Why Does It Always Rain On Me? ¿Por qué siempre llueve sobre mí?

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3: Son las 2 de la madrugada y 32 minutos.
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Esta es otra canción demasiado retro. En 1979, la consagradísima Maureen McGovern, sí, la de la aventura del Poseidón, hizo esta versión de mis favoritas de los 70, Different World.

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2: En la 95.1 ya son las 3 de la mañana y 4 minutos.

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1: Estas son las efemérides del día.
2: 7 de agosto, 1819.
3: Se llevó a cabo la batalla de Boyacá, que garantizó el éxito de la campaña libertadora de Nueva Granada, liderada por Simón Bolívar.
4: 1959.
3: Los Estados Unidos lanzan el Explorer 6 para tomar la primera foto de la Tierra desde un satélite.
4: 1960.
3: En África, Costa de Marfil se independiza de Francia.
4: 1961.
3: Nace Carlos Vives, cantante, actor y compositor colombiano.
4: 1963.
3: El Consejo de Seguridad de las Naciones Unidas prohíbe la venta de armas a Sudáfrica.
4: 1975.
3: Nace Charlize Theron, actriz sudafricana.
4: 1984.
3: Irak reanuda el ataque contra Irán con misiles a los barcos petroleros que navegan por el Golfo Pérsico.
4: 1990.
3: Tras la invasión de Kuwait por Irak, Turquía cierra el oleoducto que transportaba petróleo iraquí al Mediterráneo. En Colombia, César Gaviria asume como presidente.

Ahora, un clásico que ha pasado por voces de famosos intérpretes en el mundo. Con el turno de Up 40, el 7 de agosto de 1993 se anotó número 1, Can't Help Falling in Love. Fue editado y lanzado como el primer sencillo del álbum Promesas y Mentiras, y apareció además como banda sonora de la película Acosada de ese mismo año.

¡Hey, hola! ¿Qué tal? ¿Cómo están, amigos oyentes de Ciudad FM? Soy Wilter Arfaz y ya estoy listo para presentarles todo lo que sucedía esta semana, 7 de agosto. Un 7 de agosto de 1958 nace Paul Bruce Dickinson, conocido por ser el vocalista y compositor de la banda Iron Maiden. Es también artista, productor musical, piloto de aviación y escritor. Es considerado como uno de los mejores cantantes de la historia del heavy metal. Soy Wilter Arfaz y hasta aquí te he presentado esta semana, 7 de agosto. Escuchemos a Bruce Dickinson con la banda completa en su máximo esplendor. Y su éxito, Run to the Hell, Corre hacia el infierno. Es una canción histórica que habla sobre el abuso del hombre, sobre el hombre como creador de la miseria y el dolor. 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
3: En el 95.1 ya son las 3 de la mañana y 33 minutos.
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2: ¡Despierta! Ya son las 4 de la mañana.
3: Más un minuto.

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0: Ocurría estos días. De agosto 1959 nace Joel Elliott, cantante del grupo de hard rock Def Leppard.
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7 de agosto 1990, Jon Bon Jovi lanza su primer disco en solitario, Blaze of Glory. ¿Quieres ser parte de la CRWH y escuchar diariamente Flashback y los mejores programas de radio? Búscanos en Facebook como Cadena Radial de Habla Hispana. Wilter Arpasi se despide por el momento con el disco Flashback de estos días. Travis con Why Does It Always Rain On Me? ¿Por qué siempre llueve sobre mí?

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1: ¡Despierta! Ya son las 4 de la mañana y 33 minutos.
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Hoy presentamos Lessons in Love de Level 42. Esta canción forma parte del álbum Running in the Family y fue lanzada en 1986. La canción trata sobre las dificultades y aprendizajes en las relaciones amorosas, que explora los desafíos y complicaciones que surgen en el amor, así como la necesidad de compromiso, esfuerzo y reflexión para superar los problemas. La letra aborda temas de arrepentimiento y la importancia de aprender de los errores para crecer y mejorar en futuras relaciones. Este éxito se destacó por su distintivo sonido de bajo, sintetizadores y la pegajosa melodía de la canción, y que todo esto ayudó a definir el estilo de la agrupación y a ser un éxito perdurable de la música pop de los años 80.

0: International. Death Row Motherfucking Records.
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15: ¡Buenos días, Ciudad Radio! Son las 5 de la mañana, más un minuto.

0: 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Buen fin de semana.
1: Buen fin de semana.
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3: Ojo por ojo y el mundo acabará ciego. Mahatma Gandhi.
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1: Estas son las efemérides del día.
2: 7 de agosto 1819.
3: Se llevó a cabo la Batalla de Boyacá, que garantizó el éxito de la campaña libertadora de Nueva Granada, liderada por Simón Bolívar.
2: 1959.
3: Los Estados Unidos lanzan el Explorer 6 para tomar la primera foto de la Tierra desde un satélite.
2: 1960.
3: En África, Costa de Marfil se independiza de Francia.
2: 1961.
3: Nace Carlos Vives, cantante, actor y compositor colombiano.
2: 1963.
3: El Consejo de Seguridad de las Naciones Unidas prohíbe la venta de armas a Sudáfrica.
2: 1975.
3: Nace Charlize Theron, actriz sudafricana.
2: 1984.
3: Irak reanuda el ataque contra Irán con misiles a los barcos petroleros que navegan por el Golfo Pérsico.
2: 1990.
3: Tras la invasión de Kuwait por Irak, Turquía cierra el oleoducto que transportaba petróleo iraquí al Mediterráneo. En Colombia, César Gaviria asume como presidente.

Ahora, un clásico que ha pasado por voces de famosos intérpretes en el mundo. Con el turno de Up 40, el 7 de agosto de 1993 se anotó número 1, Can't Help Falling in Love. Fue editado y lanzado como el primer sencillo del álbum Promesas y Mentiras, y apareció además como banda sonora de la película Acosada de ese mismo año.

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1: ¡Buenos días, Ciudad Radio! Son las 5 de la mañana y 34 minutos.

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Bienvenidos una vez más a One Hit Wonder. En 1990, este era el rapero más famoso del mundo gracias al éxito de Ice Ice Baby, el primer sencillo de hip hop en alcanzar el número uno de ventas en los Estados Unidos. Además, también fue el primero en usar partes de otras canciones como samplers para sus bases rítmicas, lo que le trajo problemas legales por usar el tema Under Pressure de Queen y David Bowie para dicha ocasión. Este cantante llegó a mantener una breve relación con Madonna y a partir de 1991 la industria y los fans le dieron la espalda. En Ciudad Radio, este es un One Hit Wonder, Vanilla Ice, Ice Ice Baby.

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1: ¡Buenos días! ¡Es su radio despertador! ¡Son las 6 de la mañana en punto!

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5: ¿Sabes cuáles son los pelos del cuerpo que pueden vivir más tiempo?

0: Los pelos no pueden crecer durante toda la vida. Los pelos de la barba son los que viven durante más largo tiempo. Pueden crecer durante 20 años. Las pestañas, por ejemplo, tienen una duración mucho más corta. Viven alrededor de 3 meses. ¿Y los cabellos? Cuando nos peinamos, nos arrancamos entre 50 y 100 cabellos. Los que no se quiebran o se caen de esta manera, lo hacen por sí mismos al cabo de 2 o 6 años como mucho, pero siempre son reemplazados por otros nuevos. Por cierto, un señor hindú llamado Kalyan Ramji Sain se dejó crecer el bigote desde 1976 y este llegó a alcanzar una longitud de 327 centímetros en julio de 1992. En un museo americano se halla la barba más larga del mundo, 5 metros y 33 centímetros. Perteneció a un noruego que falleció en 1927. Aprender es chévere.
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0: De agosto 1959, nace Joel Elliott, cantante del grupo de hard rock Def Leppard.
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3: En Ciudad Radio, ya son las 6 de la mañana y 30 minutos.
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1: Gerard Sayer se convirtió en Leo gracias a un apodo. Lo llamaban Little Lion, porque era bajo de estatura y solía llevar una larga melena. Leo Sayer formó parte del grupo Patches y en 1973 emprendió su camino como solista y compositor. Al año siguiente colocó su primer éxito en Inglaterra, The Show Must Go On. Tres años después, en mayo de 1977, se apoderó del primer lugar en el Top 20 estadounidense, superando a Hotel California del grupo Eagles. El tema con el que logró esta hazaña fue When I Need You, que por cierto, no es de su autoría, pero él aseguraba que la interpretaba como si lo fuera debido a la nostalgia que le provocaba estar lejos de su país. Es Leo Sayer, a quien traemos a tu memoria.
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0: Hola, ¿qué tal? ¿Cómo están? Buenos días. Ya nos encontramos en una nueva emisión de Desayuno Continental, iniciando ya prácticamente 7 de la mañana con 5 minutos. Le damos la bienvenida a nuestro compañero de programa, Mocho. Buenos días.
1: Así es, muy buenos días. Estamos en Desayuno Continental a través del 95.1 de la frecuencia Moda Ciudad Radio. 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
0: Esta semana ha habido muy buenas noticias para sobre todo el pueblo izquierdista de nuestro país. Betsy Chávez finalmente fue liberada, ya se encuentra en México, una de las noticias. Ayer en deportes, Cristal le malogró la noche a Universitario, le empató en los últimos 10 minutos, 1-1. Aunque Cristal fue superior, pero eso vamos a hablar después. ¿Qué más ha pasado esta semana, mi querido Mocho?
1: Bueno, realmente, como acabas de señalar, no solamente la cuestión de orden nacional, sino también la cuestión de orden internacional, ¿no? El nuevo presidente de la República en Colombia, ¿no? Ya también asumió el cargo oficialmente. La Presidenta de la República le ha transmitido un saludo especial, más allá de que tienen quizás la misma posición ideológica, pero creemos de que de alguna forma lo que queremos es de que la democracia se afirme, se desarrolle, no solamente en Colombia, ¿no?, sino también acá en el Perú y en todo América, porque creemos de que es la única forma, el único método como para poder de alguna manera desarrollar, crecer armónicamente en comunidad, como realmente nosotros siempre lo hemos soñado y lo hemos querido.
0: Otro de los temas que vamos a tocar, Argentina ya en los últimos días ya da sus últimos manotazos de ahogado. Argentina, no todos, es un país que no sabe perder tras la derrota de España. Siguen saliendo los memes y las burlas mundiales, y esto los capitalistas saben aprovecharlo bien. Ellos han mandado a estampar y a bordar sus camisetas con el logotipo de las Malvinas, ¿no? Y los tontos alicaídos y que no razonan se están comprando las camisetas como si las Malvinas fueran argentinas. Las Malvinas son inglesas, por más que peguen al grito al cielo, no son de Argentina. Así que les están sacando la plata a los tontos argentinos, disculpen. Es una de las noticias que más adelante vamos a seguir conversando.
1: Así es. 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Estamos en Desayuno Continental desde las 6 de la mañana hasta las 10, todos los sábados, sábado 8 de agosto. Y acá siempre, de alguna manera, trayéndoles noticias y sobre todo generando corriente de opinión. En el caso de orden ya internacional, acabamos de señalar, ¿no?, tenemos nuevo presidente de la República en Colombia y lo que ha sucedido, pues, ¿no?, naturalmente acá en el Perú, ¿no?, con el dado de salvoconducto a la ex premier de la República. Estuvo asilada en la Embajada de México por buenos meses, Betsy Chávez. Y ella ya se encuentra naturalmente en México. Se han pronunciado casi la mayoría de políticos, vamos a decirlo así, de diferentes posiciones ideológicas, pero lo que ha causado mucho la atención es que el día de ayer el expresidente de la República, Pedro Pablo Kuczynski, salió y avaló prácticamente, ¿no?, desde el punto de vista normativo y legal y constitucional, y amparado sobre todo en lo que se firma, digamos, a través de los convenios internacionales acerca del asilo. Entonces dijo que sí es una medida positiva, que está acorde, digamos, a la naturaleza propia de los tratados y de los convenios internacionales. Y que, bueno, en fin, yo pienso más allá de todo esto, acá hay un trasfondo.
0: ¿Cuál es?
1: Nosotros lo que vemos, siempre yo les he dicho a los amigos, sobre todo a la maestra vida a nivel de juventud, no se queden solamente con el titular que nos dan. O sea,
0: hay un trasfondo.
1: Primero hay un fondo. El fondo es constitucional. El fondo es a través del respeto, digamos, a los convenios internacionales del año 1954, que se firma si la memoria no me falla. Entonces, el trasfondo de todo esto es que la actual presidenta de la República, Keiko Sofía Fujimori Gucci, pasaría a un segundo plano todas las acciones de medida que hasta la fecha está dando, si es que, por ejemplo, la sigue teniendo ella ahí, porque la atención de la noticia estaría en Bexi Bexabe Chávez, Chile. En ella estaría. Y todas las medidas que ella de alguna manera está dando a conocer o está saliendo, como hace pocos días, a los dos días de asumir el mando, estuvo ahí donde ocurrió el terremoto de nuestros hermanos, donde pasaron momentos dificilísimos. Y entonces todo esto, todas estas acciones que estaba haciendo la presidenta de la República estaban en un segundo plano, porque quieras o no, siempre digamos en el subconsciente de la gente, siempre la tenían en la retina a la ex premier, ¿no? Entonces la conversación siempre era, a pesar que no estaba en los medios de comunicación, pero sí estaba en el común denominador, que es el ciudadano de a pie. Y el ciudadano de a pie decía, ¿cuándo le va a dar el salvoconducto? ¿O cuándo va a entrar, digamos, las fuerzas del orden y van a irrumpir la embajada de México, ¿no? O sea, eso era lo que se estaba comentando. Quizás no salían en los medios de comunicación nacional en titulares principales, pero eso se hablaba. Entonces, todas las acciones que estaba haciendo la presidenta de la República estaban en un segundo plano.
0: A ver, déjeme entender. O sea, Betsy estaba en la embajada de México. Yo entendía que estaba encerrada. En la carceleta, detenida.
1: No. Ella apenas ya.
0: ¿No estaba detenida?
1: No. Apenas ella ya ya indaga, ¿no? Que ya posiblemente.
0: Ella voló. Estaba en la Embajada de México. Ahí estaba.
1: Claro, ella estaba.
0: O sea, en Perú ahí, estaba ya escondida o ya, claro, protegida, digamos.
1: Protegida, porque.
0: En la
1: Embajada de México, ella apenas ya supo que ya se le venía, ya digamos, la pena, el pedido de prisión preventiva. Entonces ella va y se asila, o sea, pide asilo político por persecución política. Eso es lo que dice ella. Entonces la presidenta de México, Sheinbaum, entonces ella agarra y le concede, ¿no? El asilo, ¿no? Pero, ¿qué sucede? Que en el Perú, hasta ese entonces, había mucha divergencia de corte ideológico, ¿no? Entonces, hasta ese momento, digamos, no se le daba, pues, ¿no? No se le daba el salvoconducto. Hasta que, bueno, ahora entra la presidenta de la República y le concede, por lo que acabo de fundamentar en su momento. Ajá. Porque todo el ciudadano, y no solamente comentaban de ella, sino también están comentando del expresidente de la República, el que dio golpe en el papel, Pedro Castillo. ¿Ah? Entonces, también, o sea, no solamente comentaban de ella, sino también de Pedro Castillo. Y que no quepa la menor duda, que yo le aseguro de que unos meses más, también, pero Pedro Castillo no le va a dar quizás un indulto, pero sí va a hacer que el Poder Judicial, a través del Tribunal Constitucional, seguramente que van a medir alguna cuestión, así como han salido casi la mayoría de presidentes, dándole libertad. Pero eso no quiere decir que su juicio va a detenerse o va a quedar nulo. No, su juicio va a seguir.
0: Continúa, pero allá libre.
1: Pero en libertad. Y naturalmente lo que va a hacer él es, pues ya sabemos, ¿no? Como todos los políticos, primero tratar de salir del país, ¿no? O asilarse, o ver la forma, ¿no? Porque él también sigue aduciendo que es un perseguido político. Muy al margen de todo lo que hemos visto, ¿eh? Porque en mi forma particular, él jamás, por más que diga que es una proclama, él es el presidente de la República. Y él no puede decir, se cierra el Congreso, ordeno que el Tribunal Constitucional se cierre.
0: Ha cometido un delito. Entonces, grave, o sea, claro, por más que él lo niegue, o sea es... Por
1: si
0: más
1: bien
0: que...
1: no se ha materializado, porque, bueno, de alguna forma las Fuerzas Armadas y Policiales, en esta vez, bueno, sí les puedo dar razón, porque se han apegado a la Constitución Política del
0: es como
1: del,
0: que alguien dice, yo ordeno, mando a matar y firmo, mátenlo, firmado. Ya está.
1: No, y además lo ha hecho.
0: Y él no lo ha hecho, pero él lo ha firmado.
1: Además lo ha hecho oficialmente.
0: Claro, delante, o sea, no, de todos.
1: O sea, en Palacio de Gobierno, con el canal del Estado, en presencia de la Premier, en presencia de su asesor, Aníbal Torres, o sea, y otros ministros más que estaban en la antesala de donde él estaba dando esa famosa, entre comillas, proclama, ¿no? Porque, bueno, quizás se hubiese soslayado, no hubiese tomado mucho la atención ya dentro de la formalidad y dentro de la legalidad, si lo hubiese hecho, por ejemplo, en un pueblo lejano y hubiese sido una especie de meeting, ¿no? Que estoy molesto porque no me dejan trabajar y bueno, estoy pensando en que encerrar, estoy pensando, lo hubiese dicho, no estoy pensando, digamos, en Chojata, hubiese venido a Chojata a inaugurar, digamos, un colegio o algo. Y bueno, sí estoy pensando, no me dejan trabajar porque realmente me obstruyen, cada rato piden mi cese y mi vacancia, me liquidan ministros y estoy pensando en cerrar, ¿no?, el Congreso o algo así. Entonces quedaría, digamos, no hay nada afirmativo. Y aún así, ¿eh?, porque también estaría cometiendo el delito también de, ¿cómo se le dice esto?, de insinuación, ¿no? Cuando insinúas, es que ya está preparando, o sea, está preparado, es, ¿cómo le dicen el término correcto? Bueno, se me va la
0: memoria. Además, también está frito, pero hasta adentro, porque además, si él dice que no fue, yo no quise, ¿no? Entonces, ¿qué ha sido? Porque has usado recursos del Estado, y cuando alguien usa recursos del Estado y dice que no, se llama peculado de uso. O sea, está frito el señor, por donde se lo vea, no puede negarse.
1: Sí, o sea, utilizar, digamos, todo el aparato del Estado y sobre todo...
0: ¿Y decir que fue una broma? Oye, no. ¿Esto te cuesta plata? Eso son enlaces personal, estás haciendo un peculado. El señor está frito, ¿no?
1: Sí, realmente cometió un gravísimo error porque me parece... Miren, yo estaba analizando bien este tema y... Casi nadie se ha dado cuenta de que quién le ha hecho el discurso, porque él no está preparado para hacer discursos. Ya eso, definitivamente, claro. yo lo he visto muy de cerca. Una vez que yo tuve la oportunidad de entrar con un buen grupo a Palacio de Gobierno.
0: Ni una oración.
1: Buen grupo, de cuando él firmó una ley, me acuerdo, para la devolución de la cuarta o quinta devolución de las AFP. Y bueno, estábamos con un grupo de amigos ahí en la Plaza San Martín y a las 20 horas va a promulgar esta ley de la CFP. Vamos, amigo Mocho. Hemos ido, pues bueno, presentando nuestros deditos. Hemos entrado, creo, como 80, 100, 120, ¿no? Todos los que, de alguna manera, bueno, todos los que eran dirigentes, pues, ¿no? Yo como ciudadano de a pie nomás. Entonces, ahí yo me he dado cuenta, así de muy de cerca, porque una cosa es que tú lo veas por televisión, quizás hay un teleprompter o hay una pizarra enfrente a crítica grande donde hay una frase, ¿no? Y yo me di muy de cerca cuando él salió con la ministra en ese entonces de Trabajo, Bexi Chávez, era ministra de Trabajo, porque luego ya pasa a ser premier, y ahí me di cuenta de que cuando él va a tomar la palabra, pues, miraba a los costados, ¿no? Como quien decir, pues, ¿dónde está mi plagia, no? O sea, ¿dónde el edecán estaba más allá? Lo miraba. Y ya no pudo más que él dirigir algunas palabras. Entonces, no muy coherente. O sea, tenía que tener un documento. Y no, realmente yo lo vi ahí muy nervioso.
0: Pero
1: muy,
0: claro, en no, cada no. intervención que se lo he visto a nivel internacional, ha sido una vergüenza las cosas, los disparates que él habla, ¿no? Cuando fue a Chile, cuando fue a esto del ambiente, que no quieren un ambiente de medio ambiente.
1: Si tú ignoras, o sea, como presidente, algunos temas, entonces llamo a quien corresponda. Si tengo que intervenir en la ONU, en la OEA o en algún otro foro internacional, llamo pues a mi embajador.

0: marcar afuera.
1: Trae claramente consecuencias, positivas y negativas.
0: Positivas o negativas. Entonces, todo eso tiene que uno tener en consideración y en cuenta. No es así que simplemente voy y digo, bueno, me declaro antiimperialista. Pero ¿bajo qué, concepto ideológico? ¿Bajo qué concepto doctrinal? No, yo me declaro proimperialista. ¿Bajo qué concepto? Entonces, tú no puedes de alguna manera elevar, digamos, esa voz así en ese sentido. Si tú primero al interior de tu país no sabes cómo tu estado se encuentra. A lo mejor tu estado no funciona desde el punto de vista como un estado antiimperialista. A lo mejor está formado el país como para que sea un estado proimperialista. O está formado, digamos, la conciencia colectiva del ciudadano está formado como para que, digamos, un posicionamiento de corte ideológico de derecha o de ultraderecha, de corte fascista o autoritario, como lo quieran ver, esté aceptado pues por la gran mayoría. Uno no puede ir contra el pensamiento de la gran mayoría. Lo que sucedió el 5 de abril del 92 con Alberto Kenya Fujimori, ¿no? Él da el autogolpe. ¿Y cuántos salieron a aplaudir? Más del 75%. Más del 75% salieron a aplaudirlo todos, medios de comunicación.
1: Un gran respaldo.
0: Claro, entonces, ¿no? Por eso que un presidente tiene que saberse ubicar. O sea, para eso tiene que tener buenos asesores políticos, buenos asesores técnicos, constitucionalistas, y medir, pues. O sea, tienes que medir, hacer, pues, para eso están pues, las encuestas formales como es el INEI. Ahí tienes el INEI. Ver no solamente el estado de pobreza que tiene, digamos, el ciudadano de a pie, sino ir más allá. O sea, hacer una encuesta, cuál es el sentimiento frente, digamos, o qué estado queremos. ¿Queremos claro. un estado al servicio de quién? De la empresa privada. ¿Queremos un estado que sea nacionalista? ¿Queremos que sea un estado digamos de un posicionamiento ideológico socialista, comunista?
1: Fue lo que no hizo pues Castillo, porque cuando Castillo dice, ¿no? El pueblo quiere que haya cambios constitucionales, la calle, él estaba en su cabecita, porque él llegó con un 20% nada más. Claro. Y eso no es el pueblo, pues el 100%,
0: claro,
1: ¿no?
0: Como Keiko Fujimori ahora.
1: Claro.
0: También ella llegó con el.
1: Y Bolito, no puede decir que tiene respaldo nacional, ¿no? No puede decir.
0: Claro, por eso gran error que tuvo ahí el presidente, cuando seguramente fue mal aconsejado, me imagino, por Aníbal Torres, por Betsy Chávez, y sobre todo, hay alguien que nunca nadie se ha dicho, los medios de comunicación, y que creo que para mí, ella, esta licenciada en sociología, ha sido para mí la mente que le ha escrito esa proclama.
1: ¿A Castillo?
0: A Castillo.
1: ¿De quién está hablando
0: usted? Anaí Durán.
1: Anaí Durán.
0: Ella era su asesora personal.
1: La que ha redactado el documento.
0: La que le ha redactado. Ella era la secretaria general del partido político.
1: ¿Usted?
0: Donde lideraba. Yo le voy a decir la razón porque donde lideraba la cusqueña, se me va el nombre, la que fue candidata presidencial, que es mitad francesa, mitad peruana.
1: Ah, ya, Verónica.
0: Verónica Mendoza.
1: Ya.
0: Ella era la secretaria general de su partido, de Verónica Mendoza.
1: Ya.
0: Su secretaria general, hasta cuando ella agarra y dice, renuncio y me voy como asesor del presidente de la República. O sea, más le interesó la cuestión personal que la cuestión orgánica de su partido, ¿no?
1: Claro.
0: Entonces, a partir de ahí, ella es la que comienza a... porque a ella la contrata el Estado y el presidente la contrata como su asesora personal desde el punto de vista político. Y de ella casi nadie lo ha dicho porque nosotros los que estamos en vida política muchos años, se habla... Y ese año yo he estado precisamente en Lima, todo el año, desde cuando asume él por otro tipo de trabajos.
1: Ya, ya.
0: Entonces siempre nos reuníamos la clase política
1: y entonces
0: ahí los que trabajaban adentro de Palacio son muchos amigos míos de izquierda, ¿no? De la izquierda, de todos los partidos de izquierda, los marxistas, los leninistas, los maoístas. Usted sabe que mi posición ideológica es de ahí a la torre, ¿no?
1: Ahora una cosa.
0: Entonces ahí... conversaban, pues, ¿no? Y salían y nosotros pues por internet otros he llegado a conocer a muchos de ellos que estaban ahí y todos hablaban. Lo que decía la licenciada Anaís Durán es determinante, ella es por encima de Bexi, por encima de Aníbal Torres.
1: Intuyes. Entonces, que ella es.
0: ¿Sabe
1: intuyes
0: por qué? Sí, intuyo.
1: Ahora,
0: ¿sabe por qué?
1: A ver, ¿por qué?
0: Porque cuando Bexi llega a Palacio de Gobierno, llega pues ida. Llega sin o sea, se nota claramente ahí en las cámaras, todo lo que enfoca, incluso cuando va frente al presidente, ¿no? O sea, asombrada.
1: Claro, estaba, ¿Qué? Perdida, ¿no? Ahí.
0: Claro, como Aníbal Torres.
1: Igual, ¿no?
0: ¿No? Y como los otros ministros, ¿no? Como Salas y todos los ministros que estaban afuera, ¿no? O sea.
1: ¿Dónde estoy?
0: Claro, o sea, ni siquiera sabían, ¿no? ¿Qué es lo que decía? ¿No? Porque no sabían.
1: Ajá.
0: Entonces. Y ahí se ve claramente, porque cuando uno escribe o uno sugiere o el día anterior, mañana vamos a hacer eso, entonces tú no notas, pues, no vas tan sorprendido, ¿no? Porque se nota claramente que, porque sí va a dar esa proclama, como dice Castillo, lo que esto, pero es un delito. Yo hubiese estado desde muy temprano, de las 6 de la mañana, hubiese estado la premiera, Aníbal Torres, hubiese estado los ministros, todos al costado de él. O sea, él ha entrado al local y de ahí recién, o sea, al recinto donde llama, ¿no?
1: Empieza a llamar recién. A pasar la voz.
0: A pasar la voz, ministra, venga, por favor, ¿ves, no? Y la ministra, ¿ves? Y ya el presidente lo ordena, trae usted al canal del Estado, ¿no? Ella como premier, ordena, trae el canal del Estado, ¿no? Entonces, ahí se ve claramente que ninguno de ellos, la verdad que no, ninguno de ellos ni los ministros han estado, no tienen vela en ese entierro del presidente. Yo intuyo. Y vuelvo a reiterar, porque así ya se escuchaba y al interior de Palacio de Gobierno de los otros asesores de segundo, tercer nivel, que la licenciada Anaís Durán era ella.
1: Porque muchos se preguntan, ¿no? ¿Y quién fue el que redactó el documento? Porque no lo hizo Castillo. Pero ¿quién lo redactó? Ahora, ¿la justicia peruana tiene que ir tras ella o no? ¿Ella tiene culpa o no?
0: ¿Estamos hablando de quién?
1: De la que ha redactado el documento.
0: Pero por supuesto, es actor intelectual y como funcionaria.
1: Actor intelectual.
0: Claro, exactamente.
1: Pero ella no firma,
0: no.
1: Pero ella sí redacta.
0: Exactamente.
1: Ella es parte de un plan,
0: claro,
1: intelectual.
0: Claro, eso es un delito. O sea, el Código Penal, ahí es claramente. También, o sea, si bien es cierto, tenemos la libertad de pensamiento, sí. Está ahí en la Constitución Política, en el artículo número, la libertad de pensamiento, la libertad de expresión y la libertad de prensa.
1: Pero tiene límites, hay límites.
0: Pero cuando tú eres funcionario del Estado, y más aún eres el asesor principal del presidente de la República, tú no puedes decir, estas no son mis ideas y yo no he escrito esto para que el presidente... No, al ser ya parte formal como funcionario del Estado... automáticamente ya es responsable intelectualmente.
1: Claro, porque ella escribe bajo un pago del Estado. No está escribiendo gratis. Ella escribe porque está pagada por el Estado. Entonces, su función, ¿cierto? Claro. Tiene responsabilidad.
0: Tiene responsabilidad, tiene.
1: Ahora,
0: y a por todo eso esto. Y de ella casi mucho, ¿no? Hasta cuando yo una vez allá, cuando pasó esto, yo estaba en Lima, y después nos reunimos a los dos días, los amigos, le dije, ¿sabes qué? Ella es...
1: Ya. Uy, o sea que es el próximo nombre que van a tener que apuntar ahí.
0: Y de ella no han dicho nada. ¿Por qué? Porque el presidente ha callado en mil idiomas. O sea, el presidente ya no quiere arrastrar, el Castillo ya no quiere arrastrar a más. O sea, bueno, ya prácticamente se está echando la
1: porque
0: culpa
1: él solo. Porque él sabe que nada.
0: Pero él no ha redactado eso, claro. Pero él no sabe. No, ahí no es, se ve claramente cómo tiembla cuando está con el papel, con, ¿no? No, ni él mismo entendía porque si tú
1: lo estaba leyendo. Oye, decía que él lo habían drogado, que estaba con metralleta, lo estaban apuntando.
0: No, que...
1: Oye, si los otros tienen una imaginación realmente tremenda,
0: eso,
1: ¿no?
0: Eso fue eso de quién, del ¿cómo se llama? El ex congresista del Cusco, que bueno, en fin,
1: sí, está drogado, le habían dado de tomar algo, estaba chato. Bajo metralleta, lo estaba apuntando.
0: El carocito, el coloradito, el pelo rojito.
1: Ah, el puca.
0: El puca.
1: a todo esto.
0: El pelo dijo que no, que lo haga con metralleta.
1: Un mate de risa.
0: Dije, no, pues,
1: ahora, a todo esto, yo ayer mirando el partido en la mitad del tiempo, conversaba con un amigo, le decía, oye, a todo esto, Betsy Chávez, ahora que está allá en México, mi pregunta es, la estadía que va a estar allá, ¿quién la paga? ¿El Estado peruano o los mexicanos?
0: No, el Estado mexicano, como también le está pagando toda la estadía a la esposa del presidente Pedro Castillo.
1: ¿Brasil?
0: No, México.
1: Ah, México. Ah, ya, perdón, estaba hablando, pero me pensaba que era de la Nadine. O sea, ya México asume todos los gastos,
0: sí.
1: El alquiler, comida, ya la
0: incluso
1: mantiene.
0: Incluso más o menos le proporcionan cerca de 8,000 o 9,000 o 10,000 dólares.
1: Pero yo creo que es una buena jugada de Keiko porque le conviene, porque en caso acá 5 años Keiko cometa algún delito o lo quieran perseguir, me voy a México nuevamente porque ya lo hizo, entonces Entonces, entre grandes creo que hay que
0: más cuidarse, allá de pues, todo ¿no? eso, mis fundamentos, sigo insistiendo.
1: Claro, no es, no es nada ético lo que estoy diciendo, pero eso así funciona.
0: Vuelvo a reiterar mi fundamento, el trasfondo de todo esto, es de que ella está, la presidenta está pasando a un segundo plano, hasta tercer plano, diría yo, de todas las acciones y medidas que está haciendo ella. Ella se da cuenta, porque para eso hay un seguridad, hay Servicio de Inteligencia Nacional, donde ellos auscultan y están ahí, van a las reuniones sociales y nosotros no sabemos qué es un TERNA, qué es uno del Servicio de Inteligencia, no, pero son pagados por el Estado peruano. Y ellos se confunden con nosotros, por ejemplo, allá, van al estadio ya. Y antes de la publicidad, que el entretiempo, que hay 5 minutos, 10 minutos, siempre habla, ¿no? Oye, mano, ¿sabes qué? Oye, Bessi, ¿cuándo le van a dar el salvo al presidente Castillo? ¿Cuándo? Entonces, ellos están atentos.
1: ¿Y crees tú
0: entonces,
1: que...?
0: Entonces, ellos agarran y van al presidente de la República, le dan un informe oficial, lo que sucede en el país, ¿sabe qué? Todas las acciones que usted está haciendo, nadie le toma en cuenta. ¿Y de qué están hablando? De Bessi. Están hablando de Castillo. Ah, entonces, ¿sabes qué? ¡Pum! Que se vaya de una vez y entonces todas mis acciones que voy a hacer yo a nivel de Estado como presidenta van a estar pues, en la noticia, pues, ¿no? En el primer nivel, ¿no?
1: ¿Y crees tú mucho que esto la podría convertir en una aspirante a la presidencia de la República, Betsy Chávez, o no? ¿Cómo la ves? ¿Es posible esto que suceda?
0: Yo lo que veo, más allá, yo la conozco desde niño.
1: Porque no hay ni un nombre de la izquierda que suene fuerte, todos están mal parados.
0: Sí. Yo a Bexi Bezabé Chávez Chino, yo la conozco desde.
1: ¿Viste en ella?
0: Sí, desde los 6 años de edad, su papá ha sido
1: usted
0: dirigente.
1: Usted conoce al medio mundo, mucho, no sé usted por dónde no ha parado. Falta que
0: es que cuando una lunaki nomás. Cuando uno está en vida política, y siempre me ha agradado desde los 13 años de edad, entonces, y alguno conoce, pues, a toda la clase política, ¿no? Quienes más o menos están formando, quiénes son los papás de los que están formando, ¿no? Sus hijos, no, mi hijo está en este partido político. Entonces, su papá ha sido dirigente de Electro Sur, allá en, siempre ha sido de marxista, leninista, su papá, dirigente sindical. Entonces, ella es de familias de la provincia de Tarata. Y siempre me encontraba con su padre, ¿no? En las marchas, movilizaciones, paros y todo lo que se hacía, ¿no? Y bueno, la conozco pues porque le llevo prácticamente la mitad de la... O sea, yo tengo mayor que
1: ya,
0: ella,
1: la
0: ¿no?
1: conoce, ya, sí. La conocía, ya.
0: Entonces ahí prácticamente, como te digo, yo la he visto de niña. Entonces ya cuando ya es jovencita, ingresa a la universidad, ahí agarra el liderazgo ya. En la universidad, cuando en la Facultad de Derecho.
1: ¿Y eso no es? ¿Patea con los dos pies o no?
0: No, ella sí es marxista-leninista, igual que...
1: Roja.
0: Sí, marxista-leninista, pero no es maoísta.
1: Porque dicen que
0: cuando estaba
1: encerrada en la cárcel, uno, o la prensa daba a entender de que la mujer pateaba con los dos pies, eso le pregunto.
0: No, yo creo de que eso... naturalmente en toda cárcel pues no siempre pues o sea, tanto en la de hombres como en la de varones
1: pero ella cosas. Eso no es
0: no
1: ¿es
0: ella mujer? no yo la conozco pues
1: o
0: de
1: tiene
0: niña.
1: Sorpresa
0: no yo la conozco ella siempre.
1: no es mujer
0: es mujer
1: bueno, la prensa se habla así se manda
0: no
1: así,
0: es que cuando uno conoce desde niña o niño, a un ciudadano de futuro, entonces uno sabe qué calidad de padres ha tenido en la formación. Yo discrepo mucho de la cuestión ideológica, yo estoy hablando de la formación de familia, ¿no? Que yo la he visto bien señorita, incluso...
1: Una lady.
0: Sí, bueno. Tenía sus enamorados ahí en la universidad normal, como cualquier señorita o como cualquier joven, ¿no?
1: Y ya, entonces, ¿la ve como posible candidata o es posible ahora que está con el asilo?
0: Es un cuadro político, Bexabe, es un cuadro político, Chávez, es un cuadro político, indubitablemente.
1: Ya.
0: Ha sido bien formado por su familia y en el partido donde ha estado. Eso sí, nadie se lo va a quitar. Pero yo pienso que la justicia la va a alcanzar. Quiera o no quiera, igual al presidente Pedro Castillo, quiera o no quiera la va a alcanzar y lo van a sentenciar mínimo a 16, 18, 20 años. Ella jamás va a poder hacer dentro de ese periodo de su sentencia.
1: Va a estar inhabilitados entonces.
0: Claro, encima van a pedir una inhabilitación de 9, 10 años seguramente.
1: Lo mismo para Castillo.
0: y lo mismo, ¿no? Entonces, el que pasó, pero encima van a tener una pena. Entonces, claro, ella estará asilada hasta cuando ya no sea, no haya un amigo o amiga presidente en México.
1: Hasta que cambie el poder en México. Claro. Hasta que ingrese la derecha.
0: No, esos son de izquierda, un gobierno nacionalista, vamos a decirlo así, de izquierda.
1: México.
0: En México, sí.
1: Por eso, hasta pero que haya cambio de poder.
0: Centro izquierda, pero no me gusta hablar centro izquierda, ¿no? Porque o es derecha o izquierda, ¿no? Pero sí, tiene un posicionamiento bien marcado allá de un marxismo nacionalista, vamos a decirlo así allá.
1: Esto es rojita, roja, sí, roja fosforescente. Sí.
0: Entonces, yo, por más que ella la pongan como candidata, claro, no va a poder estar acá en el Perú, pero tampoco va a poder ejercer porque el jurado especial, en primera instancia, la va a tachar. Porque como tiene pena, no va a poder automáticamente, no es que va a tener pena seguramente en primera, en segunda instancia va a ser consentida. Ya cuando es pena consentida ya no pueden, pues. No pueden ser candidatos. Entonces automáticamente la van a...

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1: Ya, claro.
0: Era nacido de Trujillo, pero es de acá. Ya,
1: ya él es prácticamente solajeño, ya, Edgar Paredes, ya, él es moqueguanazo.
0: Edgar
1: ya.
0: Paredes, cabrón.
1: Cambruneño, es un arriero. Oye, de Matalaque, el doctor.
0: Qué tipazo, ¿ah? O sea, uf, un caballero de caballeros, ¿ah? 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
0: 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Viene usted la suya, más bien.
1: No se preocupe, ya todos ya me conocen, entran al fuego y hay muchos salas madueños, nomás tengo que me ubicar ya.
0: Está todo
1: mi directorio ahí. Entran al fuego, muchos salas madueños, ya. El Mocho, el político, allá normal, no hay ningún problema.
0: Vamos a la pausa musical, Mocho, sí. Vamos a revisar con qué volvemos ahora, más temas
1: con
0: políticos.
1: La rebaja del sueldo.
0: Listo, ¿arrancamos una cancioncita?
1: Échale una Buenos Días Italia.
0: Vale, ya, y vamos un poquito a escuchar.
1: Buongiorno Italia.
0: Buongiorno Italia, sí. Aquí en Desayuno Continental, ya saben, todos los sábados.
1: Edgar Paredes dice, póngame buen día Italia, buongiorno.
0: Claro, el doctor es medio italiano, medio el hombre te manda la moto, ¿eh? Más, claro, es medio Al Capone. Listo, vamos a
1: Desayuno Continental.
0: Y volvemos.

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1: A ver, así es, vamos a revisar todo el acontecer nacional y como habíamos prometido mucho, vamos ahora a ver el tema de esta propuesta de la diputada que mencionabas de bajar los sueldos. Me parece una excelente medida y ojalá que se lleve a cabo, lo dudo mucho, pero ojalá, al menos es una muy buena intención de bajar los sueldos a la mitad. ¿Estás de acuerdo o no? ¿De quién se trata, Mocho?
0: Creemos de que, si bien es cierto, hay una crítica fuerte por parte de la gran mayoría, ahí sí hay que decirlo, la gran mayoría de ciudadanos de a pie, en el sentido de que tienen mucha gollería, pues, tanto la Cámara de Diputados como la Cámara de Senadores, no solamente por el emolumento mensual que perciben, digamos, ellos, sino por lo que más allá le representa, digamos, la parte, digamos, económica, presupuestal, al Estado peruano. No hay que olvidar que, por ejemplo, ellos, muy aparte del gran emolumento que, dicho sea de paso, antes de que se vaya el anterior Congreso, se subieron de sueldo, ya no están con 10.500, están ahora con casi 15.500 soles, 5.000 soles más. Aparte, bueno, semana de representación, casi 5.000 soles más. Por legislatura, 5.000 soles más. Total, llegan más o menos casi a 25.000 soles mensuales. Ahora, si es que forman, por ejemplo, o integran comisiones, si integran comisiones, o sea, la Comisión de Presupuesto, la Comisión de Agraria, de Medio Ambiente, también tienen otro plus ahí también, por sesionar aparte en las comisiones. O sea, realmente creemos de que, si bien es cierto, tienen que estar, vamos a decirlo así, como escuché alguna vez, bien renumerados, pero eso no se condice con los resultados. O sea, las leyes que dan son pura ley declarativa, leyes que no tienen una trascendencia, digamos, para el Estado, donde haga desarrollar al Estado, muy por el contrario, ¿no? Se ponen, digamos, con unas conductas de corte doctrinal a través de las leyes donde no, digamos, calan, digamos, profundamente en el ciudadano de a pie, muy por el contrario. Generalmente, por ejemplo, ocasionan, digamos, mella, vamos a decirlo, en la empresa, tanto en la pequeña como en la microempresa. Eso ya lo hemos conversado la semana próxima pasada, ¿no? En el programa, respecto, digamos, al tratamiento que debe tener el Estado peruano para con la empresa pequeña o mediana, ¿no? O microempresa, ¿no?
1: Mocho, la gente dirá, ¿de qué están hablando los que no se han enterado? Te leo la nota, sí, para desarrollarla. Ah. A ver, dice, diputada plantea reducir a la mitad los sueldos del Congreso y eliminar definitivamente las bonificaciones. Bonificaciones, ¿no? Qué rico. La diputada Catherine Palomino, de Juntos por el Perú, anunció la preparación de un proyecto de ley que busca reducir drásticamente los ingresos de diputados y senadores. Actualmente un parlamentario percibe un sueldo básico, ¿no? De 15.600 soles, mucho, mensuales.
0: Antes era 10.500, sí. Ahora se han subido 5.000 soles más.
1: Junto con la presidenta, ¿no? La presidenta también se subió, pues se dobló, ¿no?
0: Está con 30.000.
1: Estaban con 15 antes, pues.
0: Sí, ¿cierto? Ahora con 31.500.
1: Linda Keiko la pasó, listo. 15.600 soles mensuales, que termina inflándose de forma escandalosa con gastos de representación y múltiples bonificaciones fraccionadas. La iniciativa legislativa propone fijar la remuneración en un tope de 8.000 soles y plantea la eliminación definitiva de cualquier bono extra. La legisladora justificó esta futura propuesta argumentando que resulta inaceptable mantener sueldos ostentosos mientras la población peruana se muere de hambre. La medida se convertirá en la segunda iniciativa de Palomino tras haber presentado el primer proyecto de este nuevo Congreso bicameral, el cual busca derogar 7 reformas de la gestión anterior que debilitaron la lucha contra el crimen organizado. Bla, bla, bla, bla. Listo.
0: Ahí está.
1: La nota.
0: Entonces, como le indicaba, yo creo de que se supone, antes de que sean diputados, senadores, se supone que tenían un empleo, ¿no? se supone que tenían un trabajo. No creo que hayan vivido solamente del aire los 30, 40 o los 50 años de vida que, o 60 años de vida que tienen tanto los diputados como senadores, ¿no? Estamos hablando cronológicamente. Entonces, yo pienso inclusive que ahí deberían exudar la verdadera vocación de servicio en nuestra clase política.
1: ¿Cuántas horas se trabaja en el Congreso? ¿8 o 24?
0: Mire, los lunes prácticamente no trabajan porque hay comisiones y ahora, ojo, el presidente del Senado de la República, Miki Torres, ha indicado inclusive que sea virtual, o sea, ya ni siquiera presencial. O sea, uno puede estar en su casa duchándose y coloca ahí el celular y de ahí nomás uno puede asistir con su voz y su voto a los plenos, a las comisiones, ¿no? Donde antes era obligatoriamente asistir, ¿no? Entonces yo creo que ahí se tienen que corregir muchas cosas, porque una cosa es de que uno esté presencialmente ahí y otra cosa es cuando uno a través de simplemente, ¿no?, por el internet y utilice, digamos, la virtualidad, ¿no? Es muy diferente. Entonces hay muchas cosas que se tienen que corregir. Y realmente, pues si bien es cierto la tecnología, la ciencia avanzada a través del internet y la virtualidad, pero hay cosas que se tienen que hacer presencialmente, no se pueden trabajar a través del
1: muy internet. Distinto a la comunicación, ya claro, no es tan efectiva.
0: Claro.
1: Pero ¿estás de acuerdo con los 8,000?
0: Yo pienso, mire, para mí bien pagado. Ah, antes de eso, ¿qué es lo que debería hacer, por ejemplo, ya a raíz de esta propuesta, debería estar al lado de otra propuesta? Un sistema único de remuneraciones, proyectar una ley, un sistema único de remuneraciones, donde el presidente de la República gane, por ejemplo, ya, les digo, 10,000 soles. De ahí hacia abajo, todos. Un solo sistema único de remuneraciones, porque en este momento hay como 20, 22 sistemas de tratamiento para las remuneraciones en el aparato del Estado. Entonces, yo creo de que todas estas cosas, si... digamos, esta señora o señorita diputada de Juntos por el Perú, no solamente trabaja eso, sino hay que trabajar la parte medular, la parte estructural, que le acabo de decir, se debe proyectar una ley de un sistema único de remuneraciones, donde el conserje del Congreso, o el auxiliar, o el técnico del Congreso, gane tan igual como un auxiliar, un técnico del Ministerio de Educación. Porque hay diferencias muy fuertes, ¿eh? Un técnico administrativo del Congreso de la República está ganando aproximadamente 7,400 soles. Un técnico administrativo del Ministerio Público está ganando solamente alrededor de 1,800 soles. O sea, la diferencia es abismal. Por eso yo digo de que esta señora o señorita diputada de Juntos por el Perú debería proyectar una ley, un sistema único de remuneraciones, un SUR.
1: Yo creo que la propuesta es buena. Yo creo que aquí la gente de López Aliaga, por ejemplo, debe ayudar a esta propuesta, sumarse a la propuesta, porque lo bueno se difunde, ¿no? Hay que hacer...
0: demostrar la vocación de servicio.
1: Exacto. Man. Entonces yo creo que... muchos no van a querer, pero yo creo que le hago un llamado a toda la gente de López Aliaga, ¿no? Y ayuden a la señorita, por más que sea rival, que esté al frente de ustedes, pero la propuesta es muy buena y creo que va a tener bastante respaldo. Si
0: porque
1: es que
0: él lo hizo, cuando fue alcalde, Rafael López Aliaga, él dijo, no cobro un sol, ¿no?
1: ¿A dónde más plata?
0: Un sol doctor de radio, cobrar, ¿no? Claro. Un sol obligatoriamente de cobrar, ahora, porque al Estado se le cobra un sol, así como el doctor Víctor Raúl Aguilar Torres, que cobró un sol cuando fue presidente de la Constitución.
1: Ay, ay, ay. 8,000 soles propone la señorita. Un alquiler de un departamento en Lima, Miraflores, San Isidro, San Borja, más o menos, ¿cuánto crees que cuesta?
0: Pero ¿por qué tienen que alquilar, digo yo, un departamento en Miraflores?
1: Porque digamos que es el argumento de los que van a llegar a Lima y dicen, no, tengo que tener un departamento cercano, pero si, y voy a tener que
0: pero
1: pagar.
0: Pero si es como si el Mocho, por ejemplo, yo vivo, usted conoce ahí en Estuquiña, en mi humilde, hay un cuartito, claro. Y se acabó. Y todo.
1: Con luz, no hay foco, ahí hay luz solar.
0: Luz solar, no, todo natural. Así es. Y yo vivo ahí, y yo, ¿por qué tengo que, llego a ser diputado, senador, por qué tengo que yo decirle al Estado, ¿sabes qué? Quiero yo vivir en San Isidro, Miraflores, que ahí vale 3,000, 4,000 dólares el alquiler de un departamento, cuando yo, mi familia naturalmente tiene que estar acá, porque allá solamente voy a ir a sesionar los plenos, nada más, ya los plenos, dos plenos a la semana, y el Estado me está pagando inclusive pasajes en avión ida y vuelta, y se acabó, yo no tengo por qué estar alquilando inclusive allá un departamento, ¿no?, para poder en Miraflores, San Isidro, o en La Molina, en 4,000, 5,000 dólares. Simplemente
1: ¿te parece que está bien 8,000?
0: un cuarto con su servicio higiénico independiente y más que suficiente, que no pasa más allá de 500 soles. Al costado del Congreso de la República, de donde, donde están todos los edificios, inclusive tienen oficinas también ellos ahí, cada diputado, senador tiene su propia oficina con su propio personal donde trabajan, ¿no? Son dos profesionales, dos asesores, dos profesionales, un técnico, un auxiliar y una secretaria.
1: Pero 8.000 te parece razonable, te parece mucho dinero, poco dinero.
0: Yo creo que 5.000 soles está bien.
1: Redondito, 5.000. Sí, pero en Lima con 5.000 soles,
0: sí,
1: ¿crees?
0: Porque
1: ¿crees en Lima?
0: Es que el Estado le está pagando todo.
1: Le
0: está pagando
1: comida,
0: los pasajes ida y vuelta en avión. El pasaje te da, el Estado te da viáticos. Tus alimentos te los paga.
1: Pero eso es cuando haces las funciones. Pero digamos, la comida diaria de un senador, hay que hacer la matemática, ¿no? ¿Cuánto cuesta su comida ya diaria por él?
0: Te lo paga el Estado.
1: ¿La comida?
0: Sí. Ahí tiene un rubro.
1: Y ahí la casa, ¿no? O paga también alquiler,
0: también,
1: ¿no?
0: También, hay un rubro donde dice ahí para las cuestiones, digamos.
1: Disculpa la ignorancia, Mocho, pero no. Yo la verdad, yo considero siempre que al Estado van solamente los aprendices o los mamarrachos que no pueden defenderse en la vida privada. Por eso no investigo mucho, por eso esas preguntas que yo me hago. O sea, tú me dices que le pagan.
0: Sí, todos los contribuyentes le pagamos todo. Todo le pagamos.
1: Por razón, tanto vagoneta, pues todo. Se hace reposición judicial, ¿no? Como en la región hay un vagoneta que le dicen Bob Toroja, lo han repuesto, ahora lo han botado al almacén. Más tarde vamos a hablar de la gente de Causacho, ¿eh?
0: ¿Y por qué cree, pues, de que cuando después de los 5 años terminan con 1.500.000 de soles ahí en las arcas de sus cuentas bancarias, sin gastar? ¿Por qué? Porque el Estado le ha pagado todo. Le ha pagado pasajes en avión, le paga gastos de representación, le paga sus viáticos, le gana su alimentación, le paga todo, nosotros todo le pagamos. O sea, su sueldo, sus 15.500, ahí están intactos.
1: Hoy con razón tanta gente se muere por trabajar en el Estado, Mocho.
0: O quieren ser diputados y senadores.
1: Sí, o quieren ir al municipio o a la región, ahí están ahí, ¿no? Haciendo su juicio, qué rico, con razón. Ahí tienen bastantes privilegios, ¿no? Estos inútiles.
0: Inclusive los sindicatos también, los sindicatos que están ahí en la Cámara de Diputados, Senadores, o en el Congreso.
1: También.
0: Tienen una gollería, enorme. No solamente ellos, por ejemplo, escolaridad. Tengan hijos o no tengan hijos, le dan 10.000 soles.
1: Tengan hijos o no tengan hijos,
0: le dan. Un bono especial. Aparte de
1: la justicia social. Mira,
0: sus sueldos son, digamos, de un técnico administrativo, 7.600. Le dan otros 7.600 por escolaridad. Aparte, un bono de 10.000 soles. Llega 28 de julio, también le dan otro sueldo más entero, más otro bono. Llega diciembre, le dan otro sueldo más por fiestas navideñas y le dan otros 10.000 soles más de bono.
1: Y esta diputada de Juntos por el Perú, ¿no?
0: Juntos por el Perú es.
1: Ha propuesto eliminar todas estas gollerías.
0: No, exactamente.
1: Y yo creo que es una excelente propuesta que debe tomar los políticos honrados y ayudar a la dama. Me parece una excelente propuesta. Creo que es la segunda ya de esta de Juntos por el
0: Perú. Presota. Claro, ahí debe apoyar que es bueno, ahí vamos a ver la consecuencia y la coherencia.
1: Sobre todo
0: de la
1: su
0: bancada.
1: Partido.
0: No, ya creo que su partido no puede dar marcha atrás.
1: Claro.
0: Los otros partidos políticos, como es
1: los enemigos.
0: Renovación Popular, ¿no? Que su líder ha dado ejemplo, ¿no? Cuando ha sido alcalde de Lima.
1: Mi chanchito Porky.
0: Ha cobrado un solcito nada más.
1: Claro.
0: ¿No? Un sol, porque al Estado tienes que cobrarle algo.
1: Sí, sí.
0: Un sol ya.
1: Ya, ya.
0: Se puso 0.00, no, un sol tiene que, o un centavo de nuevo sol, pero tiene que cobrarle.
1: Tipo Javier Milei también, no me olvide Javier Milei.
0: Entonces,
1: mi chascoso.
0: Entonces, ahí, digamos, como le digo, hay demasiada gollería ahí. Usted va ahí al comedor que hay en el Congreso de la República, donde está funcionando la Cámara de Diputados, senadores, los que conocemos y conocemos muy de cerca. Ellos van y consumen nomás y todo eso.
1: Es comedor A1.
0: Sí.
1: Se parece a la Casa del Conde, doctor. A mi gusto, no, restaurante.
0: No, la Casa del Conde es mucho más.
1: Ah, mejor, claro. Ubícate, por favor. Ubícate, no falta ese respeto, mucho,
0: no,
1: por favor. La Casa del Conde es otro level.
0: Sí, restaurante, la Casa del Conde fue
1: interplanetario, doctor.
0: Claro, pues olvidar.
1: Entonces, muy buena la propuesta de esta dama. Hay que tomar, hay que tener, ¿cómo se llama? Yo quiero conocerla, a ver.
0: Y luego también esperemos que Fuerza Popular también vaya con eso, porque ellos saben muy bien que tienen mucha gollería. Ellos me dicen, no, pero es que necesitamos por la responsabilidad que tenemos. Esos son cargos políticos y las características, una de las características fundamentales de un cuadro político es tener vocación de servicio, y ahí tienen que demostrar, pues, la vocación de servicio.
1: Decían algunos, por ejemplo, y la gente cree lo que le dicen, no, tenemos que ser bien, bien pagados, porque si no nos pagan bien, corremos el riesgo de que nos sobornen, pues no, y nos van a comprar. Oye, ese es el discurso mamarracho, ¿ah?
0: ¿Y dónde está la escala de valores sin Colombia? Otra de las características
1: fundamentales. Oye, ese es el discurso mamarracho, ¿ah?
0: ¿Y dónde está la escala de valores sin Colombia? Otra de las características fundamentales de un político, de un cuadro político. Un político, un cuadro político tiene tres características fundamentales. Un líder, ya, ellos se dicen que somos líderes, ya. Uno, escala de valores sin Colombia. Dos, tener conocimiento técnico de las diferentes actividades económicas que tiene un Estado. Y tres, la vocación de servicio. Entonces, que la cumplan, pues.
1: Claro, claro.
0: Si ellos dicen, no, nosotros somos líderes, entonces que cumplan esas tres características, pues. La escala de valores sin Colombia. Entonces, eso se contradice con la escala de valores, pues. Si de alguna manera ellos están indicando, no, que nosotros que queremos más. Entonces, ¿dónde está la escala de valores? ¿Dónde está la ética?
1: Así es, no hay ética. No hay ética. Como algunos candidatos que postulan a la región, dicen que no tienen ni un solo en el banco, ni una propiedad, y están postulando, ¿no? Y han sido dos veces gobernadores con un sueldito promedio de 10,000 soles mensual por 8 años, multipliquemos, y no tienen ni una bicicleta. Estamos hablando, pues, de Jamocho.
0: Realmente.
1: Y lo han admitido otra vez. Pero yo creo que se va a perder otra vez. No tiene gente ni lo Yemoquegua tampoco.
0: Yo creo que ahí me parece ha habido discriminación ahí un poco. No estoy hablando de Jaime, sino contra una candidata también a nivel regional. Estamos hablando de la licenciada Pamela Blas.
1: ¿Qué pasó?
0: Ella es la única que ha sido retirada de la contienda.
1: La retiraron.
0: Qué pena. Sí, a las 12 de la noche, faltando un minuto.
1: Un segundo.
0: Un segundo le sale la resolución donde ni siquiera le dicen por qué no. Entonces, yo creo que si han dado pase a algunos que han tenido inclusive sentencias consentidas, bueno, la licenciada, hasta lo que yo tengo entendido, la licenciada Pamela Blas, que está yendo por el partido político
1: de la Escobita.
0: De la Escobita. Ya. ¿Ya? Entonces,
1: debería ser habilitada, dice.
0: Sí, así como los demás. Pues
1: claro, si hay unos que están
0: con unos bandidos con sentencias consentidas.
1: Claro, y están. Pues,
0: si bien es cierto, la ley, la constitución, ya bueno, ya los ha resarcido, se han rehabilitado legalmente, todo eso. Pero tienen sentencia consentida, o sea, han sido ladrones, pues ya. Prácticamente Cohecho es ladrón, ya. Ya, entonces, en cambio la señora Pamela, no nada que ver.
1: No tiene nada de eso, y la han sacado de carrera.
0: La han sacado, ¿no? Entonces,
1: me parece injusto.
0: Claro, ¿no? Entonces, claro. Si se trata de eso, entonces que corran todos, pues ya. Bueno, ya para que de alguna forma ya no haya esa discriminación en ese sentido.
1: Claro, ¿no? que así es, no me parece algo que no.
0: Y entonces,
1: no.
0: Volviendo al tema, es gravísimo. Pues muy grave, porque realmente la persona que ha sido presidente regional dos veces, y más aún, digamos, en tu declaración jurada de bienes y remuneración, solamente colocas pues 1,000 soles o 1,500 soles, ¿no? Que es lo que tienes.
1: ¿Y crees que los peruanos somos tontos, somos toronjas?
0: Eso nadie lo va a creer, definitivamente. Y más aún tú públicamente, cuando sales, no, yo solamente he robado en carretillas. No puede uno decir esas cosas, eso es un delito. Por más que uno haya dicho, no, es un desliz, no. Y hace los estados comparativos, que el anterior gobernador robó en camión y el otro robó en volquete. No puedes hacer eso, y al final tú dices, no, yo simplemente robo en carretillas. No puedes hablar esos temas, eso es antiético.
1: Se le salió el inconsciente.
0: Bueno, entonces, no, entonces yo creo de que más allá, acá están las tribunas abiertas, pueden venir los candidatos acá en el Desayuno Continental de 6 a 10 de la mañana.
1: Sí, sí, claro.
0: Para conocer esos temas, no tenemos ningún problema acá, ¿no? Y si se sienten trastocados, pueden venir y colocar su punto de vista al respecto, ¿no? O si de alguna manera uno ha mentido en algo, pueden desmentirlo y también nos corregimos, ¿no? No hay ningún problema, nos podemos corregir en ese sentido. Pero sí, mira, eso es muy delicado.
1: Mira, Jamocho, para terminar el tema de Jamocho, que creo que no tiene oportunidad en esta campaña, ayer nos enviaron una fotografía desde el puerto de Hilo, me dicen... Wilter, mira, te mando una fotografía de la pinta de Jamocho. ¿Qué dice la pinta? Dice Jamocho, dice, miren, escuchen Moquegua, la hipocresía de Jamocho. ¿Qué ha escrito Jamocho en las pintas de Hilo? Dice Jamocho, para hacer respetar el presupuesto de Hilo. Para hacer respetar el presupuesto de Hilo. ¿Qué está diciendo con esto Jamocho? Que él va a defender solamente a Hilo. Él va por Hilo. Moquegua le importa un pepino. Pero acá cuando viene a Moquegua, viene a llorar, a decir, los moquehuanos, soy moquehuano. Dice, no, he estudiado en el, no sé, en el agronomía, creo, dice, ¿no? Viene llorando acá y en Nilo dice, no, yo te defiendo a Tilo. O sea, ese señor es un reverendo hipócrita, porque creo que es la palabra. ¿Cómo vas a hablarle maravillas a Hilo diciendo, voy a defender el presupuesto para Hilo? O sea, ¿de quién lo va a defender? ¿De Moquegua, pe?
0: Así es,
1: No, pues, no tiene oportunidad, señor.
0: Cuando uno es líder, uno tiene que luchar equitativamente
1: por todos.
0: Todos, ¿no? Todos somos moquehuanos, ¿no? O sea, o Hilo es otra región.
1: O sea, está haciendo los cholitos de Hilo. Entonces, claro, y a los moquehuanos también, no haciendo claro, los cholitos.
0: Viene acá y nos da otro discurso. Va a Hilo, da otro discurso. No, uno tiene que ser coherente. Coherente, digamos, donde uno quiere ir a representar. Y si uno se conduce a ser gobernador regional, uno tiene que ser bastante coherente en ese sentido, ¿no? Y deja mucho que desear, más aún colocando pintas en Hilo, aludiendo en ese sentido, es mucho más delicado, pues.
1: Claro, y esta pinta viene ya de la campaña anterior, Y sigue la pinta. Y creo que la están repintando. Entonces, atención, Moquegua, Jamocho viene aquí a engañarnos a todos. O en todo caso, que venga y aclare, interprete, ¿qué significa esto?
0: Claro, el por qué dice que solamente...
1: Para hacer respetar el presupuesto de Hilo. ¿Ante quién lo va a hacer respetar? ¿Ante los moquehuanos? O sea, los moquehuanos que somos rivales, le estamos robando el presupuesto.
0: No, pues definitivamente.
1: Él va a ser postula a la región, claro. No a Hilo. O sea,
0: y además,
1: ¿qué quiere decir con
0: además,
1: eso?
0: Además, el gobernador, Jaime Rodríguez, se tiene que ubicar, él es gobernador, hoy día candidato, él se tiene que ubicar que, más allá de la distribución equitativa de los presupuestos, él tiene que generar grandes proyectos de política de Estado, o sea, política de Estado, grandes proyectos. Él no está para hacer, por ejemplo, un colegio, una posta, no. Eso que lo haga la provincia, claro. Eso que lo haga un distrito. El gobernador regional tiene que generar políticas de Estado grandes, donde, por ejemplo, se vean el tema hídrico, que tenemos problemas serios, ver la forma como, de alguna manera, hacer unas represas donde, más allá de Pasto Grande, puedan seguir alimentando toda la parte, digamos, porque seguimos creciendo demográficamente. La industria, la pequeña industria sigue creciendo, entonces tenemos mayor necesidad de la parte hídrica. Entonces, si no tenemos agua acá, ver la forma como a través hacemos convenios con el Estado Nacional, con el Gobierno Nacional, de traernos el agua de los inicios del Amazonas, a través de ductos, de mangas, hacer convenios internacionales con otros estados donde ya tienen la tecnología de punta. Eso es lo que tiene que hacer un gobernador regional. Un gobernador regional no puede estar haciendo mantenimiento de callejones. Un gobierno regional no puede estar haciendo mantenimiento, digamos, de pistitas, de vereditas. No, están totalmente equivocados. Están totalmente equivocados. Eso no es un gobierno municipal, es un gobierno regional. Entonces, por eso no se ubican.
1: Sí, y me parece que el señor Jamocho, si él no tiene dinero, no tiene propiedad, entiendo por qué está postulando al gobierno regional, porque, bueno, no tiene dinero, pues, ¿no? Pobrecito. Entonces está buscando trabajo en el gobierno regional. Pero no creo, el señor no va a llegar muy lejos. ¿Por qué? Porque ya la campaña anterior, los mismos isleños salieron a denunciarlo, ¿no? La gente que, sus comités que él llama fuertes, que son más débiles, ¿no? Esos localcitos, dice que no paga agua ni luz. Y los ha sacado del partido. Entonces, los mismos jamochistas le han dado la espalda a la campaña anterior. ¿Tú crees que ahora lo van a apoyar? ¡Peor todavía! Entonces, Hilo no está con Jamocho. Y Moquegua peor. En Moquegua se han dividido los votos y la gran mayoría de moqueguanos, la gran mayoría, si me equivoco, me disculpan, está con Abraham Cárdenas. Y Hilo, en Hilo también Abraham tiene su gente. O sea, creo que ya la cosa está casi, casi cantada. Claro, nos podemos equivocar, sí, no, pero creo que ya Jamocho está por demás, Mocho.
0: Sí, son errores capitales. Esto que, de alguna manera, como por ejemplo esas, las pintas que acaba de señalar, lo que ha escrito, son, en vez de que le favorezca, lo termina liquidando. Termina liquidando su candidatura. Porque prácticamente nos está haciendo pelear entre, digamos, provincias hermanas, ¿no?
1: Claro, o sea, él cree que es alcalde. ¿Cómo va a decir para hacer respetar el presupuesto de Hilo? O sea, ¿se entiende lo que dice? Para hacer respetar el presupuesto de Hilo, dice Jamocho. O sea, él viene contra todos los moquehuanos de Sánchez Cerro.
0: Claro.
1: ¿No se da cuenta? ¿No piensa lo que escribe?
0: Lógicamente, ¿no? O sea, nosotros nos sentimos como que, bueno, en fin, no, nosotros no somos moquehuanos, nosotros no tenemos, digamos, una participación.
1: Él se está mechando, no sé con quién se mecha Jamocho, con los fantasmas.
0: Está mal asesorado.
1: Siempre está mal asesorado.
0: Yo lo que pienso, está mal asesorado, totalmente mal asesorado. Y no puede, esos son errores capitales para su campaña.
1: Claro.
0: Porque ya prácticamente ya como Quegua no va a contar, ¿no? O sea, con Mariscal Nieto. Claro,
1: humo que bueno que
0: Mariscal Nieto con Sánchez Cerro ya no va a contar, digamos, con su empoderamiento político a nivel de candidatura. Claro,
1: atención, por ejemplo, todo Sánchez Cerro, y perdón, Mocho, todo Sánchez Cerro y Moquegua, que lean este mensaje que ha escrito Jamocho actualmente, que está en el Puerto de Hilo, en la subida de Garrincha, en el estadio, en, ¿cómo se llama? El Cuartel de la Paca, creo que es, ¿no? Ajá. De Hilo, hay una subida, ahí sí. Van a ver la tremenda pinta, dice Jamocho, para hacer respetar el presupuesto de Hilo. O sea, el señor viene contra los moqueguanos. Está él solamente, él es hilo, nada más, no le importa a Moquegua, lo está pintiendo, lo está él diciendo abiertamente, pero viene acá a Moquegua y dice los moqueguanos, soy moqueguano, es la última vez que postulo, se puso a llorar la campaña anterior Jamocho, si no salgo es el elegido me voy a ir bien lejos, dijo. ¿Cuán lejos he ido? Hasta Hilo no me ha llegado, ahora vuelve Moquegua, o sea, el señor no tiene coherencia con lo que dice, no tiene oportunidad Jamocho.
0: Eso deja mucho que desear su liderazgo. Entre comillas, liderazgo. Porque para claro. ser un líder, uno tiene que ser, más allá, vuelvo a reiterar, no solamente consecuente, sino coherente con lo que uno habla o indica o hace. Porque aquellos que vemos esas conductas, simplemente vemos a un vecino nuestro ya, un moquehuano que no tiene, digamos, una idea clara de lo que quiere hacer él con su propia vida. Si él no sabe lo que quiere hacer con su propia vida, por su inconducta que estamos viendo desde ese punto de vista, entonces, ¿cómo nos va a poder conducir a toda una región, pues?
1: Si él no tiene ni una propiedad, ni una bicicleta, ni un scooter, Jamocho no tiene nada, ¿cómo va a venir a gobernarnos a todos los moqueguanos y prometer trabajo? Si él no consigue trabajo, ¿trabaja Jamocho? Pregunto. Porque intuyo que no trabaja, porque si no tiene plata, no tiene ni un terrenito, ni un departamentito, porque él dice que no tiene nada.
0: Sí, lo ha dicho varias veces.
1: Y lo ha declarado ante Perú.
0: Vive de su pensión, 900 ¿no? soles, creo que tiene pensión del Estado, ¿no? Por sí. ser profesor, ¿no? Entonces,
1: Jamocho, profe, nadie
0: le va a creer eso.
1: ¿Quién le cree, profe? Nadie le cree. Yo claro, con todo el respeto, lo conozco, mira, Jamocho.
0: Una cosa
1: pero
0: es la
1: amistad. Voy contra el político.
0: Una cosa, claro, una cosa es la amistad que uno se encuentra, conversamos. Otra cosa es la conducta política del ciudadano. Es muy diferente. Es muy diferente, ¿no? Como le dije la otra vez, ¿no? Yo puedo tener amistades políticas de diferentes posiciones ideológicas. Pero la conducta política, uno ahí es donde uno va a criticar. Y la conducta política que tiene actualmente Jaime Rodríguez es totalmente incoherente. Inconsecuente con lo que él mismo predica, con lo que él mismo dice. Entonces, eso deja mucho que desear, pues, si llega a ser entre comillas, gobernador regional, ¿no?
1: Y sin ir muy allá y sin hablar mal, porque todos llegamos a cierta edad, creo que ya no está para esta carrera, para estos trotes el señor Jamocho. Yo creo que debería quedarse en su casita, regando las plantitas, haciendo cosas más bonitas para él, que meterse en un cargo tan grande, que creo que los moquehuanos merecemos otro tipo de candidato, ¿no? Es con más fuerza, más joven, que tengan nuevas ideas, nuevas propuestas, con gente nueva trabajando, ¿no? No lo mismo de siempre, Jamocho con todos sus afarranchos de amigos que han gobernado, ya pues, ya han trabajado 8 años, ya pues, por favor, ya cánsense, vayan a trabajar, a buscar trabajo de verdad en la calle. No estén esperanzados en la región, en el municipio, estos mamarrachos que no saben hacer nada. Van con Jamocho ¿para qué? Para tener una oportunidad de trabajo. No, pues, vayan a la calle, ya trabajaron, dejen a otros jóvenes, a otras personas trabajar Mocho.
0: Y sobre todo, yo voy más allá. Yo voy al trasfondo de su liderazgo. ¿Dónde está, al menos, un joven líder que él ha formado? No es líder, pues.
1: No, pues.
0: Si no hay un cuadro político de su movimiento, Causacho, de 30, 35, 40 años, ya nosotros estamos él tiene 70 y tantos años, yo ya estoy encima de los 60. Entonces, ¿dónde está su mano desde el punto de vista del liderazgo? O sea, ¿dónde está la escuela de su movimiento? Se supone que un partido o un movimiento regional
1: están siendo investigados por la justicia ahorita.
0: Tiene que ser escuela. Entonces, un joven líder ya de 30, 35 años, que él, esa era su tarea de él. Salía de ser gobernador y comenzar a formar cuadros políticos, juventudes. Entonces, ya saben qué, jóvenes, acá está la posta. Ahora suban, acá está el movimiento regional, ustedes asuman la responsabilidad. ¿Por qué yo, qué? ¿Es indispensable? No. Nadie se hace indispensable.
1: Jamocho también se rodea de gente que realmente nefasta, inútil, ¿eh? Siempre Jamocho se ha rodeado de gente que no le aporta. Se ha rodeado de gente que sabe, pero que le han sacado la vuelta a él, ¿no? Gente más grande que él, pues no, porque se han regresado a Puno, Arequipa, Lima. Pero aquí hemos quedado él con pura gente realmente acéfala, se ha juntado Jamocho. Vean con quién se junta, vean la foto de Jamocho, ¿quién está a su costado? Un mamarracho. Así que, profe, por favor, no gaste lo poco que tiene, vaya a Hilo, a su barco, no sé, cobre su pensión, ahorre su pensión, dedíquese a esas cosas, porque estas cosas de la región están para gente con más capacidad que usted.
0: Sí, yo creo que ahí mal aconsejado, definitivamente mal aconsejado. Y yo tuviese esa edad, yo simplemente daría un paso al costado y estuviese formando jóvenes, cuadros políticos, ¿no? En este momento, por ejemplo, hay mucha juventud muy deseosa de querer ostentar una candidatura, pero simplemente por el hecho de que nosotros, me incluyo, ¿no? Bueno, no soy candidato, pero queremos ser nosotros, y no es así. Todos tenemos, digamos, ya una vida, digamos, útil desde el punto de vista político, ¿no? Y uno se tiene que dar cuenta, tiene que hacer un propio examen autoconsciente, o sea, ser consciente, ¿no? Y decir, bueno, hasta acá nomás, pero entonces de acá para adelante me toca, pues, mi pequeña experiencia que he tenido, darla a la juventud, por acá es lo correcto, en esto me he equivocado políticamente, no hagan esto, ingresen, por eso siempre este programa Desayuno Continental es para la maestra vida a nivel de juventud. A ellos va dedicado para que asuman responsabilidad política, luchen por ser, no se queden simplemente mirando del balcón o mirando simplemente de la comodidad de su cuarto o de su casa, sino salgan a batallar, salgan a decir, bueno, ¿saben qué? Mi persona también está totalmente capacitada para representarlos políticamente, como técnico que soy, correcto, quiero desarrollarlo eso políticamente. Entonces, esa tarea es para la maestra vía a nivel de juventud, pero primeramente es el supone, pero los que estamos, los que ya tenemos experiencia o hemos estado, digamos, encargados o hayamos sido autoridades, con mucha más razón tenemos todo el deber de aconsejar y todo el deber de generar escuela política a través de la maestra vida a nivel de juventud. Esa debería ser la primera responsabilidad y el primer deber de Jaime Rodríguez, el construir cuadros políticos. Él se va a morir y muere, que se ha hecho, muere todo y se acabó y punto.
1: Así que le hacemos un llamado a ver si los medios de comunicación, si tienen un poquito de decencia, todos los medios de radio, televisión en Moquegua, háganle la pregunta a Jamocho, ¿qué significa lo que ha pintado en Hilo? Dice Jamocho, para hacer respetar el presupuesto de Hilo. O sea, Jamocho solamente quiere a Hilo. Moquegua y Sánchez Cerro le importa un pepino a Jamocho. Él lo ha dicho, lo ha declarado. Tremenda actitud hipócrita, me parece, de Jamocho. Así que, a ver, ¿qué podrá decir? ¿Qué significa, no? Cuando alguien postula y dice, para hacer respetar el presupuesto de Hilo. Hilo, o sea, Jamocho es Hilo, Hilo, Hilo. No le importa Moquegua ni Sánchez Cerro. Se sincero finalmente, ¿no? ¿O es hipócrita?
0: Por eso deja mucho que desear, pues, ¿no?
1: Jamocho.
0: Lo que él indica, ¿no? Nadie niega que ha sido un buen profesional como educador físico, buen futbolista, pero todo tiene su etapa en la vida. Todo tiene, hay que ir cumpliendo, digamos, ya nuestras etapas, nuestras responsabilidades. Y no se trata simplemente porque el purito que yo quiero ser y quiero ser y quiero ser. No. ¿No? El ego, si bien es cierto, todos lo tenemos, pero ese ego tiene que ser bien administrado por uno mismo. Si uno no sabe administrar su ego, sabe que a los políticos, yo siempre he dicho, no los liquidan, se liquidan solos. Y con esas actitudes, Jaime Rodríguez, Jamocho, se está liquidando solo. No lo está liquidando Wilder Arpaz, no, claro, lo está liquidando el Mocho Salas, no lo está liquidando, digamos, el vecino que le hace una... No, se está liquidando solo por esas inconductas políticas, por esa incoherencia y por esa inconsecuencia que él mismo en un determinado momento... dijo ser yo soy, y lastimosamente vemos que va a terminar.
1: Sí, mal. No tiene gente en Hilo y Moquegua peor, ¿no?
0: Va a terminar mal. Me da mucha pena porque los conozco, conoce toda mi familia, pero eso no quiere decir una cosa de la amistad. Ahora, si nos quita el habla, no hay ningún problema, yo no me enojo, ¿no? Total, cuando pasará o al costado mío, buenos días, buenas tardes o buenas noches, mi querido profesor o licenciado en educación física. Y si no me contesta, no hay ningún problema, pero yo saludaré, como dice el dicho popular, lo cortés no quita lo valiente.
1: Sí, para terminar, lo conozco, Jamocho, No ha sido profesor mío, él enseñaba en Luis de Pinto, me parece, pero una cosa es la amistad, otra cosa es la política, porque estamos hablando de dinero de todos.
0: Así,
1: entonces,
0: claro.
1: ahí el límite.
0: Claro, es el dinero de todos nosotros, ese es el impuesto de todos nosotros.
1: Te voy a poner la...
0: Porque él, el gobernador o el alcalde que llegue, simplemente son nuestros empleados, eso tienen que tenerlo bien claro, ¿ah? No se molesten, a uno o dos ya me he encontrado con... No voy a decir su nombre, pero es un alcalde provincial que me ha tirado una cuadrada como mocho. Me dijo, yo no soy tu empleado, yo soy el alcalde. ¿Perdón? Mi querido amigo, le dije, usted es nuestro primer empleado. Usted es nuestro primer empleado. Nosotros le pagamos un sueldo. Incluso no deberíamos pagarle ni un sol, porque se supone que antes está la vocación de servicio de usted, pues. Usted tiene una caja de chica, creo, de 500 soles diarios. Por tres son 15 mil soles mensuales. Encima de eso, tiene camioneta a disposición que la pagamos todos nosotros. Tiene chofer, tiene secretaria, tiene asesores. O sea, no, señor, usted es nuestro primer empleado. No les gusta que le digan eso. No les gusta.
1: Sí,
0: no.
1: Es que tienen el ego.
0: No les gusta.
1: Les falta ubicaín a estos empleados. Listo, terminamos el tema de... Sí. Profe, por favor, vaya a descansar, sí. Profe, no tiene oportunidad.
0: No, yo a esa edad, no me gustaría terminar así, en ese sentido. Mira, yo a mis 60 y tantos años ya yo veo de que, si bien es cierto el intelecto está claro, diáfano, pero también las cuestiones motoras ya no son igual como cuando uno tiene 20, 25, 30, 35 años. Claro. Ya las cuestiones motoras ya como que ya no funcionan muy bien, ¿no? O sea, también la vista, el oído, ya todo comienza a disminuir. Entonces uno tiene que darse cuenta de darle la oportunidad a los nuevos jóvenes, los nuevos cuadros, formar. El político se diferencia del politiquero en el sentido siguiente. El politiquero siempre está detrás de cuándo son las futuras elecciones. ¿Cuándo son? Está detrás mirando eso. En cambio, el político es el que trabaja en función de las futuras generaciones. Ahí está la gran diferencia entre un politiquero y un político. Y ese político que genere política de Estado y que piensa en las futuras generaciones, esos son los políticos que trascienden, que siempre el pueblo se va a acordar de ellos, la gran mayoría del pueblo, ¿no?
1: Ojalá que muchos podamos ubicar el teléfono de la señora, la licenciada Cristala Constantinides, para que nos explique qué quiso decir Jamocho con esta pinta, ¿no? Porque creo que ella es una política bastante experimentada, ¿no? Y nos enseña. De repente yo, Jamocho, estoy entendiendo mal. Señora Cristela Constantini, por favor, si nos puede ubicar, la vamos a ubicar para que nos interprete qué quiso decir Jamocho cuando escribió en una pinta grande, dice, hasta ahora, para hacer respetar el presupuesto de Hilo. ¿Qué significa? Yo quiero entender. No sé si yo estoy entendiendo mal, Mocho, o alguien que me desazne, ¿no? Así que a ver si lo ubicamos a la licenciada Cristela Constantini para que nos explique.
0: Es que eso, lo que ha colocado ahí en el muro no está bien direccionado. O sea, está totalmente pésimo, porque está prácticamente indicándonos que solamente Hilo existe, y no Mariscal Nieto, no Sánchez Cerro. O sea, lo que él tiene...
1: Está agarrando de tontos a todos los isleños.
0: Por la buena distribución equitativa de todo el pueblo moquehuano. Esa es la forma de hacer una... O sea, tú tienes que hablarle a todos, porque todos somos moquehuanos. Claro. El dinero de todos los moquehuanos. El dinero no solamente es de Hilo.
1: Ahora, yo creo, ¿eso es astucia o es ser tonto? Pues no, escribir. ¿Cómo vas a dirigirte solamente a Hilo si un gobernador gobierna todo, desde Hilo hasta Sánchez Cerro, pasando por Moquegua? Entonces, aquí lo que quiere hacer Jamocho es los agarra de tontos a los isleños. No, me aseguro con el voto isleño. ¿No? Y después voy a Moquegua, le cuento otro, le hago otro cuento. No pueden, en Moquegua no le vamos a aceptar esta broma de mal gusto, ¿no? Esta estupidez que ha escrito Jamocho en el puerto de Hilo, ¿eh? Para hacer respetar el presupuesto de Hilo. O sea que los moquegones le robamos a Hilo de plata, él es cómplice. ¿Cómo es eso? O sea, me parece una tremenda estupidez lo que ha escrito Jamocho, ¿eh?
0: Sí, son errores capitales para su campaña, definitivamente, ¿no? Ya,
1: profe, a su casa sí, no me vaya a dormir.
0: Sí, yo creo de que ya
1: está haciendo frío,
0: digo, uno llega a una etapa donde uno ya debe dar un paso al costado y pensar en las generaciones que vienen. O sea, ese es el verdadero político, aquel que piensa en las generaciones que vienen, no aquel que piensa en sí mismo. O sea, que yo me voy a morir eterno candidato, eterno gobernador, eterno alcalde provincial, eterno alcalde distrital. No es así. Yo creo
1: que deje paso pues a la gente joven, lo que tiene ganas.
0: El líder ahí se ve el líder. Y ese líder, cuando generas esas políticas de Estado en función de las generaciones que vienen o venideras, ese político trasciende, ese político será respetado, ese político será recordado. Pues bien, yo creo que estamos aquí en Desayuno Continental. Si bien es cierto,
1: pasamos del café a algo más delicioso.
0: Sí, definitivamente. Estamos en Desayuno Continental, Ciudad Radio 95.1 de la frecuencia modulada, ¿no?
1: Estamos aquí.
0: Donde vives tu juventud. Claro. Este programa de Desayuno Continental es para toda la maestra vida a nivel de juventud. Sé que nos escuchan. Gracias, juventud. 18, 19, 20 años, jóvenes que están en la universidad, nos escuchan. Y para ellos va este programa, ¿no? Y luchen por lo suyo, luchen políticamente por lo suyo, por querer ser. Y también está su pollería,
1: La Fogata. Calor de familia,
0: Luchito
1: La Fogata.
0: Luchito Villanueva, La Fogata.
1: ¿Dónde está Luchito Villanueva?
0: Ahorita está que nos timbra. Claro. Ya voy por el desayuno alemán.
1: Ay, ay, ay, como todos los sábados.
0: Sí, como todos los sábados.
1: Hay que cambiar el desayuno peruano, creo, Pisquito tiene que ser el mocho.
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0: 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De valletita.
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1: Y hablando de comida, ya saben, el día de hoy a las 11 nos vamos donde mi amigo, el vinagreta, el ácido Villegas. Hoy tenemos caja china el día de hoy, ya se acabó creo ya, así que un saludo para mi amigo Villegas.
0: Primo Luchito Villegas, al rincón del ácido, caramba, allá en Chenchen, la calle Libertadores, hay un pasajito, es un lugarcito hermoso, ¿eh?
1: Clásico, vintage.
0: Usted ahí va a encontrar todas las antigüedades, porque él colecciona antigüedades, los televisores a la juventud, ¿no? Que bueno, el ciudadano joven ya, ¿no? Que no sabe cómo es un toca cassette.
1: Claro.
0: Un Walkman, ahí va a encontrar, incluso habilitados están, va a poner ahí, le va a colocar para que escuche eso existía, joven, cuando usted claro. no tenía todavía, estaba en proyecto, ¿no?
1: Claro.
0: Aparatos de eléctricos y todo esto de la década del 60, 70, 80, esos discos vinílicos.
1: Ahí encuentras escopetas, ¿cómo se llama?
0: Sables.
1: Sables, encuentras.
0: De la guerra con Chile.
1: Esos pinballs, esos, los arcades, que se dicen los.
0: Los Ataris.
1: Los Ataris. Encuentras un Betamax, un VH, ¿no? Encuentras los cassettes de música, los cassettes de VH.
0: De VH y excelente, un lugarcito muy hermoso, muy acogedor,
1: guerra, sí.
0: Así, muy acogedor, familiar. Primo, ya vamos a Luchito Villegas, el Rincón del Ácido, ahí en Chenchen, Libertadores.
1: 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Tú tocas la puerta, ¿quién es? Doctor, Chelita, ¡pare! ¡Deja dormir!
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0: Virtual también.
1: Claro, claro. No se equivoque, de pollería. No. No se ensarte, porque la única pollería que tiene los pollos tamaño de avestruz, la Fogata. Cuando sacan el pollo, lo sacan entre
0: las
1: cuatro,
0: papas fritas, excelente.
1: No, esa papa, ah, no. Las papas salen bailando, doctor.
0: Todo, una higiene claro. A uno, como debe ser, ¿no? Usted bien tratado, el comensal tiene bien tratado. Y he ido varias veces con mi familia, hemos estado ahí después de la misa, a veces de nuestros familiares, vamos un momento y vamos, ¿dónde Mocho? Me dice, Mocho, vamos ahí a la Fogata, compadre. Ha ido, caramba, me dice, extraordinario, desde la atención, desde la puerta encuentra ahí un mozo, pero a uno.
1: Claro, le dice, un gringuillo.
0: Hay jueguitos también para los niños, para que se entretengan los niños, hay jueguitos ahí al interior de la pollería, todo excelente, a uno.
1: Listo, amigo Mocho. Vamos a seguir revisando cómo va el abanico de posibilidades para el gobierno regional.
0: Sí, me están pidiendo antes de eso Buongiorno Italia.
1: Hay una cancioncita, sí, ¿cómo no?
0: Sí, en Desayuno Continental, ¿ah?
1: Claro.
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1: Una pequeña pausa, ¿no, Mochito?
0: Claro,
1: musical,
0: pero
1: buongiorno
0: Italia.
1: Listo, dale.
0: Ay.
1: Vamos a cortar esta musiquita.
0: Sí.
1: A ver, sácame el aire.
0: Estamos
1: al aire, ¿no, Mochito? A ver,
0: así chequea, es, claro. Chequea. Por supuesto.

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1: Así es, mi querido Mocho, desde la casa del Conde. Bien, vamos a seguir. Estoy revisando el Facebook para ver y hablar de algún candidato que esté postulando al municipio o la región.

0: equivoco, creo que es 1.200 soles, creo, me parece, para poder tachar, si usted cree por conveniente, algún candidato, ¿no? Entonces eso tendrá que ser resuelto, pues, naturalmente, por el jurado especial de Moquegua, y luego, si es que apelan, al Jurado Nacional de Elecciones. Eso también está dentro del cronograma. Pero ya prácticamente han comenzado ya a trabajar fuertemente todos los candidatos. Hemos visto cómo se están desplazándose, como el caso particular, ¿no?, del candidato de Acción Popular, ¿no?, Abraham Cárdenas. Él, lo hemos visto a través del Facebook, como a cada reunión que va, no solamente su candidato a la región, ¿no?, va muy de la mano con sus candidatos provinciales, distritales. Y vemos de que
1: armado un buen equipo, ¿eh? Sí, para el municipio también, ¿eh?, con la señorita Ninarac, ¿no?
0: Sí, lo que yo veo, la actual alcaldesa de Chinchén, lo que yo veo, y que hay buena organización, se nota. Cuando hay buena organización, entonces lo que tú planificas te da, pues, resultados, ¿no? Te conduce al éxito donde tú quieres llegar políticamente, en este caso a la gobernación regional por parte del candidato Abraham Cárdenas, que es por el Partido Popular, por partido Acción Popular, ¿no?, de La Pala. Entonces yo creo que ahí está demostrando hasta la fecha, porque estamos mirando y hemos ido de cerca, a ver, porque nosotros no nos gusta también que mucho ver el Facebook, vamos a ver en directo, ¿no? No solamente de él, sino de todos los candidatos, como el día de ayer, por ejemplo, ha hecho una bonita cena, candidato el candidato a la provincia, Freddy Niebles, ¿no?
1: Freddy Niebles, ¿de qué? Sí, él es Casquito.
0: Él es de ahora Nación del Casquito.
1: Del Casquito.
0: Sí, el arquitecto. Entonces también ha hecho una cena donde ha estado full también, todo bien con música criolla moquehuana.
1: ¿Lo ves bien a Niebles? Sí, ¿lo ves bien? Sí, bien perfilado. ¿Tiene
0: sí,
1: su
0: yo creo que, si bien es cierto, él es un técnico puro, pero ya está aprendiendo, digamos, poco a poco también, como quien se dice popularmente, los avatares políticos, ¿no? Porque ya cuando uno tiene una candidatura a ese nivel, ya prácticamente uno tiene que conducirse desde el punto de vista político, no muy técnicamente. Entonces ya lo hemos visto que también está avanzando, y hemos estado de cerca mirando, observando, ¿no?, cómo es el desarrollo y su organización. Muy buena también, ¿eh? Muy buena su organización, sólida. He visto bastante juventud, eso es lo que yo ha resaltado, bastante jóvenes, ¿no?, de la universidad. Entonces eso es bueno.
1: ¿Lo ves con posibilidad eso de que pueda ganar las elecciones?
0: Freddy Niebles, sí, yo lo veo con mucha posibilidad.
1: ¿Postula a San Antonio?
0: Él postula a la provincial de Mariscal Nieto, sí, el arquitecto Freddy Niebles, que va a la municipalidad provincial. Si bien es cierto,
1: invítalo,
0: como
1: doctor,
0: técnico,
1: invítalo,
0: sí,
1: para
0: sí,
1: que
0: sí.
1: Acá, para
0: como,
1: que...
0: como técnico, yo he conversado con muchos obreros de construcción civil y lo conocen muy bien, ¿ah? O sea, yo pensaba que no lo ubicaba, ¿no? O sea, es un buen técnico, un buen residente de obra, y que siempre ha cumplido las metas, me indican los maestros de obra. He conversado con maestros de obra.
1: Tiene buenas referencias.
0: Una cosa es de que nos diga él, otra cosa es cuando uno...
1: Otro lo dice.
0: Claro, el lugar donde él se ha desempeñado, ¿no?, laboralmente, ¿no? Entonces, siempre, de alguna manera, yo me gusta ir a preguntar, pues, con quiénes ha trabajado, ¿no? Y ahí ellos te van a decir, pues, naturalmente, la verdad, ¿no? Y muchos de ellos, la gran mayoría, por no decir casi todos, me han dado muy buenas referencias de su rectitud, de su caballerosidad y de su profesionalidad, de Freddy Niebles.
1: Qué bien, qué bien. Sí, tiene sí. Buenos comentarios.
0: Sí,
1: entonces.
0: Y que vengan de construcción civil, tú sabes que ahí a ellos no tan fácilmente no le puedes...
1: Ese es el ala dura,
0: no,
1: digamos.
0: Sí, no le puedes ayornar la píldora, porque ellos son bien crudos, ellos son o blanco, blanco, negro, negro, así, ¿no? Es, ahí no así, hay que...
1: Al tastas.
0: Acá no hay que pardito. No. O es blanco o es negro, o es caliente o es frío.
1: Ahora, mi pregunta es, ¿él está, tiene alguna propuesta en la campaña? ¿Niebles ha prometido algo?
0: Yo lo que
1: ¿qué piensas
0: hacer? Le he escuchado, por ejemplo, algo que creo que yo ya creo que está dando mucho que hablar. Tenemos nuestro río, que siempre todos los años causa bastante destrozos. Estamos hablando acá no solamente
1: río
0: el puente,
1: Moqueope, ¿no?
0: Claro, el puente de Pichanaki más abajo, de toda esa donde está la Corte Superior de Justicia. El puente, él piensa techarlo. Y la idea no está mal.
1: No, porque esa también fue una propuesta del candidato Mucho, ¿Te acuerdas de mucho que fue ministro de Trabajo, Economía, creo? No, de, de, de,

0: Ministro de Energía y Minas, Rómulo Mucho Mamani.
1: Rómulo Mucho Mamani. Y vino acá a Moquegua, él también tenía esa propuesta, pero en Lima. Creo que el río Rima lo quería techar, hoy está loco. No, pero sí se puede.
0: Sí se puede, técnicamente, claro. Hoy en día sí se puede.
1: O sea, la idea estamos de viendo,
0: la idea
1: no
0: de,
1: es descabellada.
0: No, no.
1: Es una excelente idea.
0: Y hacer un malecón desde acá abajo, desde el puente El Rayo, hasta el Tucumán.
1: Uy, pero a mí
0: es un bulevar y lleno de esculturas. Ahí están nuestros artistas.
1: Moderno.
0: Conversando la otra vez con el licenciado Milton Rojas Cuadros, ¿no? Conversando con él y él con Juan Carlos Salas también, que es un artista profesional, moquehuano.
1: Ah, lo conocimos.
0: Claro, pues por supuesto, él nos estaba dando unas ideas también, que todo ese malecón, está bien que el arquitecto Freddy haga todo el malecón, pero que vaya colocando, digamos, estatuas, que vaya colocando todo el arte moquehuano que nosotros tenemos acá, ¿no? Y naturalmente ellos van a ser los primeros empleados ahí, ¿no? Porque su tecnicidad, su profesionalidad, su trabajo, sus ideas van a ser plasmadas ahí, ¿no? Un malecón donde todos los turistas vengan en un determinado momento van a encontrar, caramba, algo novedoso, algo que realmente fuera algo nuevo, ¿no? Y esa es la idea, ¿no? Esa es la idea, que den ideas nuevas. Y sobre todo pensando en el turismo. Y cómo no, si se hace todo ese malecón hacia arriba y se techa gran parte del río, cómo no, pues es algo pues que donde el turista va a venir, va a encontrar cosas realmente pues hermosas y bonitas. Y de eso se trata, porque el canon no va a durar toda la vida. Y que no estamos, por eso, ahí se ve el político. ¿Ves, Freddy? Freddy Niebles, él se ve el político. Él está pensando en las futuras generaciones. Está pensando en adelante, no está pensando en él, no está pensando en él que va a durar, vamos a llegar hasta los 80 años, está pensando en sus hijos, en los hijos de nuestros hijos. O sea, esos son los políticos que trascienden. Y bien por el arquitecto Freddy Niebles, ¿eh? Que lo he visto ya más sólido, su tecnicidad, nadie, su profesionalidad, nadie se lo quita, ya está aprendiendo muchas cosas en política. Yo creo que eso es bueno, porque tenemos que tener nuevos cuadros políticos, yo siempre he dicho, nuevos cuadros políticos, nuevas ideas. Y si se está soltando esa tecnicidad en ese sentido, cómo no, ¿no? Como Abraham Cárdenas, que también él ha hablado mucho acerca, digamos, no solamente, digamos, viendo, preocupándose por la parte hídrica, porque cada vez que le escucho él siempre está hablando política de Estado. Abraham Cárdenas, él siempre habla de política de Estado. Se preocupa mucho la parte hídrica, ¿no? O sea, ¿cómo es que de alguna manera vamos a pensar, digamos, de acá en unos 20 o 30 años adelante, ¿no? ¿Cómo es que entonces esa ciudad en el puerto que tenemos en Hilo, ¿no? Se está pensando en política de Estado y eso tiene que hacer un gobernador regional y bien por Abraham Cárdenas que está yendo en ese sentido, ¿no?
1: Listo, entonces, claro, entonces, a ver, le hacemos un llamado a Abraham Cárdenas, a mi amigo y mi hermano, a mi pata, a mi causa de niñez y de joven, y hasta ahora mi amigo. A ver si nos hace una visita por aquí, por la cabina, el conde Abraham, si no pudieras a cualquiera que te represente para conversar un poquito cómo va la campaña. Creo que te va bien, ¿sí? Pero otra cosa es escuchar la parte de ellos, ¿no? También al señor Niebles, es ingeniero,
0: es arquitecto. Niebles, es arquitecto.
1: Arquitecto Niebles. Sí, a ver, sí. Que nos cuente cuánto, qué distancia mide la obra, cómo, de dónde va a salir la plata.
0: El malecón, qué es lo que más o menos piensa
1: claro,
0: hacer.
1: Claro, ¿no? Porque me parece una estupenda idea.
0: Sí.
1: También vamos a invitar a la señorita Ninaraki, ¿no? Que también tiene bastante locuaza, bastante, con mucha convicción, emite sus opiniones.
0: Y sobre todo la indumentaria que se ha puesto bien original.
1: Ay, ay, ay, se está marqueteando.
0: Sí, se ha puesto una indumentaria, digamos, la clásica de nuestros pueblos hermanos de Caruma, de Omate, ¿no? Con sus ojotitas, con su... Eso es lo natural. Siempre, yo te digo,
1: eso
0: ¿por
1: le
0: qué?
1: Gusta a la gente, ¿no?
0: ¿Por qué, si uno llega a ser autoridad, digamos, de un pueblo, tiene que vestirse con la naturalidad de ahí, con la vestimenta, con la indumentaria de tu lugar, ¿no? O sea, tienes que sentirte orgulloso, pues, de tu costumbre.
1: Estrategia. Eso hacían también los incas. Cuando iban a visitar otros pueblos, se vestían. El inca mandaba a decir, no, vamos a ir hasta... Ya, ¿cómo se visten? Mira, dime cómo se visten, dame esa ropa, voy a vestirme igual.
0: Claro.
1: Estrategia para ser aceptado.
0: Exactamente, ¿no? Entonces yo creo que buena también la estrategia de la... Creo que es ingeniera Dinaraki, ¿no? Que va también postulando a la provincial, le he visto así.
1: Que también puede dar la sorpresa en la provincial,
0: sí, también,
1: ¿no?
0: También, ¿no?
1: Va a estar muy bueno los parece, debates, ¿ah?
0: Mire, mientras más haya competencia sana,
1: école,
0: ¿no?
1: Claro.
0: En buena hora, porque quien va a ganar van a ser pues los distritos, las provincias y la región de Moquegua, ¿no? Entonces, claro, ellos son nosotros en el fondo, los ciudadanos de pie, son los que vamos a ganar, ¿no? Y que vaya el que tenga mejor propuesta, el que genere política de Estado, el que genere, digamos, mayor visión, pensando, como no me voy, siempre lo voy a repetir, pensando en las futuras generaciones.
1: Mucho, ¿tú crees que esta elección es la elección, no sé, te pregunto, ¿eh?, que tiene los mejores candidatos desde hace mucho tiempo? Mire, estamos hablando de la señorita Ninaraki, estamos hablando de Niebles, ahora también acá el vecino del siglo, Zúñiga,
0: Jackson.
1: Jason Zúñiga. ¿No? Me parece que hay muy buenos candidatos, ¿no? O estoy equivocado.
0: No, yo me parece...
1: Gente sana, sí, digo, ¿eh? Gente sana, creo, que nueva.
0: Sí, también nos hemos encontrado también con Jason también. Es un muchacho muy muy preparado técnicamente, administrativamente, conoce muy bien el tema de orgánico interno, digamos, de a nivel de ley orgánica de municipalidades, también conoce bien su despacho. Entonces yo creo de que me parece, por Moquegua, me parece muy bien que vayan así cuadros nuevos, con nuevas ideas, que con una preparación a uno, porque de eso se trata. Se trata de llevar al mejor vecino a ser alcalde y se trata de llevar al mejor vecino a ser gobernador, ¿no? Entonces, de eso se trata, que lleguen los mejores, con las mejores propuestas, ¿no? Entonces, porque ahí vamos a ganar prácticamente todo, ¿no? Y ahí, naturalmente, están todos ustedes invitados a Desayuno Continental, todos los sábados de 6 a 10 de la mañana acá, vengan para conversar acerca de sus proyectos. Acá no queremos ver dónde ha estudiado, si es de acá de Moquegua, si es de Puno, si es de La Libertad, si es de Trujillo. No. Acá lo que queremos es que se identifiquen con nuestras costumbres, se identifiquen con los proyectos macro, micro, los que van a generar empleo. Entonces, eso es lo que queremos, porque hay muchos moquebanos de corazón que ya prácticamente están muchos años acá, que están haciendo empresa, y ¿por qué no? Ellos mismos también puedan de alguna manera quizás darnos mejores resultados que los moquehuanos nacidos, ¿eh? No, muchos nosotros nos jactamos, ¿no? Nosotros somos de acá, que hemos nacido en la Plaza de Armas a dos cuadras, pero a veces nosotros dejamos mucho que desear también, ¿eh? Y nos colocan la agenda, y bien y buena agenda nos colocan nuestros amigos moquehuanos de corazón, sí, que sí, vienen, sí, a hacer patria acá.
1: Hay que controlar
0: la tres veces benemérita la patria, noble ciudad.
1: Sí, hay que controlar el chauvinismo, Mocho, ¿no?
0: Exactamente.
1: Si vas a ser chauvinista, hazlo pues con fundamento, pues, ¿no?
0: Claro.
1: No dispares al aire, ¿no?
0: Exactamente.
1: Tienes, ¿no?, que demostrar ser, no moquehuano, sino una buena persona que ha hecho algo por la tierra donde vives. Seas de Puno, Tacna, estado donde, no hay diferencia acá. Es la persona humana la que marca la diferencia.
0: Así es. Incluso a veces hasta también un poco peyorativamente escuchaba hablar así, no, que tal candidato tiene solamente secundaria, es técnico o es auxiliar. No es tanto así tampoco. Hay que tener, cuando uno gobierna, hay que tener sentido común y criterio, que eso es lo que manda. Porque para eso están los técnicos, los asesores, para eso están. Entonces hay que tener sentido común y criterio, que es lo más importante. Y no necesita ser uno profesional, ser que ya tener una carrera técnica, porque ahí está el Perú, lo que necesita técnicos, más que profesionales, necesita técnicos. Y un técnico político, ¿por qué no? Pues, bienvenido.
1: Claro, una persona que si no tiene estudios, al menos que entiende el problema social y esté rodeado de buenos amigos y técnicos profesionales que lo ayuden a gobernar, porque él va a tener que designar pues las gerencias y ahí los mejores tigres, pues, ¿no?
0: Claro, exactamente, tiene que dar los mejores técnicos, ¿no? Y yo siempre he dicho, pues,
1: Y no lleven chupamedias, no lleven felpudines, no lleven toronjas.
0: Buenos asesores políticos, asesores claro, técnicos, asesores en arquitectura, asesores en ingeniería, asesores en la parte legal, ¿no? En derecho, ¿no? Llevar a lo mejor cada uno que tenga dos, tres de cada profesión. Porque el asesor se supone que tiene que saber más que el alcalde, tiene que saber más que el gobernador regional, para eso es asesor. Y el asesor tiene que decirle, ¿sabe qué, señor alcalde, señor gobernador regional? Está usted equivocado en esto y me parece que creo que de alguna manera hay que corregir estas cosas. Entonces el alcalde, el gobernador, tiene que, por supuesto, naturalmente, en conversación con los demás asesores, con el pool de asesores, tiene que llegar, digamos, a un sentido común, con un criterio propio y generar políticas de Estado, ¿no? Entonces, eso es lo que tiene que hacer un gobernante para claro. que en un determinado momento tenga autoridad, pues. Porque generalmente siempre hemos tenido gobernantes y no autoridad. Porque para tener autoridad tiene que tener lo que justamente estamos conversando hace un momento, ¿no? Generar, pues, ¿no? Confianza, el sentido común y criterio, todo lo que va a proyectar, digamos, ¿no? Políticamente.
1: Claro, y hablando del tema, por ejemplo, nos escriben mucho la gente del comité, entiendo, de Abraham Cárdenas, y eso, son 8 de la mañana, ¿no? Más o menos, y ya están despiertos, me dice, estamos escuchando todos en Mancha la radio, todos en sus casas, y me mandan una notita, dice, la voy a leer, ¿ya? A ver.
0: 9 de la mañana, prácticamente, ¿ya?
1: ¿Ya 9 de la mañana? Sí. Uy, se acaba.
0: 9 de las 6 de la mañana, ¿no? Claro. Se pasó las horas volando.
1: Hoy día venimos y mi hija sacó la computadora de la mochila y me tuve que regresar, ya estaba medianoche.
0: Bueno, son accidentes que pasan.
1: ¿Para qué tienes hijos? Así es. Bueno, leemos ya lo que nos han mandado los amigos de Abraham Cárdenas, la juventud me parece. A ver, dice, estamos imparables porque contamos con tu respaldo que apuesta por el verdadero cambio con más obras y más trabajo. Ayer fue un éxito el banderazo que realizamos recorriendo diferentes calles de nuestra ciudad. Gracias a nuestros correligionarios, militantes, simpatizantes y amigos que participaron de la reunión. Desde el 1 de enero del 2027 se viene el cambio que todo Moquegua espera. Tenemos la experiencia y capacidad porque sabemos cómo hacerlo. Hilo, Mariscal Nieto y Sánchez Cerro ya decidieron marcar en línea las lampas de Acción Popular. Abraham Cárdenas Romero, tu amigo, dice la nota. Y una fotografía con gente. Oye, tiene bastante acogida por lo que veo, Mocho, Abraham, ¿eh?
0: No, lo que,
1: la reviento cuenta.
0: Lo que yo denoto ahí es la juventud. O sea,
1: entusiasta. Eso, está con ganas de, ¿no? Actitud ganadora.
0: Este programa de Segundo Continental es justamente para la maestra vida a nivel de juventud. Está dedicado para ellos este programa, para que asuman responsabilidad política. Asuman ustedes, nadie les va a decir, ¿sabe qué? Ven, joven, yo quiero que tú seas mi regidor, yo quiero que seas mi consejero. No, ustedes tienen que irrumpir, ustedes tienen que ir y reclamar lo suyo. Pero naturalmente con bastante conocimiento técnico, con bastante conocimiento político. Para eso están los partidos políticos que tienen que generar escuelas de líderes, pues, escuelas de líderes de corte político, ¿no? Entonces, esa es su responsabilidad de cada partido político y me parece que está haciendo muy bien Acción Popular en ese sentido. También el PPC,
1: También, a ver, PPC, para
0: sí,
1: que no nos quedamos
0: curita, con el... No, también el PPC son partidos tradicionales, muy lastimoso el Partido Aprista Peruano, no lleva ningún candidato, bueno, en fin. Pero esos son los tres partidos que...
1: PPC está llevando...
0: El PPC está llevando al curita, pues.
1: El PP... mi amigo también, mi amigo, el curita, claro. Un día me regaló una botellita de pisco. Ya hace tiempo, ya hace creo 8 años ya. Él es hermano de Tito Calizaya.
0: Tito Calizaya, pues.
1: Mi amigo Tito, él es recontra, rojito también, rojo. Y yo soy Wilder, yo soy rojo, porque mi sangre es roja y mi corazón es rojo. Y está a la izquierda. Y... Sí. Bueno, un saludo para él. Acá ya un poquito más allá el tema político lo dejamos, pero somos amigos y también lo apoyamos porque quiere hacer algo por Moquegua. Estamos hablando de el hermano de Tito Calizaya que postula, ¿no? El padrecito Tito Calizaya.
0: Tito Calizaya, ¿no? Él está haciendo empresa también ahí en
1: Nos Huracán, invitó en la semana pasada, Chanchito, ¿ah? Sí, rico,
0: sí, exactamente, es una lechonada.
1: Lechonada, ¿no? Sí, un caballero. Sí.
0: Ven, yo hoy día una apoyadita para hoy día. Como Alejandro Mendoza, que va a la provincial también por el PPC.
1: Alejandro Mendoza, fue alcalde, ¿no?
0: Fue alcalde acá de San Panchito.
1: Sí, lo escuché ayer, bastante entusiasta también.
0: Sí,
1: hombre, ¿no?
0: También,
1: ¿a postula dónde?
0: Buen político, está postulando a la provincial por el PPC.
1: ¿A la provincial?
0: Sí, de Mariscal Nieto.
1: También, ay, ay, ay.
0: Sí, también, como también Darío Huacán, que va al distrito de San Antonio.
1: Darío Huacán, o sea, uy, a New York de Moquegua, San Antonio. Sí. Ay, ay,
0: el PPC también está llevando buenos cuadros.
1: Claro. ¿Eh? Ay, está bonita, sí, la campaña, está bonita. La campaña, ay, ay, sí. Ay, ay,
0: bueno, ay. Buenos cuadros políticos está llevando, todos bien, con experiencia. Bien formados.
1: A todos les decíamos.
0: No solamente Darío Huacá, sino claro, también Alejandro Mendoza, como el padrecito Tito Calizaya, que van no por el PPC, ¿no? Uno va a la región, a la provincia, al distrito de San Antonio. Entonces, yo creo de que, bueno, yo debo saludar tanto al PPC como ahora Nación y a Acción Popular, que han renovado cuadros, ¿eh? Y están dando la oportunidad a jóvenes, y eso es muy bueno, eso es bueno, y eso le da salud política desde el punto de vista partidario a no solamente a la provincia, a Mariscal Nieto, sino también a todo Moquegua, no tanto a Hilo como Sánchez Cerro. Y eso siempre de alguna manera, en este programa nosotros le indicamos a los jóvenes, a la juventud, que asuman su responsabilidad, postulen, vayan a los partidos políticos, naturalmente primero recojan su ideario, su doctrina, su programa, y condúzcanse pues a ser autoridades, que de
1: claro,
0: eso
1: si
0: se
1: es
0: trata.
1: Que si es que te nace, tú quieres, claro. y tú piensas
0: si
1: que estás en la
0: capa, de servicio.
1: Si tienes vocación de servicio, pero si eres un pobre mamarracho que no sabe trabajar, que toda la vida estás detrás de tus jefes y no tienes oportunidad de trabajo porque nadie te contrata, porque eres un inútil, porque eres un toronja, no vas a postular pues tú. Si eres un felpudín y uno que jala maleta, que para reventando cuentas a sus patrones, como los toronjas.
0: Tiene que tener personalidad propia. Pues.
1: Claro,
0: no solamente técnicamente, sino políticamente, ¿no?
1: Y eso le hacen daño a los candidatos, porque cuando un candidato se rodea de tarados mentales o toronjas o felpudines, los hace quedar mal. Porque estos son pues, los chupamedias que se interponen entre los profesionales buenos que lleguen al jefe. Porque sabes que el chupamedia, no, nadie se acerca. Él no más quiere estar, como felpudini. Y aquí en Moquegua tenemos un toronja, yo conozco, ¿eh? Ya lo votaron, menos mal. Ya no digo, porque ya Moquegua sabe a quién me estoy refiriendo. Ya, pero...
0: en Somos Perú también.
1: Ahí está el chupamedia. Hoy no puede, ya que contagia. Pero
0: no, en Somos Perú hay un buen cuadro también, ¿eh? Que bueno, en fin, ya está yendo a la gobernación regional. Es Juan Luis Herrera Chejo, ¿no?
1: El que Gómez. Le dicen el doctor del pueblo.
0: El doctor del pueblo.
1: Pero yo no creo que sea doctor del pueblo, no creo que haga
0: tiene
1: gratis.
0: Tiene que demostrarlo, pues, tiene que demostrarlo.
1: Claro,
0: ¿no?
1: O sea, imagino que no cobra.
0: Bien es cierto, claro, tiene que demostrarlo.
1: Hágase no una campaña de 2 meses al menos gratis, pues, claro. ¿No? Al menos tómeme la temperatura para que sea doctor del pueblo.
0: Claro, exactamente, no solamente hay que decirlo, o sea, la mujer del César no solamente tiene que serlo, no, parecerlo, ¿no? Entonces, hay cosas que realmente, pues, de alguna manera, lo he escuchado también, tiene bastante ímpetu, pero creo que va solamente con su vicegobernadora, que es la señora Góngora de Hilo, pero no va con consejeros, o sea, los consejeros han sido declarados improcedentes.
1: ¿Y puede postular sin consejeros?
0: Sí, porque son elecciones diferentes, son elecciones para la gobernación, se marca aparte, y para consejeros aparte. Por eso que sí pueden correr solos las cabezas, gobernación, vicegobernador.
1: ¿Y si él gana, digamos, quiénes son sus consejeros?
0: No, pues sus consejeros entrarían ya de otros partidos políticos.
1: Él va sin consejeros de su partido.
0: Sí.
1: Pero sí, otros sí.
0: Claro, los otros partidos van a colocar.
1: Ingresan pues de otros candidatos. Disculpe, yo no estoy muy metido en el tema. A mí pregúnteme de música, sí. De otros temas internacionales, y, acá, cosas domésticas, doctor, usted va a disculpar.
0: Y también tenemos también, ¿no?, a partido Perú Primero, ¿no?, de Martín Vizcarra.
1: Perú Primero. Sí. No te creo que también
0: sí,
1: el lagarto
0: también va,
1: sigue, no puede ser,
0: el abogado,
1: lagartito.
0: El abogado Milar Centeno.
1: A ver, vamos a...
0: Él es isleño, Milar Centeno, hasta hace poco creo que ha sido funcionario del gobierno regional de Moquegua. No la está viendo como vicegobernadora.
1: Lo veo bajo,
0: ¿ah? A Gretel Cayo, ¿no? Está yendo al gobierno regional, ¿no? Milar va a gobernador regional y Gretel Cayo como vicegobernadora, ¿no? Entonces, lo conocemos a Milar.
1: Milar, no,
0: sí,
1: no me suena.
0: Conocemos.
1: ¿Le ves oportunidad? Sí, ¿cómo lo ves? Yo veo bajo.
0: Creo que le falta mayor. Que a veces la mochila del pasivo político de Martín Vizcarra, como que es muy pesada. Entonces, cuando uno entra en política, uno tiene que saber lidiar ese peso. Y me parece que eso es lo que le falta. Le falta un buen consejero político donde le diga, ¿sabes qué? Tu mochila, si bien es cierto, es bien pesadita, pero hay una forma de cómo es que tú puedes seguir desarrollándote, ¿no? Entonces, tiene que tener un buen consejero político, ¿no? ¿Conoce los temas? Sí, conoce. Pero el consejero político es importante, sobre todo aquel que le maneje la imagen personal, que es importante.
1: Sí,
0: la imagen personal de un político es muy gravitante para ganar un proceso electoral, más aún ahora que todo es mediático y que tenemos la tecnología en la mano. tenemos en la mano, todos tienen un celular inteligente.
1: Oye, hablando de imagen, tiene una razón. Tengo que decir, porque se me viene a la mente.
0: Dígalo nomás.
1: El que daba mala imagen era justamente Jamocho. Le ponían camisas, pero totalmente horribles a Jamocho. Esas camisas de los campesinos americanos, esos cuadros negros y rojos. Con eso, yo no creo que Jamocho se vestía así, yo creo que lo vestían, ¿no? Le ponían una camisa de campesino americano con cuadros negros y rojos. ¿Quién lo asesora? ¿Quién era? ¿Quién le manejaba la imagen a Jamocho? Salía con la camisa abierta enseñando los pelos. O sea, Jamocho creo que fue el que peor ha manejado su imagen todos estos años en sus dos
0: campañas. Uno puede ser muy campechano, todo lo que quiera uno, o sea. Pero ya cuando uno llega a ser gobernante, ¿no? Para ganar la autoridad, uno tiene que también guardar composturas de acuerdo al cargo político que uno tiene. No es porque si de alguna manera, pues bueno, en fin, yo caminaba así con la camisa abierta o qué sé yo, como gobernante que soy, yo no voy a seguir así, ¿no? Tengo que guardar las composturas porque el respeto también de las otras gobernantes, autoridades que se encuentran ahí, y uno tiene que también, de alguna manera, ¿no? Por la investidura que uno tiene que también uno tener un poco de respeto a la diplomacia donde uno se encuentra, ¿no?
1: Claro, un poquito de dar un poquito de decoro también, pues, al nombre, ¿no? A la autoridad que estás representando. Pero bueno, el tema de imagen es muy importante, Mocho. Ojalá que...
0: La imagen personal.
1: Claro, la imagen personal.
0: Desde también... el punto de vista político.
1: Claro, por ejemplo, la imagen que maneja actualmente Keiko Fujimori me gusta. Salió con un vestido azul que contrarrestaba todo lo que era naranja con su lente. Es decir, se ve intelectual. Me gusta la imagen de Keiko. ¿Qué te parece a ti?
0: Tiene muy buenos asesores, ¿eh? Creo que ya entendió, pues, el mensaje. Tanto golpe que ha recibido.
1: Pobre, ¿no? Oye, y sus hijas también. Están traumadas.
0: Cuatro veces en la cárcel.
1: Le dicen luego, de todo.
0: Le han dicho de todo. Está cargando el pasivo de su papá. Pero también cometió un error ella en campaña. Pues no va a decir, voy a hacer un gobierno tan igual como el de mi padre. Él ya nunca,
1: claro,
0: debió decir
1: ahí
0: esas...
1: metió la pata. Porque eso se presta a dos cosas.
0: Casi le costó la presidencia. Casi, claro, le costó la presidencia de la República. Porque esas cosas no se pueden... Se supone que si tú eres el líder, tú no tienes por qué. Así tu papá haya sido ladrón o haya hecho un buen gobierno o qué sé yo, tú eres tú, pues, tú eres el líder y tú tienes que asumir una responsabilidad pensando en adelante, ¿no? Tú no tienes por qué cargar de alguna manera, digamos, lo pro, lo en contra, digamos, de tu familiar. Entonces, ella cometió ahí un error y ahora creo que ha corregido muchas cosas. La noto más cuadro político, la verdad. La noto mejor, más, ¿no? Cuadro político, sí. La noto más en la toma de decisiones, ya no tan alocadamente como lo hacía anteriormente, ¿no? Como cuando era congresista, me acuerdo, ¿no? Salía con cada disparate, no. Ahora ya cada cosa que va a decir o que va a hacer, ¿no? Entonces lo piensa muy bien, ¿no? Y tiene buenos asesores. Porque con lo que hemos hablado al inicio, ¿no? Del programa, ¿no? Del salvoconducto que le ha dado a la ex premier Betsy Chávez, ¿no? El asesor político le ha dicho: mira, ¿sabes qué? Presidenta, dele para que se vaya nomás allá. Y además, el derecho le asiste internacional y que se vaya. ¿Por qué? Porque todas las cosas que estamos haciendo nosotros y su liderazgo está pasando a un segundo plano y le ha hecho caso. Esos son los políticos que triunfan. Aquel que le escucha al asesor y le dice: ¿sabe qué? Presidenta o gobernador regional o alcalde, hay que corregir estas cosas o hay que hacer estas cosas en función de la mayoría, porque ahorita, ¿quién está ganando? No está ganando Bexi. Quien está ganando es el pueblo peruano. ¿Por qué? Porque ya no ya es encono de que por qué ella la tienen. Ya la gente no habla de eso ya.
1: Ya.
0: Ya pasó a un segundo plano, te das cuenta, lo de Bexi. Entonces, son cosas de donde ya lo que tú vayas haciendo como líder presidencial ya comienza a tomar notoriedad en el primer orden. Entonces, esas cosas, y por eso digo a la presidenta, yo sé que yo discrepaba mucho anteriormente, yo sé, sí, la verdad.
1: ¿Con quién?
0: Yo soy seguidor de las ideas de Ayala Torres, nos ha dañado mucho el padre, no la hija, el padre, ¿ah? Pero hay que reconocer, pues, también algunas cosas que sí ha corregido.
1: Oh,
0: y
1: caballero,
0: se nota,
1: caballero.
0: Y se nota. Por eso, cuando se enmienda errores, se pide perdón, disculpas, se corrige y a la vez se hace propuestas, ese es un líder.
1: Claro, claro.
0: Ese es el líder que escucha, es el líder que tiene empatía, es el líder que tiene, que de alguna manera genera, digamos, política de Estado. Y lo que le he escuchado ahora último hablar a ella, me parece que va en ese sentido. Bien por, no solamente por ella, bien por el Perú, por las 44 naciones y las 47 lenguas que tiene el Perú, bien por todos nosotros. Ahí yo quiero llegar, no tanto si le va mal a la presidenta, no, es mal a todos nosotros, pues, en todo sentido, ¿no?
1: Claro, hay que apoyarla.
0: Así es.
1: Cuando quiera meter la pata o alguna cosa, el pueblo también se tiene que levantar contra algo que no que queremos y no nos conviene. Listo, Mocho, ya estamos en la hora, por favor.
0: Desayuno Continental, Ciudad Radio 95.1 de la frecuencia modulada, saliendo desde su restaurante en la Casa del Conde, ¿eh?
1: Claro.
0: Gracias.
1: 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Por las noches, el mejor ceviche también. La pollería, la mejor, doctor.
0: Claro, la fogata, pollería, la fogata, conducido por nuestro gran amiguito, un amigazo, es Luchito Villanueva.
1: Lucho Villanueva, él también llamó que bueno, porque él le llegó acá a los 15 años ha llegado. Ya Moquehuano, ya tiene claro, más de 20 años en Moquehuano, ya Moquehuano.
0: Claro, exactamente.
1: Así él es de Puno, ¿eh? Él es medio boliviano puneño, pero se vino, él está
0: en Talca. En la frontera, dice, sí, con Bolivia.
1: Sí. Él estuvo en
0: Talca. Yunguñeño, creo
1: sí,
0: que es.
1: Sí, ya, sí, es, no sé de dónde.
0: Jupiteriano,
1: creo que también el hombre.
0: como nuestro amigo Edgar Paredes, ¿no? Edgar Paredes.
1: Pues, ya, eso la genio, ya. Edgar Paredes es el chojateño, doctor, así, con cariño. Igual más Moquehuano que ya no puede ver, doctor, ni usted ni yo.
0: Más Moquehuano que el Mocho, que Wilder, nada que ver, ya no se ganó en todo, ya.
1: Sí, pues, así que un saludazo para nuestro amigo Tao Villanueva, te cuento. No. Gustavito vino, pues, en una familia numerosa. No alcanzaba la plata en la familia, así que se fue a Tacna chibolito a los 8 años, ¿ah? Sí. Te cuento la historia, rapidito, ¿verdad? Él es
0: amigo. Estamos hablando del gerente, propietario.
1: De la Fogata y las Américas.
0: De la Fogata, de la pollería, la Fogata y las Américas.
1: Lucho Villanueva. Villanueva. Mira, estos cochibolos, cuando tenían 8 o 9 años, él estaba correteando por Tacna. ¿Qué hacía? Vendía caramelitos, se subía a las combis. Él, ¿con quién más? Con el dueño de Monte Carlos Pollería. Otra gran pollería, un gran amigo, Edgar Jiménez.
0: Vamos a visitarlo también.
1: Claro, también. Él ya falleció, lamentablemente, pero nos

0: Oye, viajábamos a Tacna, Lima, en avión, en primera clase, ¿eh?
1: Caramba.
0: Lo mejor, o sea, unos caballeros.
1: Así es.
0: ¿No? Entonces, y yo los reconozco, los respeto, los quiero mucho a toda a la familia. Por eso nos da gusto que sigan con la empresa, ¿no? Y mandamos un saludo. Y ahora somos amigos. Y ahora nos abren las puertas de su local, ahora Edgar Paredes.
1: Claro, un gran caballero,
0: claro.
1: La verdad. Excelente.
0: Y él es trujillano, ahora ya
1: no, porque es moquehuano, moquehuano neto, ya para qué, acá de acá no me voy, de acá no, tampoco te soltamos, ¿no? Por más que quieras, no, tú te quedas acá, ya está cerrado el puente, ya abajo, ya Montalvo, ya no, usted no sale, está prohibido salir usted de acá de
0: sí, Moquegua. Luchito Villanueva, por ejemplo, de La Fogata, dice, quiero lanzarme para alcalde, pero ya, pero ¿por qué no, Leo? ¿Puedes lanzarte? No, es claro. Que si yo me lanzo, van a decir que soy puneño, sí, no. Que soy boliviano. Oye,
1: acá está desayuno continental, doctor. Para defenderlo.
0: Digo, claro.
1: Para promocionarlo.
0: Claro.
1: Tanto como Paredes también acá.
0: Claro,
1: ¿por qué
0: claro.
1: no? Ya tienen su DNI acá, es normal. ¿Y por qué no? ¿Usted también? ¿Por qué no?
0: Ah, doctor.
1: ¿Cuántos emprendedores? ¿Por qué les damos el espacio a otros? ¿Por qué nosotros no asumimos esa responsabilidad? Y vamos a construir, con todos ellos nos vamos a reunir y vamos a hacer un proyecto político de acá 4 años, a la alcaldía provincial
0: Mariscal. Muy bien, doctor. Para terminar.
1: Eso sí, definitivamente eso ya es un hecho.
0: Sí, yo te apoyo mucho, yo voto por ti, porque te vas a bajar el sueldo a un sol.
1: No,
0: yo
1: no
0: me voy a bajar el sueldo a 1.300.
1: A través de la sesión de consejo.
0: Claro.
1: Se va a
0: la
1: proyectar.
0: La intención es lo que vale.
1: Claro.
0: Ya, si no quieren, no quieren. Pues.
1: Se va a proyectar para que, como tenemos canon minero, que no se les cobre, pues mandamos documentos y le hacemos plantones a la EPS, ya si bien es cierto, es independiente de la municipalidad, para que nos rebajen, porque nos cobran agua comercial. A Electro Sur igual un plantonazo, porque nos cobran luz comercial, ¿no? Y llamar al diputado, al senador, venga, venga usted para acá, acá está todo con el Frente de Defensa de Moquegua, que ellos comanden. Y uno como gobernante, sentado como todos los ciudadanos. ¿Sabe qué, señor diputado? Estas leyes hay que cambiarlas. ¿Por qué? Porque están atentando contra la empresa privada, contra la microempresa, contra la pequeña empresa. Queremos que se desarrollen, que crezcan más. Entonces,
0: ¿y vas a fundar tu propio partido o vas a revivir a Lapra?
1: No,
0: macho?
1: No, ahí pues hay movimientos también. Hay movimientos regionales que se pueden construir.
0: Tu partido político, el Cuisito Moquehuano.
1: No hay tantos nombres que se le puede colocar, ¿no? Un movimiento regional.
0: Los alfalferos.
1: Los emprendedores,
0: claro,
1: puede ser, ¿no?
0: Todo.
1: Los emprendedores moquehuanos. No, hay tanto, no, tanto, tanto nombre, ¿no?
0: Así que lo apoyamos a
1: Tabito Luchito,
0: sí,
1: claro, Luchito Villanueva.
0: Lucho Villanueva,
1: sí, como...
0: Le digo, Lucho, doctor, no tengas miedo de decir que eres de Puno, porque aquí la gran mayoría de moquehuanos son puneños, no. Y las mejores empresas son de puneños.
1: Claro.
0: Las mejores casas las tienen los puneños. Es como los judíos o los musulmanes, ¿sí? o
1: que se están comprando ya,
0: claro,
1: hay,
0: o sea,
1: una ONG...
0: Tienes un voto duro acá de puneños.
1: Sionista, hay una ONG sionista... que ya se está comprando la selva, poco a poco. Entonces, con el purito de hecho que vamos a cuidar el medio ambiente, y no es eso, ellos quieren territorio, están adueñándose poco a poco del mundo.
0: Claro, doctor, así que anímate, Luchito, el único moquehuano vivo que queda es Mochito Salas, el único que tiene medio Tumilá, que es dueño, creo...
1: El último.
0: Estuquiña, de Tumilá, que es dueño, el único terrateniente, lo tenemos acá al frente, doctor. Más humilde que ya no hay que Mochito Salas, doctor.
1: No, pues, las cosas hay que hacer, hay que asumirlas, pues si uno dice en campaña, bueno, voy a hacer esto, voy a cobrar un solo, o lo hago, pues.
0: Eso, o sea, quiero ver, eso quiero ver.
1: Eso hay que hacerlo, o sea, ¿por qué? Se supone que hasta la fecha yo tengo un trabajo. Yo, ¿por qué tengo que llegar a ser alcalde y ganar 10.500 soles? O sea, no puede.
0: Eso,
1: o sea,
0: es lo que... También no me quepa, ¿no? O sea, si ya tengo billete, ¿por qué voy a ir? O sea,
1: y yo seré el primero que le diga a todo el ciudadano de a pie, yo soy tu empleado, yo soy tu empleado, exígeme. Exígeme, vecino, yo soy tu empleado, tú me pagas un sol ya mensual, tú me pagas todo la camioneta, el chofer, los empleados. ¿Qué es lo que ir a las juntas vecinales, sentarse con ellos, a cada junta vecinal? ¿Qué necesitan? ¿Qué pasa? ¿Cómo está acá? A ver, los parques, los jardines, están administrándose bien. ¿Qué dicen ustedes? No, señor alcalde, está bien, ¿qué ha pasado ya? Entonces, ¿sabe qué? Se sanciona esa directiva y se saca esa directiva y se pone una nueva directiva.
0: Claro.
1: Porque la ley también te asiste de corregir todas esas cosas, pues, ¿no? Porque hay cobros que se hacen por las canchas deportivas. Hay tantas cosas que se pueden hacer. Hacerle un plantonazo a la EPS.
0: Claro.
1: Señor, ¿sabe qué? Porque queremos que se corrijan estas cosas, que se pague agua residencial nada más y no comercial.
0: Exactamente, y bajar los sueldos, doctor, bajar los sueldos a todos, de canto. Y el pueblo moquegüano tiene que respaldar, y porque no se puede pagar, o sea, tanto para una cosa tan sencilla de como manejar la EPS, el municipio, cosas sencillas.
1: Los empleados tienen una joyería donde se le compra medias, zapatos, ternos, o sea, no puede ser, pues. Se supone que uno gana un sencillo, su dinerito, ¿no? Vamos a decirlo así, su emolumento mensual, y uno de ahí se compra, pues, lo que uno le tiene que ver. ¿Por qué tiene uno que pagarle, digamos, todas esas cosas?
0: Exacto, y si tú crees que es muy poca plata, entonces busca trabajo, pues, en otro lugar. Claro. No vayas al municipio o a la región a cobrarte la plata de todos haciendo muy poca cosa, ¿no? Entonces, si no te gusta, trabaja, pues, ¿no? Como los independientes que somos.
1: Si tanto se indican que son capaces, que lo demuestren en la empresa.
0: Claro, privada. En la cancha se ven los gallos, a ver, demuestra. A ver, corre, que te contraten. ¿Eres ingeniero? A ver, ¿dónde está tu empresa de ingenieros? A ver, ¿qué estás construyendo fuera del Estado? A ver,
1: exactamente.
0: Demuestra, ¿no? Pues, ¿dónde? Demuestra. No eres ingeniero de municipio. De poca monta, doctora, discúlpame.
1: Yo varias veces me he encontrado con muchos amigos de ellos y así los cochineo, ¿no? Cuando conversamos, pues ustedes son simplemente papelucheros, ¿no? Pues, no, pues, son papelucheros, pues, mis queridos amigos. Pues si usted agarra un proyectito, lo firma y lo mandan al otro colega, y así de mano en mano. ¿Y quién termina siendo el técnico? Termina siendo el plano, termina siendo el expediente técnico, todos ustedes firman nomás. Simplemente ustedes son papelucheros, nada más. ¿Qué idea nueva hay, pues? ¿Qué algo, alguna novedad, innovación, algo? No hay nada. Ustedes están esperando 16 horas y 30 y se van a sus casas a hacer otras tareas que no vienen al caso, ¿no? Decirlo ahora. Pero, ¿y a dónde está el desarrollo? Algo que hayan ustedes, pues, de iniciativa suya, de ustedes, de innovación suya. No hay nada. Son simplemente papelucheros, nada más le digo.
0: Sí, se enojan conmigo. Sí, pero un poco de ubicaína a los abogados, a los arquitectos, a los licenciados, a los que hacen, por ejemplo, mi carrera. A mí me da pena todito lo del municipio y la región, me dan pena. Digo, estos muchachos, si lo sacan de ahí, ¿dónde van a trabajar en Moquegua? Se mueren, porque ni una radio los va a contratar, ni un canal de televisión, ni un periódico, porque están en la calle. Y yo lo veo, ¿no? Esto para ti está... Oye, yo no los contrataría, pues son inútiles, ¿no? Yo digo, estos paran en municipio, región, municipio. ¿Qué será el día que desaparezcan? ¿Dónde van a trabajar estos compadres? ¿A dónde se van a ir? ¿Dónde los van a contratar? No tienen ni una marca. Norbert, ni una marca. No tienen ni un medio, no tienen nada.
1: No, y ya por último, ¿no? Agarro, voy, pues, ya concesiono una horita o dos horitas ya en Ciudad Radio.
0: Me compro una horita. Y hago parir la mona. Y
1: ahí demuestro, pues, mi capacidad, pues, a ver si soy o no soy. Pues,
0: si me contratan o no.
1: Claro, entonces, si ahí yo veo, pues, entonces, ya, señor Mocho, el señor Continental, caramba, hay que poner publicidad, caramba, porque hay sintonía, el hombre tiene ideas, entonces... Van a venir, entonces vamos a ganar mi dinerito, como el licenciado en ciencias de comunicación o periodista, ¿no? Ahí se ve, pues. No ir, pues, muchas coderas en el Estado y cobrar, pues, ¿no?, todos los viáticos y todas estas cosas, ¿no? Y encima no hay resultados. O sea, ¿qué? Simplemente para que saquen su pañuelito y tipo Piquichón le estén limpiando el sudor al alcalde. No, pues, para eso no.
0: Cargando el caso.
1: Estudiar 5 años para terminar en eso, prefiero no haber estudiado nada. Pues.
0: Claro, ¿cómo un comunicador profesional va a estar jalando la maleta, cargando el casco, acomodando las mesas, armando el micrófono, jalando los cables? Eso no hace un comunicador, claro. Eso es un asistente, un técnico cualquiera.
1: Claro, es un trabajo para un auxiliar, pues, para un auxiliar, claro. Claro, técnico, cosas, ¿no?
0: Para eso no se estudia, eso es acomodar. Pero yo miraba, entre comillas, profesionales de comunicación, yo me río, ordenando los platos, los cuchillos, poniendo los globos, acomodando las sillas, hasta trapeando, creo. Eso no hace un comunicador, es un pensante, un tipo que diseña programas de acercamiento a los públicos. Pero estos no entienden nada, por eso yo lo veo estos patas de imagen, me dan risa realmente. Bueno, los entiendo, sigan ahí, porque en la calle no van a ser contratados por ninguna empresa. ¡Listo, Mocho! Sí,
1: 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Bien conducido por nuestro gran amigo Moquehuano, ya Moquehuano neto, de nacimiento, yo voy a decir, Edgar Paredes, ¿eh?
0: Claro,
1: gerente doctor. Propietario. Unos cevichazos.
0: Ex trujillano, ahora recontra Moquehuano.
1: Moquehuano, ya, Moquehuano, claro. Unos cevichazos, los de maricos.
0: Como... Igual también nuestro amigo Tau Villanueva, ex. Ah. Ex Purillo Tacneño, ahora Moquehuano.
1: Su pollería La Fogata también. Claro, Luchito Villanueva. Uf, ni vuelta con las Américas. En las Américas también. También. La pollería de las Américas.
0: Pollería no, virtual, claro.
1: Al toque, no, ¡ping! Usted, que,
0: esto, usted levanta el dedo y ya está el pollo.
1: Ya está el pollo. Una avestruz.
0: Sí, va, solito se va el pollo caminando, doctor. Así que ya ve pollería en las Américas.
1: Así es. 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
1: Bueno.
0: Claro, también Mocho se va al matadero. ¡Fua! No. Le van a sacar, no. Va a quedar como...
1: Ahí sí va a quedar Mocho, pero de veras.
0: Mocho, o sea, sí, ¿verdad? Allá, Mochito, muy pronto Mocho va a estar como carro nuevecito, chía. Chía, sí, muy bien, pronto, Mocho.
1: Ya me están llamando justamente el médico de Tana, me dice, por favor, ya esta semana no pasas, me dice.
0: Es la hora.
1: Entras al matadero, sí o sí. Sí. Me he escapado esta semana, toda semana no hay cama. Pues,
0: he hecho Mocho, un remember. Un día vamos a hablar vez
1: también de salud, ¿ah? ¿Eh?
0: No, de claro, salud, claro.
1: Deja mucho que desear también de salud, ¿ah?
0: ¿Eh? Sí,
1: le vamos,
0: sí,
1: a hablar,
0: sí,
1: de eso. Entonces, toda esta semana he estado allá, uff, no hay camas en el salud, ese es un tema. Hay muchos pacientes que están a la espera de sus operaciones.
0: Muy importante, muy importante.
1: Bueno.
0: Listo, mi querido Mocho, ya estamos en la parte final, vamos a la noticia internacional, un poquito de cultura y educación. El tema de, habíamos hablado también, el tema del Mundial ha traído a la conversación la actitud de los argentinos. Te cuento que a ver qué opinas, Samira, en Argentina están impulsando un proyecto para incorporar las Islas Malvinas a su camiseta. O sea, en su camiseta van a incorporar el dibujo de las Islas Malvinas, el cual yo considero un total desatino fatal, grave, faltoso, me parece grave, y te voy a decir por qué. Si tú te vas a estampar las Islas Malvinas, que no son tuyas, en tu camiseta oficial, es como que una persona se dibujara el rostro de la vecina en el pecho y con su nombre. Viene el esposo y te va a sacar la ñoña. Las Malvinas son de Inglaterra, no son de Argentina. Es una falta de respeto grave. No sé qué pasa por los argentinos, no son todos, pero, o sea, ponerte, dibujarte el país que no te corresponde, que oficialmente es de Inglaterra, poner... ¿Estos patas qué están buscando? ¿Que los saquen la ñoña? Tu comentario, Mocho.
1: El nacionalismo es bueno. Pero ya cuando ese nacionalismo entra o es calado por el fanatismo, entonces desnaturaliza la concepción del ciudadano que realmente pues se merece un respeto por parte del vecino, o estamos hablando ya a nivel de país, o por parte de algunos otros gobernantes de otros países, ¿no? En forma general. Aquí lo que estamos viendo es prácticamente ya una...
0: Es una provocación real, ¿eh?
1: Prácticamente se están yendo contra un Estado que sí realmente, pues, más allá de la naturaleza propia como es Inglaterra, porque el núcleo fundamental en Gran Bretaña es Inglaterra. Y quien es dueño, digamos, de las Islas Malvinas no es Gran Bretaña, sino es Inglaterra. ¿No? Inglaterra ya está, Gran Bretaña está conformado por tres países, ¿no? Ya todos lo sabemos, eso tienen que saber, ¿no? Entonces, y esto puede conducirse ya en temas de orden, ya no solamente a rompimiento diplomático, ¿no? Sino están afectando, ¿sabes qué? Se están afectando ellos mismos con las cuestiones de índole comercial. Porque hay muchas cosas que Inglaterra le compra a Argentina. ¿Ya? Entonces va a llegar un momento en Inglaterra a decir, ¿sabes qué? No le compremos a la Argentina, comprémosles al Perú. No va a salir un poco más caro, pero comprémosle al Perú. ¿Y quién va a perder? La industria, pues, la industria, el ciudadano, claro. El empleado de esa industria argentina. Ellos son los que no se dan cuenta de eso, no ven eso.
0: No están midiendo las consecuencias que va a traer esto.
1: La parte geoeconómica.
0: Exactamente.
1: No geopolítica, están viendo la parte geopolítica, pero no están viendo la parte geoeconómica. Entonces, tienen que ver esas cosas. Y si no ven, y esperemos de que ahí el presidente de la República, Javier Milei, vea con sus asesores que vea ese tema, porque es muy delicado. Si siguen así, Inglaterra es un imperio. Como es Estados
0: Ahorita
1: Unidos.
0: Le voy a mandar una notita, ojo, ¿qué pasa acá, Milei? Esto es grave, o sea, me estás desafiando, no tienes control en tu país. Esto parece broma.
1: Claro.
0: Parece broma, pero no es así, es grave el tema de las Malvinas. Y en la camiseta oficial quiere poner las Malvinas como si fueran argentinas.
1: No, pues está todo... hay cosas que donde quizás a veces, ya por la modernidad donde actualmente estamos viviendo... Hay cosas que ya se... Es como si nosotros le decimos a Chile, vamos a recuperar Tacna, Arica y Tarapacá. Perdón, Arica y Tarapacá. Y vamos a nosotros a colocarnos acá en el polo...
0: Arica es peruana, Tarapacá
1: Arica
0: es peruana.
1: Arica o Tarapacá, ¿no?
0: Y reparto los polos.
1: Y no es así, pues.
0: Y todo el mundo mira los polos.
1: Claro, no es así.
0: Entonces, es un desafío, o sea, es una falta de respeto grave.
1: Chile... tiene inversiones fuertes acá en el Perú, o él las retira, y se las lleva otra vez, se las retira por darnos la concha y se las lleva a Bolivia.
0: Entonces, y quedan desempleados.
1: Y perdón. Quedan desempleados cuántos, miles y miles de ciudadanos, claro, y compatriotas nuestros.
0: Por el chiste.
1: Por el chiste. O sea, no se dan cuenta de esas cosas. O sea, ven solamente la cuestión, la forma, pero no ven el fondo del problema donde se están conduciendo, por mala decisión política a veces, o por el chauvinismo purito del nacionalismo egocentrista, por el nacionalismo ya que ya pasa, digamos, los límites, ¿no?
0: Y tiene sus consecuencias. Mira, esta payasada que hicieron estos argentinos, no todos, sino los jugadores, cuando sacan la bandera en el encuentro futbolístico, las islas son Malvinas, son argentinas. Esto lo ha visto todo el mundo y también los ingleses. ¿Tú crees que no ha habido una llamada telefónica ahí poderosa?
1: Yo creo que
0: es un desafío. Es como decir, tu mujer es mía. Ajá. No puede decir eso.
1: Claro.
0: Entonces ya se te pasó la idiotez. O sea, es un encuentro de pelota, de diversión, no, claro, es más allá.
1: Es un deporte, nada, claro, más, donde ahí se va a hacer una especie de, digamos, de confraternidad en esa disciplina, nada más. Ahí no hay más que decir, y si uno pierde, pierde, y si gana, gana, y si nada empatan, más. Empatan, y yo creo que la vida...
0: Habrá una revancha, pues claro, ¿no? Claro, otra vez se juega, pues.
1: A ese nivel, ¿no? Pero no al nivel ya de trastocar la diplomacia, de trastocar, digamos... O por último, ¿no? O sea, generar problemas serios en la economía interna de tu país.
0: No se están dando cuenta de las consecuencias que trae esta pequeña... A ver, ¿cómo lo llaman? Ellos creo hasta lo llaman acto heroico. ¡Es un acto estúpido! ¿No? Entonces yo creo que ya los amigos... Te digo, porque nosotros llegamos a Argentina en varios... En Radio Ciudad está en varias ciudades argentinas y no todos piensan como los argentinos. O sea, hay argentinos muy buenos también. Me dice, William, tienes razón. Es que no todos los argentinos somos así. Quizás el más espeso de los argentinos está en Buenos Aires, pero en las provincias de Argentina son como los peruanos. Nosotros, es igual que Perú, los creídos están en el centro, al resto somos igual que los peruanos. No somos
1: La capital, Buenos Aires, es muy diferente, piensa, ajá, muy diferente a lo que piensan, al resto, digamos, a las otras...
0: Y es lo que a mí me escriben.
1: A los otros estados federales también, que son estados federales también que tiene Argentina, ¿no?
0: Exactamente. Entonces, hacemos la llamada de atención para que esto no se copie en Perú, no cometamos esta burrada y aprendamos algo, porque esto es cultura y educación.
1: Así es, esto es cultura, educación, y sobre todo creo que más allá de todo esto, hay que ver, digamos, la profundidad del tema, ¿no? Lo que tendría que, por ejemplo, hacer la Argentina es tratar de hermandar más a todos los pueblos indoamericanos, ¿no? Desde México, Costa Rica, el Perú, Bolivia, Ecuador, Brasil... Porque somos economías muy muy amigas y hay una interacción, digamos, de comercio bilateral con la Argentina, con Chile. Entonces, tenemos que proyectar primero, digamos, la hermandad nuestra interna, regional, de acá, claro, de América, ¿no? O ya, digamos, de Latinoamérica, vamos a decirlo así. Entonces, tenemos que empezar por eso, primeramente, ¿no?
0: Eso, en casa.
1: ¿Cómo vamos a ir, pues, hacia el otro lado, donde ya... De alguna manera hubo una guerra en la década del 80, el 83, creo que sí, 84, y la perdieron, pues. O incluso el Perú ayudó a, claro, la Argentina, le envió Mirage con oficiales
0: participó.
1: Bien instruidos, participó como, claro, aliado de la Argentina, ¿no? Entonces, también nosotros hemos perdido, tenemos deudos ahí.
0: Y es un hecho lamentable porque murió gente. Entonces, eso tenemos que valorar, entonces, no repetir.
1: Claro, entonces ya la perdimos la guerra, y como la perdimos la guerra con Chile, infausta guerra, fue una invasión con ayuda de Inglaterra, todo ya, pero bueno, en fin, ya la perdimos.
0: Pero
1: ya
0: no, se perdió.
1: Ya se firmaron tratados internacionales, ya ellos ya tienen la posición ya desde que se firman esos tratados. Entonces... De ahí en adelante ya nosotros tenemos que mirar lo nuestro y pensar en adelante.
0: Claro.
1: Porque si no, no vamos a avanzar nunca. Pues si vamos a estar...
0: Vamos a retroceder. O sea, vamos a ser esclavo de... No, no, tenemos que mirar, proyectarnos, ¿no? Me caí y me levanto. Me pegaron, me sano y me voy.
1: Claro.
0: No voy a tomar venganza. No voy a quedar porque me pueden volver a matar, ¿no?
1: No tanto eso, sino... ¿Cuánto se invierte en el pertrecho militar?
0: Uy, no, siempre... O sea,
1: si,
0: deja un país en
1: si los 3.500 millones de soles nos ha costado esos los aviones de la década del 70, creo que son las que nos van a venir los Estados Unidos.
0: ¿Ya?
1: Imagínense si nos venden tecnología de punta de hoy. O sea, nuestro presupuesto será más de medio presupuesto para comprar una flota de aviones, ¿no? De los últimos, de esos, a la Delta que hay. que cada vez está más de 100,000 millones. O sea, no vamos a poder, pues, ni siquiera. ¿Y nosotros qué vamos a comer? Claro. O sea, no ven eso.
0: Y en la guerra, los países caen bajo, los países prácticamente se desfalcan. Caen, ganas o pierdas, caes, pierdes.
1: Tu presupuesto siempre se va al hueco.
0: Porque ahí se va, el dinero se va, no en armamento, pues, ¿no?
1: Muy aparte, digamos, de todas las vidas que pierdes.
0: Eso es lo principal todavía, ¿no? Entonces, no, la guerra nunca va a ser buena. Entonces, no seamos demasiado patriotas. Hay que tener límites y respeto.
1: Patriotismo, por el vecino. Sí, pero ser patriotero tampoco.
0: Exacto, no, ya eso es pasar, ¿no? Los límites de la estupidez. No, amigos de Moquegua, Perú, amigos de internacionales, moderación, respetemos, hermanémonos, respetemos, eduquémonos, razonemos y protejamos la vida, ¿no?
1: Así es. Entonces, también aclarados respecto, digamos, a este tema, ¿no?
0: Sí, para terminar, no, sí. Mucho, para la gente que dice que son especulaciones, no. Te leo la nota cortita. Dice, el diputado de Unión por la Patria, Carlos Castañeto, ha presentado un proyecto de ley para crear el régimen nacional de identidad en indumentaria deportiva argentina. Esto es oficial.
1: Es oficial.
0: Entonces, no es broma, claro. No es especulación. Entonces, no puede ser.
1: No. Definitivamente esas cosas no se tienen que hacer ni dar tampoco, ¿no? Bien, Desayuno Continental.
0: Listo,
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1: Excelente, una antigüedad, todo eso. 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

0: ¿No? Karaoke, buena musiquita y buena comida también ahí, bueno.
1: Claro, acá como
0: ¿Te
1: nuestro.
0: acuerdas la pollada que fuimos hace un mes, creo?
1: Uy, una polladaza.
0: Uy, uy, uy.
1: Puta, qué riquísima,
0: Buena, bueno.
1: excelente, jugosita. Fuere seria.
0: Claro.
1: Excelente,
0: Es que todos
1: excelente.
0: nuestros clientes son a uno acá. La
1: Sí.
0: Fogata, Américas, la Casa del Conde, ¿no? El Chenchen, señor asado, chocotortas, doctor.
1: Chocotorta, el señor asado.
0: Sí.
1: Chocotorta, todo excelente. A
0: Claro,
1: uno, lo que
0: claro.
1: nosotros proporcionamos es porque primero nosotros hemos ido a degustar, hemos visto la atención, hemos visto la salubridad, cómo es que se hacen, digamos, están esos negocios, cumplen con toda la ley, con sus licencias, y yo creo que así tiene que ser. Un buen emprendedor tiene que apegarse a la ley y tiene que cumplir con las normas sanitarias y todas estas cosas van en mejora, digamos, para la atención del comensal que acuda ahí, tanto al señor asado como Chocotortas, como la pollería Las Fogatas, Las Américas y naturalmente acá, pues no, nuestro restaurante, la Casa del Conde, nuestro gran amigo Edgar
0: Claro, el
1: Paredes,
0: doctor ya,
1: gerente
0: acá
1: propietario,
0: está
1: unos cevichazos.
0: el ex trujillano y ahora
1: No, no, no,
0: solajeño,
1: no,
0: chocateño ya, doctor.
1: moquehuano, ya de acá no lo
0: Claro.
1: dejamos de escapar para ningún
0: No,
1: lado,
0: no,
1: acá
0: acá
1: queda.
0: él muere, acá lo enterramos, doctor.
1: Pero él vive como Matusalén, está ahí nos va a ganar,
0: Sí, ahí
1: 800
0: sí.
1: años, nosotros vamos a llegar a los 70 años nomás, era a 800 años nuestro
0: Pero
1: gerente
0: ¿por qué me mete
1: propietario.
0: usted 70? Yo quiero vivir más años. ¿Usted qué es este doctor?
1: Entonces tiene que comer más ceviches a
0: Claro.
1: las 22 horas, 23 horas aquí, en el...
0: A mi gusto, restaurante de la Casa del Conde,
1: En
0: doctor.
1: la Casa del Conde.
0: Piscos y ceviches. En la
1: No.
0: noche, buena musiquita, tu pisquito, tu promoción, tu chilcanito, tu mojito, tu cevichito. Uy, y con la cálida y fina atención de su mismo gerente. El
1: Ah,
0: otro contrata
1: el
0: mozos. Él mismo es. Yo mismo soy tutifruti y hago de todo, dice. Él mismo es. Aquí es el hombre de orquesta, ¿sí o no, doctor?
1: Así es. Muy bien, estamos en Desayuno Continental, Ciudad Radio 95.1 de la frecuencia
0: ¿Cuánto
1: modulada.
0: falta para salir del aire? Porque ya nos
1: ¿Dónde
0: enganchamos con Arequipa.
1: vives tu juventud, ¿eh? Ciudad Radio, ¿dónde vives? No, falta poco, no se
0: Claro.
1: preocupen. Nos escriben, nos dicen, no, quédense hasta el mediodía, por favor. Estamos de las 6 de la mañana. Estamos así, tipo, estamos haciendo el desayuno fariquí.
0: Acá me escriben, dice, hola Wilder, si es que ya no van a promocionar piscos del mocho, yo quiero entrar, por favor.
1: Ay, ay.
0: Atencio Tapia. Oh, yo no sé,
1: Ah,
0: yo,
1: ya.
0: usted,
1: No,
0: digo,
1: no hay
0: a ver,
1: problema. Toda
0: un
1: competencia,
0: ratito,
1: bueno,
0: ¿cómo
1: Atencio.
0: no? No,
1: Y muy
0: ya.
1: buenos vinos también, hay
0: Claro.
1: piscos de Atencio.
0: No, claro,
1: Claro. Pero si toda
0: ni
1: competencia.
0: necesita promoción porque ya es
1: Gracias,
0: conocido
1: Atencio,
0: ya, doctor.
1: Atencio, claro,
0: Emma,
1: Atencio.
0: ya todos que vengan, ya no promocionamos a nadie, todos vienen para acá ya, de gratis. Ya. Plata acá lo que sobra. Pero si un piquito no caería mal.
1: Pero por supuesto, con un cevichito.
0: Un cevichito, doctor. Ahí está, ¿cómo es? Dice, ¿cómo es?
1: Así
0: ¿Cómo
1: es.
0: es Andrés? Como cada mes te dicen a nuestro amigo Edgar Paredes. Muy bien, tengamos alguna nota más ya para ir cerrando. Nos
1: No,
0: quedan
1: nos
0: todavía
1: están pidiendo
0: 20 minutos.
1: Buongiorno Italia.
0: Hay un quiebre
1: Sí,
0: musical.
1: nos
0: Ay, ay,
1: están
0: ay.
1: pidiendo
0: Vamos,
1: urgente, me
0: vamos a
1: dicen
0: escuchar por aquí
1: mucho. Desayuno
0: cortando.
1: Continental tiene que ir acompañado con Buongiorno Italia. Buenos días Italia, me dice.
0: Claro, a ver.
1: Extraordinario. Muchos amigos por primera vez están escuchando.
0: Ahí
1: Me
0: está
1: dicen,
0: gente que.
1: oye, ¿dónde estaba esa canción? Esa letra tan hermosa, tan
2: De
1: bonita.
2: mi
1: Ahí está, el
0: Ahí está, doctor.
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0: Últimos 20 minutos.
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0: Listo, la hora, mi querido Mocho. Vamos a ver.
1: 9 de la mañana con 46 minutos. Sábado 8 de agosto, Ciudad Radio 95.1 de la frecuencia modulada, donde vives tu juventud. Y estamos saliendo acá a través de esta digna empresa como es Ciudad Radio, desde su restaurante
0: A Mi Gusto, restaurante en la Casa del Conde.
1: Así es, así estamos saliendo, donde se hacen unos riquísimos, riquísimos ceviches a uno. 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
1: Chocotortas.
0: Chocotortas, claro, las mejores tortas. Señor Asado también.
1: Señor Asado también,
0: a uno. Qué rico.
1: Atencio. Vinos también, y piscos, claro, Atencio, claro, también ya se está sumando, claro. Como el Mocho también.
0: El Mocho también.
1: También el Mocho, ya el Mocho ni hablar, pero no.
0: Sí, ya acabó, se policía gratis, ya. Pero vamos a ir para allá, de frente nos tienen que recibir con un buen
1: Vamos a ir naturalmente, a mitad de semana vamos a ir un ratito allá a la misma bodega, ¿no?
0: Claro.
1: A pasar ahí con mi primo el Mocho, José Antonio Salas, y mi prima Nel Salas. Son los administradores de la bodega El Mocho, ahí en el Vallecito, en el hermoso Vallecito de Estuquiña, en el sector El Cuadrante, ahí, él mismo es.
0: Listo, Mocho, en la parte final hay que hablar un poquito, vamos a hablar un poquito del tema internacional muy importante. Justamente, tú sabes que desde el año 2000 más o menos, a toda Latinoamérica han ingresado novelas turcas. Esto había sido parte de un plan, el plan que ya se está cumpliendo de la invasión musulmana al resto del mundo. Mucha gente decía, oye, ¿por qué hay novelas turcas? ¿Tú sabes que los turcos creen en Alá? No creen en Dios, en Jehová, ellos creen en Alá, es otro Dios, es un Dios político, ¿no? Y justamente parte del plan, hace ya 26 años, el año 2000, que ingresaron las películas turcas, era para sensibilizar a las personas no creyentes del Perú, porque en Perú no todos son católicos, no todos son cristianos, hay gente que no, son pues ateos, son gente que no, o agnósticos, o gente que no les importa nada bien por vivir. A ellos han penetrado mentalmente con las novelas y logrando la aceptación de los turcos. Muchos admiran ya a los turcos, y con esto también admiran a su Dios Alá, porque los mencionan en las novelas. Entonces había sido parte de una operación política grande, y que ya se está confirmando hoy en día con la invasión, lo que ha pasado en España, ¿no? Con la invasión y lo que está pasando también en Inglaterra, aquí en el mismo Latinoamérica, ¿no? Los musulmanes vienen ya por los cristianos, mi querido Mocho.
1: Así es, yo creo de que estas cosas, cuando hablamos ya de religión, y sabemos muy bien que en el mundo no solamente está el cristianismo, también está el judaísmo y el islam, ¿no? Son tres religiones bien marcadas. Naturalmente hay otras que también, pero en un plano menor, ¿no? Pero las que tienen mayor cantidad, digamos, de creyentes son estas tres religiones. Y el islam, naturalmente, está amparado por el Corán, ¿no? Entonces ellos tienen claramente establecido cómo trascender más allá de sus pueblos, ¿no? Y ellos lo han tomado como una política de Estado, ¿ah? Salir, porque ellos, para ellos, Alá es intocable, es lo máximo, no hay más que Alá. Y por encima de la religión, ellos, por encima, perdón, de la política partidaria o por encima de cualquier situación, está la religión. Por eso que ellos tienen gobiernos teocráticos, donde el divino, que es el jefe supremo, es el maestro religioso, vamos a decirlo así.
0: Ellos rezan 5 veces al día, me parecen.
1: Sí.
0: Están sometidos así.
1: Así es. Entonces, tienen esa concepción, digamos, muy fanática, vamos a decirlo así, desde el punto de vista religioso. Y ellos están avanzando, no solamente se quieren quedar ahí, sino están avanzando en otros países. Acá en el Perú ya ingresaron hace muchos años.
0: Así es. Por ejemplo, ellos tienen una Biblia que se llama el Corán.
1: El Corán.
0: ¿Qué dice el Corán? Si es que una persona no se alinea con nosotros, tiene que morir.
1: Claro.
0: O sea, ellos vienen a matar cristianos. Y esto es importante tener el conocimiento en cada familia, en cada país latinoamericano, que somos cristianos, la gran mayoría, no dejarnos invadir. No están entrando con armamento.
1: Ya subliminalmente entraron a través de las telenovelas.
0: Las telenovelas.
1: Ya, muy subliminalmente, o sea, el primer pie. El segundo pie va a ser ya cuando ellos ingresen ya, naturalmente, ya con las cuestiones geoeconómicas, que ya ingresaron en una gran parte, digamos, del Perú, y especialmente en Tacna. En Tacna ya hay una mezquita.
0: Sí.
1: En Tacna, en Lima también hay. Entonces ellos están entrando poco a poco ya, no solamente desde el punto de vista geoeconómico, sino también ellos ya, esos lugares son enclaves donde solamente ellos ingresan ahí. Usted no puede entrar, ni yo. Y es territorio peruano, o sea, son enclaves ya, como si fuesen estados islámicos.
0: Y eso ya, la ley en Perú, la constitución tiene que ser cambiada ya.
1: Sí.
0: Porque la constitución dice, no, libre de pensamiento y credo, que claro, los habilita a los musulmanes.
1: Somos un estado laico.
0: ¿No? Laico, entonces no nos conviene, porque estos vienen con su ley a matarnos. Entonces ya el Estado peruano tiene que tomar cartas en el asunto y cambiar la constitución para proteger a todo el pueblo peruano.
1: Así es.
0: Y en Latinoamérica también tiene que cambiar la ley ya. Porque ellos no vienen pacíficamente, ellos vienen a tomar y vienen a matar.
1: Por eso que los Estados Unidos de Norteamérica ha sido bien claro frente, digamos, al Islam. O sea, ellos los ven como terroristas. Así los ven en los
0: Estados Unidos. Son terroristas.
1: Sí, los ven
0: abiertamente.
1: Así porque ya ha sido demostrado todos los actos que han hecho en contra, digamos, de la humanidad, ¿no? Entonces, si ellos no quieren ser trastocados, pues que se queden nomás ahí en su país y hagan todo. Si quieren que se maten entre ellos, bueno, en fin, claro, que hagan todo lo que quieran dentro de su país. Pero no pueden ir a otros países y tratar, pues, de alguna forma de adentrarnos sus costumbres, su religión. No, no, nosotros tenemos nuestras propias costumbres. Nosotros tenemos nuestra propia religión. Entonces, por antonomasia, creo que nos deben dejar a nosotros construir nuestro propio país.
0: Ahora, en Latinoamérica, parte de los izquierdistas que apoyan a Palestina son la carnada fácil de los musulmanes, porque ellos saben, son como aliados. O sea, los musulmanes saben que gran parte de los izquierdistas no creen en Dios. Los musulmanes ya saben eso, por eso están ingresando por acá. Por ahí está entrando. Por eso, ¿dónde apoyan los LGTB, los izquierdistas? Claro, ¿a quién apoyan a Palestina?
1: Claro, porque saben muy bien de que, por ejemplo, a través de este mal llamado progresismo.
0: El progresismo.
1: Ya, que eso está fundamentado. Este progresismo está fundamentado en el marxismo-leninismo, en el marxismo-estalinismo, en el marxismo-maoísmo y en el marxismo-trotskista.
0: ¿Ya?
1: Entonces, y ellos han visto que ahí hay una ventana abierta. Por eso es que están utilizando, digamos, a juventud sobre todo, que es miófita en estos temas, y tratarlos de empoderar su religión dentro de la vida política en el Perú. Entonces, eso es lo que están haciendo actualmente. Ya han entrado en otros países también de acá de Latinoamérica.
0: Ellos han mandado su gente ya por todo el mundo.
1: Así es.
0: Y ellos no tienen un hijo, ellos tienen 5, 6, 7 hijos. Están poblando.
1: Ajá.
0: Ya Europa está casi ya perdida. Ya Europa va a ser musulmana.
1: Sí, Francia prácticamente casi es una nación musulmana, vamos a decirlo así. Francia.
0: Francia
1: ya no es franceses ya. Franceses así tradicionales, de familias de abolengo, que como se dice popularmente ya no hay.
0: Entonces estamos con la gran Europa, que sería ya musulmana, porque ya ha perdido ya, hasta España está en peligro ya.
1: Por eso
0: España.
1: Que España ha puesto también un par en alto de la migración.
0: Ha reaccionado,
1: pero ya muy tarde, porque ya están adentro, ya son ciudadanos.
0: Y
1: son ciudadanos españoles, son ciudadanos ya de la comunidad europea.
0: Que creen en Alá.
1: En Alá.
0: No en Dios.
1: Exactamente.
0: Y su orden de Alá es matar cristianos.
1: Al que no cree en Alá.
0: Muerte. O sea, y eso lo dice su ley bíblica, su Corán.
1: Pues, claro.
0: Entonces hay que tener mucho cuidado, esto es para reflexionar y pensar. Entonces un llamado a los amigos que apoyan a Palestina.
1: Y ojo que ellos también tienen poder económico, ¿ah?
0: Claro.
1: Porque tienen las petroleras ahí, pues. Tienen pues el petróleo, el oro negro, lo tienen en sus países y tienen dinero.
0: Entonces,
1: o sea, no es que no tengan, tienen dinero.
0: Entonces, aquí en Perú, a todos aquellos que están levantando la bandera de Palestina, como lo hizo este jugador Yamel, ¿cómo se llama este morenito?
1: Sí, sí.
0: Ahora está Yamel. Costando caro. Cuidado a los amigos de la izquierda, ya dejemos un poquito la enemistad, la discrepancia, pero si están apoyando a Palestina y a los musulmanes, viene por ti. así no seas cristiano, viene por ti. Se van a desaparecer a los peruanos y a todos los latinos. Porque esa es su política, es su visión, es su misión.
1: Ellos han tomado como política de Estado.
0: Claro.
1: Como política de Estado. Eso es, sí, ellos quieren ser a nivel del mundo, ser no solamente, digamos, que el pueblo musulmán sea el pueblo elegido por Alá, ¿no? Que para ellos es como Dios, ¿no? Entonces, para ellos es simplemente no hay más que Alá. Entonces, ellos están tratando de difundir no solamente su religión,
0: sino parecido al nazismo, ¿no? Que la raza judía, ¿no? Los alemanes eran la raza escogida, la superior.
1: La raza aria.
0: Aria.
1: ¿No? La única que debería gobernar el mundo, ¿no? Y muy parecido el Islam.
0: Entonces, totalmente equivocada, errónea. Perdieron la guerra, pero ahora viene otra. Y esto está vaticinado en la Biblia, lo que dice que van a atacar al pueblo de Dios.
1: Así es.
0: Está pasando, el pueblo de Dios en Latinoamérica es América.
1: Exactamente, ¿no? Entonces hay cosas que realmente, bueno, en fin, ya es ellos son fanáticos, ¿ah? El pueblo islam es fanático. Cuando yo he tenido la oportunidad de conversar en
0: rezan China, cinco veces al día.
1: Yo he tenido la oportunidad de conversar con su líder musulmán que está allá en Tacna, en la mezquita, y realmente para ellos nosotros no somos nada. O sea, para ellos nosotros somos unos apestados, somos mundanos, somos gente que no merece tener vida. Así me dice, ustedes claro. No merecen tener vida.
0: Así es.
1: Así me lo indicó el maestro musulmán, líder ahí. Ustedes no merecen tener vida. O sea, si me lo dicen así, imagínense, pues si tienen todo el poder económico, geopolítico, simplemente van a hacer cumplir lo que dice el Corán, pues.
0: Así es. Esa es su misión.
1: Esa es su misión.
0: O sea, y está pasando, ¿no? Esto no es cuento, no es noticia extranjera. Está pasando ya, así que tener mucho cuidado. Mucho, ya estamos en la parte final. Sí.
1: Estamos ya prácticamente. 9 de la mañana con 58 minutos en Desayuno Continental, Ciudad Radio, 95.1 de la frecuencia modulada, donde vives tu juventud.
0: Listo, Mochito, algo más, te deseo éxitos, que te vaya bien, esperamos tu pronta regreso a Moquegua.
1: Claro que sí, no hay que olvidar nunca que desde esta trinchera libre de pensamiento democrático, la verdad, bien dicha ciudad. Radio 95.1 de la frecuencia modulada.
0: Hasta la próxima semana. Permiso, chao, chao.

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3: En Ciudad Radio, siempre vamos en busca del tiempo perdido. Son las 10 de la mañana en punto.

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Atención Perú, parece que la banda irlandesa YouTube estará en marzo del 2027 en nuestro país, así que prepárense para ese gran concierto. Son las 10 de la mañana con 6 minutos. Hola, ¿qué tal? ¿Cómo están? Bienvenidos. Estoy Viajeros hasta la 1 de la tarde. Mi nombre es Luis Valencia para acompañarte como siempre con la mejor música de todos los tiempos. Estamos happy porque ella ganó las entradas para la Feria Arequipa 2026. Prepárense, hoy regalamos entradas. Nos llegó también nuestra credencial. Saludos, bienvenidos desde Arequipa, Perú, para todo el planeta. Somos Aero Estéreo. Nuevamente, la radio de tu vida.

mañana soleada, 21 grados centígrados. ¿Qué tal? ¿Cómo está tu clima? En tu ciudad, en tu país. Desde Arequipa, Perú, para todo el planeta, estos viajeros. Bueno, estamos felices porque somos la radio oficial nuevamente de este 26, la Feria de Arequipa. Hoy arranca la feria, ahí en el campo ferial de Cerro Juri. Hoy tenemos presentaciones como... empieza todo a partir del mediodía. Hoy a partir de las 6 de la tarde hay un gran desfile. A las 7 de la noche, Yo Soy Daddy Yankee. A las 8 y 30 de la noche, Salserí. Y a partir de las 10 y 30, Por Dinero, en la programación, en el escenario principal, ¿eh?, del día de hoy en la Feria de Arequipa 2026. Bueno, y en la zona de comedores, bueno, ahí va a estar también el gran Nelo Franco y Ritmo Son Latino. Hoy a partir de las 11, la inauguración de la Feria Arequipa 2026, donde somos la radio oficial.

0: Saludos para quienes ya están en sintonía de la radio hoy en la Feria Arequipa 2026. Hoy es la gran inauguración. Somos la radio oficial. Son las 10 de la mañana con 28 minutos, 10 con 28 en el Pedregal. Estamos en los 98.5, gracias a Radio SMM, sintonía total. Ya vienen las entradas en un ratito. Tenemos entrada para el fin de semana.
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1: Ocurría estos días. De agosto 1959, nace Joel Elliott, cantante del grupo de hard rock Def Leppard.
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17 de agosto 1990, Jon Bon Jovi lanza su primer disco en solitario, Blaze of Glory. 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Wilter Arpasi se despide por el momento con el disco Flashback de estos días. Travis con Why Does It Always Rain on Me? ¿Por qué siempre llueve sobre mí?

Mucho tiene que ver el título de esta canción de la película francesa de 1960, Ojos sin rostro, para el gran Billy Idol. 1984 sonaba en las radios. ¿Cuántos años han pasado? En 1984, ¿cuántos años tenías? ¿Ya habías nacido? ¿Todavía no? ¿Todavía? ¿Qué estabas haciendo? Estábamos hablando que hoy es el Día Internacional del Gato. Y otra fecha que también se celebra a nivel mundial es un 20 de febrero. Esta fecha recuerda a Sock, el famoso gato que vivió en la Casa Blanca junto al entonces presidente de Estados Unidos, Bill Clinton. Tras su muerte, miles de personas comenzaron a utilizar ese día para rendir homenaje a los gatos. Otra de las fechas, aparte de hoy, 8 de agosto, también se celebra un 29 de octubre. Esta conmemoración nació en Estados Unidos gracias a una iniciativa impulsada por la experta en mascotas Colin Page, quien promovió la fecha para incentivar la adopción de gatos que permanecían en refugios. Hoy estamos celebrando el Día Internacional del Gato. ¿Cómo se llama tu gatito? Aquí está la mejor música de todos los

No hay duda que los Jackson tenían pues la música en la sangre, ¿no? Familia de artistas. Bueno, como sabemos, el que más destacó fue Michael Jackson. Esta canción pertenece a Jermaine Jackson, canción del año de 1984, lanzada como Dinamita.

Arequipa 2026. Te voy a dar un WhatsApp para que me escribas. La tónica del concurso es que nos digas un nombre del programa, de la programación de sábado a domingo o también de lunes a viernes, o el nombre de algún locutor de la radio, ¿ok? 959-73-2021, anota 959-73-2021 a ese WhatsApp.

0: Hoy tenemos como invitados a tres grandes intérpretes de la música popular contemporánea. Se viene el mini especial de Iberoamérica. Hoy tenemos a Chayanne, Laura Pausini, Alejandra Guzmán.
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0: Tranquilas, chicas, tranquilas, por favor. Sí, ya lo sé, Chayanne, ya lo sé. 1992, provócame.

el gran Chayán. 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Adulto mayor a partir de 65 años, 8 nuevos soles. 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Bueno, y a partir de las 10 de la noche, la feria nocturna, solo 10 soles, ¿eh?

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3: Mejore su tiempo. En Ciudad Radio, ahora son las 11 de la mañana y 8 minutos.

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La voz de Roland, que estuvo de cumpleaños hace poquito. Estuvo de cumpleaños el 3 de agosto. Y nació en el año de 1963. Líder de la banda Collective Soul. Esto se llama December 1995. ¿Cómo sonaba en las radios? Ya sabes, 95973-2021. Me dices algún programa de la radio o algún nombre de locutor para que pueda participar en las entradas. Tú me dices si quieres de lunes a viernes o el fin de semana entrada para estar en la Feria Arequipa 2026. Somos la radio oficial. Esto es los 90, inolvidables.

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0: Para 1993, Jorge González ya no estaba con Los Prisioneros de Chile y sacan un álbum, algunas canciones, como esta, Mi casa en un árbol, que sonó en las radios. Ya como solista, el gran Jorge González. Hoy es la inauguración de la Feria de Equipa 2026. Hoy el Car Meet de Galácticos y el gran desfile de autos. Vayan a la feria, va a estar chévere hoy. Presentación del doble oficial de Daddy Yankee. El show musical con Salserín. Viene también Por Dinero. Hoy va a estar Ritmo Son Latino, Nelo Franco, Son Sensación. Y les voy a contar lo que viene mañana. Mañana domingo, ¿qué hay en la Feria de Equipa 2026? Somos la radio oficial. Esto son los 90 inolvidables. En 1990, ¿cómo sonaba esta canción con Erasure? Esto se llama Blue Savannah.

0: Y así cerramos este viaje en la máquina del tiempo. Fueron 30 minutos de vuelta a... 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

Hoy es la gran inauguración de la Feria de Arequipa 2026. Atención, mañana la programación para mañana. Mañana es el Pet Fest y concurso de mascotas. Hay un show infantil y la gran gincana familiar. El proyecto Canta, Leslie Dávalos. Show de las Vándalas, mañana las Vándalas en la feria. Presentación también de Amaranta, mañana domingo, toda la familia está invitada. Presentación del gran Max Castro. El gran cierre con Estrella Torre y Orquesta Ámbar Internacional, Ritmo Son Latino. También mis grandes amigos de Los Rajuela. El día lunes hay una jornada especial dedicada a los adultos mayores, la presentación artística de los Centros de Adulto Mayor, el gran bingo Feria Arequipa, el show musical con Nelo Franco, presentación del doble oficial de Nino Bravo, presentación del doble oficial de José Feliciano mañana, el día lunes. Bueno, y el día martes, bueno, ya saben, las entradas están a la venta en joinas.com. Día martes es para todas las mujeres volcánicas, para todas las mujeres. Hay un show musical con Ritmo Son Latino, la presentación especial de Yanela Neira. El martes presentación especial también de el doble de Rafael.

0: la programación para el día miércoles 12 de agosto en la Feria Arequipa, el concurso escolar de banda sinfónica, show infantil con Quincaneando y The Verti Kids, concurso Urban Dance escolar, encuentro de banda de rock escolar, desfile, concurso de antorcha por categorías, el impro familiar con agrupaciones teatrales locales, Ritmo Son Latino y Robbie Muñoz. Eso va a ser el día miércoles. Y ya les cuento en un ratito la programación del jueves 13 en la Feria de Arequipa 2026. Somos la radio oficial.
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Ok, todavía tienes tiempo, me escribes solamente hasta las 12, ¿eh? 959-73-2021, nuestro WhatsApp aquí en interno. Son las 11 de la mañana con 48 minutos, 11:48. Teníamos... ¿Sí? Ok. Se venía. La esencia de los 80 también aquí en Aero Estéreo. Esto es un viaje musical por todas las décadas.

Saludos para todos quienes están en sintonía de la radio ahí en la feria. El día jueves 13, esta es la programación para el día jueves 13. Concurso de danza peruana para universidades e institutos. Batalla de barras universitarias, concurso de banda de rock. El show musical con el grupo Ámbar. También va a estar los Kailas y Loncos Fets. Espectáculo de malabares. Viernes 14, día de la gran serenata Arequipa. Danzas arequipeñas, presentación de mariachi revelación, gran bingo Feria Arequipa, show musical con Juan B, mi gran amigo César de Clane, Rubí Muñoz, Keke Farro, show musical con el señor John Kelvin, presentación estelar de Eva Ayllón, el día 14 es Eva Ayllón, ¿eh? Gran cierre con Alma Bella, canto del himno de Arequipa, tradicional entrada de Capo a la medianoche. Ritmo Son Latino y Marcos Villaverde. Esta es la programación para el día viernes 14, serenata de Arequipa. Ya les comento más adelante lo que se viene el sábado 15 y domingo 16, cierre de la Feria de Arequipa 2026. Somos la radio oficial. Se preparan porque a las 12 viene el Hispan Rock and Pop.

aprovechar este fin de semana para ir con la familia pues a la Feria Arequipa 2026. Hoy sábado es la gran inauguración. Mañana domingo, es un domingo familiar. Saludos para quienes están con la radio en los diferentes stands, en los diferentes expositores para este 2026 en la Feria Arequipa. Ahí estaba David Bowie con Mick Jagger y ahora el turno para David Gibson. 11 de la mañana con 57.

0: 12:30 viene relación de ganadores. ¿Quiénes van a estar estos días en la Feria de Arequipa 2026? Somos la radio oficial. Prepárense, se viene lo mejor del rock and pop, lo mejor del rock y pop en nuestro idioma. Se viene Lisba.
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3: Hola, ¿qué tal? ¿Cómo están? Bienvenidos a estos 30 minutos con lo mejor del pop y rock en nuestro idioma. 12:30 viene de Relación de Ganadores. Iniciamos con el gran Marcelo Motta y su banda Men. Esto se llama Te Quiero.

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1: En Ciudad Radio, 12 del mediodía y 10 minutos.
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3: 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Les deseamos un feliz fin de semana. 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
2: Actividades deportivas y familiares, activación de adobo, el adobo más grande, show musical con Los Postigos, presentación de Guaguancó, show musical con Lido y Salín, presentación estelar de Yajaira Plasencia y el gran cierre con Mari Carmen Marín. Esto es para el domingo 16, fin de fiesta, fin de la Feria de Equipa 2026. Esto es en Lispa, Rock and Pop a través de Radio Estéreo, nuevamente en la radio de tu día. Se viene la relación de ganadores en un ratito, prepárense. Quienes se van a la feria, Arequipa 2026, con la invitación de Aero Estéreo, la radio oficial.

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sencillo junto a un video musical. Bueno, y considerado por muchos críticos, fanáticos, como una de las mejores composiciones del gran Gustavo Cerati. Esto es Elis Bar Rock and Boy, ya viene relación de ganadores. Cristina Romanvic. Esta Cristina Romanvic.

0: la Feria de Equipo 2026. Por favor, ya coordinamos en interno cómo vamos a hacer para poder entregar sus entradas. A ver, tenemos relación de ganadores. Perfecto. María del Pilar Ceballos y Zelda Gabriela Abuada, Iván Almeida Camacho, Ana Cecilia Rodríguez Lazo, Yolanda Prado y Carla Ponce. Ok, reiteramos: Carla Ponce, Yolanda Prado, Ana Cecilia Rodríguez Lazo, Iván Almeida Camacho, Iselda Gabriela Ubada y María del Pilar Ceballos. Son las personas que ganan hoy en el programa de viajeros. Coordinamos en interno con estas personas para poderles entregar sus entradas para que estén, pues, cualquiera de estos días en la Feria Arequipa 2026. Hasta aquí también hemos presentado, señoras y señores, el Hispa Rock and Pop.
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0: 1969 con el canadiense Bryan Adams. Me preguntaban que cuál es el...
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0: 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Show musical con ritmo son latino. Presentación especial de Yanela Neira. Presentación especial de Rafael. Presentación del doble oficial de Sandro. El show con Jorge Gatto, ex vocalista de Los Iracundos del Uruguay. Y la presentación del doble oficial de Alejandro Guzmán. Eso va a ser el día martes 11 de agosto en la Feria de Arequipa 2026. Bueno, ese día está denominado como la Mujer Volcánica. 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Los niños solamente van a pagar 5 soles, 5 soles los niños.

es fin de semana y las chicas solo quieren divertirse. Tengo saludos hasta hoy desde muy temprano con la radio, desde que empezó Viajeros, para mi gran amiga Dulce Pastelito. Gracias por la sintonía, amiga, y tantos años, ¿no? Recta final del programa, edición hoy sábado 8 de agosto del 2026.

bueno, que vengan a llevaron sus entradas para estar en la Feria de Arequipa 2026. Gracias Icuani Cusco, ahí en los 96.1, gracias a Isa Radio, sintonía total. En el Pedregal Majes en los 98.5, gracias a Radio SMM. En Moquegua, gracias a Ciudad Radio, 95.1 Internacional. En Acomayo, en los 100.3, gracias a Isa Radio. Bueno, a través de las mejores plataformas en todo el planeta. Punto final para esta nueva edición de Viajeros. Hoy 8 de agosto del 2026. Hoy es el Día Internacional del Gato, así que si tienen a su gato cerca, por favor, premienlo con, no sé, con lo que más le guste. Abrácenlo, apachúrrenlo. Nos tenemos que ir. Punto final para esta edición de Viajeros. Luis Valencia te dice gracias. Será hasta el próximo sábado, si Dios quiere, siempre a partir de las 10. Gracias Arequipa, gracias Perú, gracias Planeta. Ya viene Billboard Forever con Javier Portillo. Me voy con Tina Turner.

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2: Hola y bienvenidos. El tiempo no se detiene un solo instante y nosotros, por supuesto, avanzamos al ritmo del tiempo. Hoy tenemos un nuevo programa y nos vamos a remontar esta vez a la fecha del día 3 de agosto, o a la semana en todo caso, de la fecha 3 de agosto del año 1985. Otro ranking emocionante, otra discolista imperdible para todos ustedes y para recordar también esos momentos inolvidables en esta parte de tu vida. Soy Javier Portillo Zamora, la bienvenida al programa y empezamos ya, arrancamos rápidamente con el puesto número 98.
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0: Por esta parte del mundo la conocimos en el año 85 como Jean Knight, pero ella ya tenía anteriormente registrados algunos temas en el ranking Billboard de los Estados Unidos. My Tutus fue una canción muy popular en ese tiempo. Recuerdo que le hicieron una versión en castellano, luego le hicieron la respuesta y más. Jean Knight en el puesto número 98 despidiéndose del ranking y abrimos así la discolista del 3 de agosto del año 1985. Como ya les dije, un ranking inolvidable que vamos a disfrutar y vamos a resumir lo mejor de las 100 calientes de esta semana. Como siempre, como ya es habitual, vamos a presentar bloques de 3 canciones. Y en la número 87, con un ritmo muy fresco, bastante marcado, vendrá Katrina and the Waves desde Kansas, Estados Unidos. Y esta canción que estuvo muy buen tiempo en disco lista, 21 semanas, más de 4 meses prácticamente caminando bajo los rayos del sol con esta chica bastante simpática y que traía este muy buen éxito para esta parte del año. Esta semana baja del 66 al puesto 87. Para la segunda, uno de los clásicos ochenteros con John Fogerty, que inició carrera junto a su hermano Tom, y Centerfield, esta canción que también bajaba del 67 al puesto 91. Y ahora vamos a escuchar a Harold Faltmeyer. ¿Quién era este señor? Era un productor alemán, les comento, arreglista, compositor, nunca fue cantante por si acaso, pero sí le puso sonido a muchas películas y a muchas series en ese tiempo. Y precisamente nos vamos al soundtrack de esta película llamada Beverly Hills. Aquí la conocimos como Un detective suelto en Hollywood y fue uno de los instrumentales más famosos de los años 80. Llegó hasta un respetable puesto número 3 en el ranking Billboard. La canción que le hace honor y hace mención a Axel Foley, un papel muy bien presentado por Eddie Murphy en esa película que fue realmente de las más taquilleras y fue la que prácticamente lo catapultó a la fama a nivel mundial. Simplemente Axel F se llama esta canción que viene con Harold Faltmeyer. Entonces, disfrútenla.
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¡Feliz fin de semana, amigos de CRWH! Cadena radial de habla hispana desde México. Nos estamos escuchando por nostalgicafm.com. ¡Buen fin de semana!

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4: Hola, ¿cómo te va? Pasaba por aquí para presentarte una hora con los mejores clásicos. Soy Lucas Matías Pereira y arrancamos. Dale.

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1: Esta semana, en el Ultra EDM Chart. Number 5.

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2: Ahí nos estás escuchando mientras estás haciendo la limpieza en tu casa, me parece muy bien. Aprovechando el fin de semana y escuchando The Outfield con Todo el amor en el mundo.

Y sí, quizás muchos de ustedes lucían como en los 70. ¿Te acordás? Esos looks tan particulares. Estamos escuchando a The Champs, Disco Inferno. Y sí, ahí están ellos. ¿Quién es más? Lengua de por medio. Llegan The Rolling Stones. No puedo obtener, satisfacción.

Y sí, podés grabar para recordar por siempre este programa que recorre lo mejor del pop y rock de los 70, 80, 90 y también parte de los 2000. 2 horas y mucho más que simples clásicos.

Esto ha sido todo, amigas, amigos. Seguinos en TikTok, Instagram y Facebook también. Dale, aquí estamos. Somos Clásicos Seleccionados Weekend. Lucas Matías Pereira, mi nombre. También me podés seguir ahí en Instagram, arroba LMP Pereira Just. Así, ni más ni menos. Espero que me encuentres también en Facebook. Listo, nos reencontramos muy pronto. No me voy con Ace of Base. Que la pases muy bien. Lo mejor para vos, lo que resta de este fin de semana y todo lo que se venga en tu vida. Lo mejor siempre va a ser con clásicos.

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6: Escuchen lo que el tiempo está diciendo. Son las 2 de la tarde
7: y 9 minutos.

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México. ¡Hola, hola, hola! ¡Hola, hola, Latinoamérica! ¡Ya en el aire! Desde la CRWH, cadena radial de habla hispana, la voz de Tony Tonero, Wilter Arfasi, ya en vivo y en directo para toda la costa del Pacífico, para toda América Latina y claro, para América del Norte y Europa. ¡Hola, hola, hola, hola, hola, hola, hola, hola, hola, hola! Desde la central, a través de Radio Turismo Online, Radio Ciudad Internacional 95.1, en los 88.7 en Juliaca y 1, a través de Radio Foro. Y por la cadena de Circuito Vino Tinto Radio, en México y en Venezuela, cadena buenísima de México. Les enviamos un gran saludo a todo el mundo. Hola, hola, hola, hola, hola. A partir de ahora, vamos a escuchar las 20 mejores canciones solamente en español. Ya me alcanzan el papelito con la lista más importante para esta semana. Ya nos cuadramos aquí en el escenario principal de la música. Listos para empezar con el ranking mundial de la semana, amigos de Radio Bahía Network, desde Radio AMC Honduras, para la gente de cadena radial Radio La Zona en Costa Rica, en Bolivia, en Ecuador, Bitson Radio,

0: América. Damas y caballeros, arrancamos con el puesto número 20 desde Venezuela. Adelante, Radio Bahía Network.
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0: Puesto número 20. Como cada fin de semana, cada 7 días, lo mejor solamente en español. Puesto número 20 con La Ladrona, Diego Bernaguer. Puesto 20. Bienvenidos al ranking mundial de

porque América Latina tiene lo suyo, tiene sus verdaderas estrellas. Diego Verdaguer, la ladrona, en el puesto número 20 en el ranking mundial de la semana. ¡Hola Chile! ¡Hola Argentina! ¡Hola Colombia! ¡Hola España! ¡Hola Perú! ¡Hola Bolivia! ¡Hola Ecuador! ¡Hola Costa Rica! ¡Hola Uruguay! ¡Hola Paraguay! ¡Hola México! Ya estamos ahora con el puesto número 19. Llega la música de los españoles, chavalillos. Ellos son Club Naval. La canción

0: Yanduley, puesto número 19, Club Naval.
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0: Puesto número 18 ahora con Daddy Yankee y Nicky Jam. ¡Muévelo! ¡Ay, ay, ay! Un clásico de los 90, ahora en reggaetón. En música urbana. Es el puesto número 18.

ya enlazados con Radio Retro Hits desde Osorno, Chile. Para Beats on Radio Quito, Ecuador. Circuito Vino Tinto Radio en Venezuela y México. Antonia Online, Quillota, Chile. Estilo Artigas, Uruguay. Colosal 1040M, Ambato, Ecuador. Vamos con el puesto ahora. Puesto número 18. Antes Nigia. 17 ahora. Bolivia.

0: Cuba. En el puesto número 15, vamos ahora hasta AMC Radio. Adelante.
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0: 14 llega desde nuevamente España, Hombres G con Lawrence de Arabia. Puesto número 14. Saludos a la gran cadena Circuito Vino Tinto Radio, estilo Artigas, Uruguay. Colosal 1040, Ambato, Ecuador. Estéreo 97 FM Hit, Atocha, Potosí, Bolivia. Mundo Laboral Radio, Valle Grande, Bolivia. Más Mega y Suena Hot, Valencia.

o menos el año 1997, debe ser más o menos 96, 97, por allí, por esos años. Éramos todavía unos imberbes. Íbamos a la discoteca con una pipa colgando en el cuello. Esas pipas artesanales. Cada muchacha que nos miraba entrar a la discoteca se sorprendía por la pipa que colgábamos en el cuello. Pero ahí le metíamos el contenido del cigarrillo, el sano, el natural, el común y corriente, y la gente se sorprendía. Oye, ¿qué está haciendo? Decían. Me miraban con extrañeza a mí y a mis amiguitos. Un día me encontré con un amigo mío de promoción. Yo vivía en la ciudad de Moquegua y él en Ica. Llegaba de viaje, nos encontramos y me lo pidió regalado. Como era mi amigo y promoción del colegio, se lo regalé. Y hasta allí llegó la pipa en el cuello. ¿Qué les parece? Saludos a mis amigos de los taxis, de las unidades móviles, en el transporte público y el privado. A la gente que está en la oficina, en la casa, en la tienda, en la galería comercial, en el trabajo, en el negocio, en la sala, en la ducha, en el cuarto, donde sea que te encuentres, en cada punto del planeta. Un súper abrazo desde la CRWH, cadena radial de habla hispana. Hemos arrancado con el puesto número 20, Diego Verdaguer, La Ladrona. Puesto número 19, desde España, Club Naval con Aún. 18, Nicky Jam, Muévelo. 17, Azul Azul, Bolivia.

0: damas y caballeros, desde el estrado de la música, vamos a iniciar ahora el puesto número 12. Y en el puesto número 12 nos contactamos con nuestros amigos de Costa Rica. ¡Adelante!
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0: Ubicación número 12 para Dálmata. Vuelve al ranking, ¿eh? Qué bonita canción, suavecita. Clásico del reggaetón. Puesto 12.

0: la hispana porque si no me cuelga. Wilter, ¿por qué no me saludas? Dice, no, ¿cómo no? Más mega, suena hot, Valencia, Venezuela. Triple estéreo, 103.1, Tupiza, Bolivia. Adulto Contemporánea, Bogotá, Colombia. Sureña, 101.7 FM, Cotagaita, Bolivia. Full Time Radio, así es, Full Time Radio, Buenos Aires, Argentina. Radio Tiempo Formosa, Argentina. Otro súper saludo para la ciudad de los clásicos en El Tigre, Anzoátegui, Venezuela. Radio Neo FM 95.3, Oberá, Misiones, Argentina. Allí lo dejamos y vamos a continuar con el ranking mundial de la semana. Un saludo especial para mis colegas de Radio Amor en el Aire, para Mari, Mari Paz, un súper abrazo, un gran saludo para la programadora, una de las mejores programadoras de Latinoamérica, ya sabes, Radio Amor en el Aire, allí también salen todos los programas de radio CRWH, cadena radial de habla hispana, con la voz de este humilde locutor, el inalcanzable Will DJ. Vamos nuevamente a la palestra, pero antes tenemos que ir a la pequeña pausa. Claro, ya hemos llegado a la mitad. Viene el puesto número 10 y antes del 10 se viene la tanda comercial. Saludos amigos de Radio Circuito Vino Tinto Radio. Volvemos ya con las 10 mejores de la semana en unos instantes. No se muevan.
1: 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Saludos Ciudad Radio en Perú. Mucho éxito. Les saluda Joe Padilla de GrupoCreativas.com.
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0: estamos en Perú, en todo el sur, en Radio Miraflores Cusco, en la ciudad de Puno, en los 88.7 a través de Radio Foro. En Juliaca también en los 88.7. En Moquegua, Perú, desde la central, en los 95.1 de Radio Ciudad Internacional y Radio Turismo vía online. Claro, cómo no, en más de 12 países por la CRWH, Circuito Vino Tinto Radio, y en México, Cadena Buenísima. Damas y caballeros, ya estamos en el puesto número 10, las 10 mejores de la semana. Arrancamos desde Costa Rica, la zona. Adelante, Costa Rica.
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0: Puesto número 10. Otro clásico latino.

Hola, hola, saludos para toda la cadena radial de habla hispana desde Venezuela, el Piñal, estado Táchira, a través de Clásica 107.1 FM. Gracias por ser parte de nuestra estación de radio.

Les voy a confesar algo. Cuando esta canción estaba de moda, debe ser el 91, 92 más o menos, yo la verdad no la soportaba porque estaba en etapa de metalero. Ya puedo, ya, ¿me comprenden, no? Puesto 10, Garibaldi. Puesto 9, llega la música de Juan Antonio Labra.

el cantautor y bailarín chileno, el señor Juan Antonio Labra. Pam, pam, pam. Éxito total del 89 y el 88. Han sonado muy bien. Estamos y caballeros, llega. ¡Qué rico! En el fin de semana. Turno ahora para la salsita con Dios.

tremenda voz, super voz, DLG. Juliana, uno de los mayores éxitos de la banda neoyorquina, la agrupación que llega desde Nueva York, DLG, Dark Latin Blues. Se lanzó el año 1997 como parte de su exitoso segundo álbum de estudio, titulado Sweet On. Salsa pura en la noche o en el día. Esto sí que nos cura. Frankie Ruiz en el ranking mundial de la semana.

0: zona del rock. ¡No se muevan!
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0: ¡Llega ya el puesto número 5!
2: 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Puesto número 5.
0: Gracias, Venezuela. Puesto número 5. Ahora, turno para Perú. El morenazo, el moreno,

Uno de los cantantes más queridos de Perú se llama Guajaja, con esta fusión negroide, afro, peruano, para el mundo entero. Guajaja, en la zona del rock llega otra de las bandas famosas desde Made in Perú, Lima, ciudad capital. Una banda muy querida,

infierno, no voy a volver con Arena Hash. Ya en el puesto número 5. Seguimos en Perú y ahora desde Lima vamos a viajar hasta una de las ciudades más grandes también del país. En el sur de Perú, aquí costadito de Moquegua, Arequipa. Él se llama Héctor Vera y la canción lleva por nombre ¡Eso! ¡Talento peruano! Suena en toda Latinoamérica, América del Norte y Europa. Música nacional, música peruana, aquí en CRWH Cadena Radial de

0: Arequipa, en el sur de Perú, con la canción llamada Eso Puesto Número 4. Saludos a la cadena radial para Radio Neo FM 95.3 Modena, Misiones Argentina, Radio Mágica 97.7 Chañaral, Chile, Radio Disco Jujuy, San Pedro de Jujuy, Argentina, Radio Clásica 107.1 El Piñal, Estado de Táchira, Venezuela, Radio Activa 88.7 FM Juliaca, Perú, Radio Rumba 505 El Ayote, Nicaragua, Radio Solo Éxitos en Maturín, Venezuela, Radio Canal 8090 Denver, Colorado, Estados Unidos, Radio FM Acuario 97.5 Misiones, Argentina, Radio Foro 88.7 FM Puno, Perú, Radio Bahía Network, Cumaná, Venezuela, Radio FM Estilo 91.7 Villa Gobernador Gálvez, Santa Fe, Argentina, La Tacunga 102.1 La Tacunga, Ecuador, Amor en el Aire, CD México, Estéreo 97 Santa Cruz de la Sierra, Bolivia, Radio Retroplay 90.4 Oruro, Bolivia, Milpa Radio 91.5 Coxcatlán, Puebla, México, y El Espejo y Radio Bahía Blanca, Argentina. Es parte de la gran cadena radial de habla hispana, con su sede principal en Moquegua, Perú, perteneciente a la Agencia Peruana de Marketing, con su gerentazo, el señor Wilder Arpasi. Muy bien, damas y caballeros, estamos en el ranking, ingresamos ya a lo último. Viene el puesto número 3, con ritmo realmente latino. Listo, subimos al podio de la música. Adelante, colegas. Colegas de Radio La Zona, Costa Rica. Adelante.
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0: Momento bicolor, rojiblanco, salsa puesto número 3 con Zaperoco. Saludo para todas las malas mujeres. Mala mujer, pórtate bien. Te va a caer correazo. Recordar.

Saludos amigos de la CRWH, cadena radial de habla hispana. Un gran abrazo desde los estudios en Bolivia de The Classic Radio, donde los grandes éxitos están al aire. Un gran abrazo.

0: damas y caballeros, ladies and gentlemen, el fenómeno de la tecnocumbia.
1: Con sabor.
0: Se llamaba Escándalo. Aquí está Escándalo.
1: Escándalo.
0: Con la culebra.
1: Seguimos aquí.
0: Puesto número 2 en el ranking mundial de la semana. Presentado por Tony Tonero, Sacumbia Ambero, la voz de Latinoamérica.

gracias, gracias. Gracias, Perú. En la gran ciudad de Puno, en los 88.7, a través de Radio Foro. En Juliaca, Radio Activa 88.7, frecuencia modulada. En la ciudad de Moquegua, 95.1, ciudad internacional, Radio Turismo vía online. En Cusco, Radio Miraflores. Gracias, México. Gracias a mis amigos de Bolivia, Argentina, Radio Tiempo. Nos vamos. Parte final viene ya. La canción más importante de la semana en español.

0: desde la gran cadena de Circuito Vino Tinto Radio. Así es, Circuito Vino Tinto Radio, un súper abrazo desde Perú. Cadena Buenísima en México, CRWH en Perú y Latinoamérica. Desde Moquegua, capital del cobre peruano, Wilder Arpasi se despide una vez más de el ranking mundial de la semana. Gracias a todos los que hoy se han conectado en la frecuencia modulada y a la gran cadena en toda Latinoamérica. Para mí es un gusto estar cada fin de semana en las mejores radios de Latinoamérica, Estados Unidos, Europa, América del Norte y América del Sur principalmente. Vamos a casita a descansar, muy contentos, porque lo que yo estoy mirando ya en el puesto número uno es una tremenda salsa. Hoy Perú se impuso, ¿eh? No ganamos en fútbol, lo aceptamos, lo reconocemos, pero en música sí que nos defendemos, ¿eh? Tenemos también lo nuestro. Muy bien, así es, nos vamos. Creo que me salió un gallito por ahí, es la emoción. Damas y caballeros, ha llegado el momento de presentar la canción más importante en español. Y llega a Ritmo de Salsa, presentado por Radio La Zona, desde Costa Rica. ¡Adelante!
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0: Aquí está el puesto número uno con La Sociedad de Barranco, Quiéreme. Puesto número uno desde

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Ya nos escuchamos.

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0: Ladies and gentlemen, Mr. Elton John.
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3: Saludos adictivas y adictivos, soy Marcelo Lafuente y como siempre es un gusto reencontrarme con todos ustedes en este viaje por el tiempo, montados todos en la música que marcó nuestras generaciones. El agradecimiento especial a los directores, locutores y productores de esta tu radio favorita, en la que puedes escuchar el programa en cadena con las mejores estaciones de Hispanoamérica, Europa y el mundo. Comenzamos y lo hacemos con esta canción lanzada en junio de 1984 como el segundo de dos sencillos de Kenny Loggins de la película Footloose. Sí, aquella que en 1984 nos llevó a conocer la historia de un adolescente de Chicago, interpretado por Kevin Bacon, que se muda a un pequeño pueblo e intenta revocar la prohibición de bailar. Esto porque el hijo del pastor de esa comunidad perdió la vida en un accidente luego de una fiesta. Bienvenidos y bienvenidas. 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
3: De 1984 es Kenny Loggins con I'm Free, o si lo prefieres, Soy

Esta es una canción grabada por la cantante pop inglesa King Wilde. Fue lanzado en el Reino Unido como su sencillo debut en enero de 1981 y en los Estados Unidos en la primavera del 82. La canción alcanzó el número 2 en la lista de singles del Reino Unido durante 2 semanas y el número 1 en Finlandia y Sudáfrica, y se ubicó en el top 10 de muchas listas europeas, así como Australia y Nueva Zelanda. En Norteamérica, la canción alcanzó el top 40 en Canadá y Estados Unidos. En 1988, Kim actuó ante más de 2 millones de personas en la gira mundial de estadios Badet de Michael Jackson. Fue además tendencia en redes sociales como Facebook y TikTok. De 1981, Skin Wild con Kids in America.

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Esta es una canción de Peter Schilling de su álbum Error in the System, con un personaje relacionado extraoficialmente con Major Tom, el protagonista de la canción Space Odyssey de David Bowie de 1969. Se grabó originalmente en alemán y se lanzó en Alemania Occidental el 3 de enero de 1983. La versión en inglés se lanzó por primera vez en los Estados Unidos el 24 de septiembre de 1983. Alcanzó el número 1 en Canadá, el 4 en Sudáfrica y alcanzó el puesto 14 en la lista Billboard Hot 100 Singles de Estados Unidos la semana del 24 de diciembre del 83. La versión en inglés de la canción también alcanzó el puesto número 2 en las listas Dance de Estados Unidos. El 24 de marzo de 2024 se inició una petición para convertir a Major Tom en el nuevo himno de la selección de fútbol de Alemania para el Campeonato de Europa de Fútbol de la UEFA de 2024. Es Peter Schilling con Major Tom Coming Home.

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1: Saludos amigos adictivos y adictivas. Soy Angie de Luna de Vox Radio, en Aguascalientes, Aguascalientes, México. Ahora te invito a que escuches a Molotov con esta canción que fue el primer sencillo del álbum Con Todo Respeto de 2004. Esto es Amateur.
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0: Ahí escuchábamos al cantante estadounidense Jason Derulo con esta canción lanzada como cuarto sencillo en Australia, Nueva Zelanda y el mercado europeo y tercer sencillo en el Reino Unido de su tercer álbum de estudio Tattoos del 2013. Aunque la canción no se lanzó como sencillo en los Estados Unidos en ese momento, se incluyó en la versión estadounidense del álbum Talk Dirty de 2014 y desde entonces alcanzó el puesto 14 en el Billboard Hot 100. Era Jason Derulo con Trumpets. Trumpets, there you go.
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Ahí escuchábamos Frankie, que es una canción del grupo vocal estadounidense Sister Sledge, lanzada como sencillo en 1985. Es extraído de su octavo álbum de estudio When the Boys Meet the Girls. La canción fue producida por Nile Rodgers, del famoso grupo Chic, quien había coproducido éxitos anteriores de las hermanas como He is the Great Dancer y We Are Family. Las hermanas sugirieron la canción, pero él la odió la primera vez que la escuchó. Una semana después volvió con ella diciendo que no podía dejar de cantarla, por lo que insistió en que la banda la grabara. Momento de que nos vayamos a un corte comercial. No te separes porque hay más música para

0: Gracias por esperarnos, ya estamos de retorno. Damos inicio a este sector que hace una pregunta. ¿Qué he hecho para merecer esto? Esta es una canción del dúo inglés de synth pop Pet Shop Boys y el cantante de soul Dusty Springfield, extraída del segundo álbum de estudio del dúo Actually.
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0: La canción fue lanzada como el segundo sencillo del álbum el 10 de agosto de 1987. Fue un éxito comercial tanto en el Reino Unido como en América del Norte. Ayudó a revivir la carrera de Springfield y provocó un resurgimiento del interés por su música. Cuando se lanzó como sencillo en agosto del 87, ¿qué he hecho para merecer esto?, se convirtió en un top 3 a ambos lados del Atlántico.
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0: En el Reino Unido debutó en el puesto 10 antes de alcanzar el puesto 2, donde permaneció durante 2 semanas consecutivas. En los Estados Unidos alcanzó el puesto número 2 en el Billboard Hot 100, convirtiéndose en el cuarto top 10 de Pet Shop Boys, así como en el mayor éxito de la carrera de Springfield en los Estados Unidos.
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0: El sencillo llegó al número 1 en la lista de sencillos irlandeses, donde fue el segundo número 1 de Pet Shop Boys en solo 6 semanas. De 1987, son los Pet Shop Boys con ¿Qué he hecho para merecer esto?

era James Chambers, conocido profesionalmente como Jimmy Cliff, músico multiinstrumentista, cantante y actor jamaiquino de ska, rocksteady y reggae, además del soul. Es uno de los músicos de reggae que posee la Orden del Mérito, el más alto honor que puede otorgar el gobierno de Jamaica por logros en las artes y las ciencias. Cliffhanger es el álbum de Jimmy Cliff lanzado en 1985. En el 86 le valió el premio Grammy a la mejor grabación de reggae. El álbum contó con la colaboración con miembros de Kool & The Gang e incluyó dos canciones coescritas por LaToya Jackson. De 1985 escuchábamos a Jimmy Cliff con Hot Shot. Ahora, este trío inglés de producción de discos de baile y remezclas en la escena house y hip house, activo durante finales de los 80 y principios de los 90. El grupo estaba formado por los miembros Carl Tooth y Neuf Brown, Late Guest y Michael Manson, y saltó a la fama por primera vez a través de sus colaboraciones con Rebel MC. Alcanzaron el número uno en la lista independiente del Reino Unido en 1989. Este se convirtió en su mayor éxito. Son los Double Trouble junto a Rebel MC con Street Tough.

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Ahí escuchábamos esta versión interpretada por la sueca Jill Ann Maria Johnson, original de la galesa Bonnie Tyler. Era, es un dolor en el corazón. Vamos a una pequeña pausa, pero ya retornamos con más aquí en Adictiva.

1990. Esta versión dinámica de la versión de Sidney O'Connor de la canción de Prince alcanzó el puesto 16 en la lista de sencillos alemanes. La banda se disolvió en 1994. De 1990 son los Chipmunks que con Nada se compara contigo, o Nothing compares to

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1: Marcelo, te envío un cariñoso saludo desde Curarrehue, Chile, de la radio Frecuencia Digital 103.1. Te menciono de que nosotros salimos al aire con tu programa Adictiva los días sábados y domingos. La verdad es que tiene mucha sintonía, le gusta mucho a la gente de acá de Curarrehue. Estamos muy contentos, muy felices.

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1: Esta es una canción del grupo femenino inglés Bananarama, incluida en su cuarto álbum de estudio, Wow. Fue lanzado el 28 de septiembre de 1987 como segundo sencillo del álbum, excepto en Estados Unidos, donde fue lanzado en el 88 como tercer sencillo. Logró un gran éxito en el Reino Unido y Australia, y también alcanzó su punto máximo entre los 20 primeros en muchos países europeos. En los Estados Unidos llegó al top 50 en el Billboard Hot 100, alcanzando el número 48 en su sexta semana con una trayectoria de 10 semanas en las listas y el número 10 en la lista Hot Dance Club Play del Billboard, en la que apareció durante 8 semanas. De 1987 son las Bananarama con

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Esta es una canción del grupo musical inglés Johnny Hates Jazz de su álbum de estudio debut Turn Back the Clock de 1988. Escrita por el cantante principal de la banda, Clark Datchler, la canción fue lanzada en marzo del 87 como sencillo principal del álbum. Shorty Dreams entró en la lista de singles del Reino Unido en el puesto 92 y ganó popularidad a través de una extensa reproducción de radio y rotación de videos en MTV, alcanzando finalmente el puesto número 5 en mayo del 87 y pasando 3 semanas en esa posición.

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Extremadura, desde España y desde Onda 100 Radio. Desde aquí os envío un fuerte abrazo y mucho ánimo, mucha fuerza con esos programas que también se emiten aquí en esta emisora. Gracias, Marcelo. 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
1: ¡Hey! ¡Hola! ¿Cómo están amigos y amigas que están capturados por la señal de Adictiva? Les saluda Ronald Ayala Vázquez, director de Radio Éxito 92.5, en la hija predilecta de Bolivia. Desde la puerta al ingreso al salar más grande del mundo, enviamos saludos especiales a Marcelo Alafuente, director del programa Adictiva, por su constancia, perseverancia y dedicación al programa Adictiva, que va repercutiendo no solo en Bolivia, sino más

justamente esta era la canción con la que los argentinos desacados abrían su primer álbum y cassette de estudio llamado Te Pido Más Respeto. Eso era en 1990. ¿Cuántas historias no se tejieron en base a las canciones de este grupo que continúa y continuará teniendo éxito en toda Hispanoamérica y el mundo? Y justamente, historia que iremos tejiendo, pero eso la próxima semana, cuando nos encontremos nuevamente con este programa llamado Adictiva. Por tu atención, muchísimas gracias. Desde Santa Cruz de la Sierra, Bolivia, soy Marcelo Lafuente. Chau, chau.

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¿Qué tal, amigas y amigos? Muy buenas tardes. Gran abrazo y bendiciones para todos en esta tarde de hoy. Aquí estamos, abriendo nuevamente las puertas de esta metrópolis con este clásico de la banda Tears for Fears. Estamos en la ciudad donde los clásicos son los protagonistas de tu propia historia. Bienvenidos a la ciudad de los clásicos. Todo nuestro equipo se encuentra listo para compartir con todos ustedes este episodio número 105 de este año 2026. Feliz tarde para todos ustedes, nuestros fieles oyentes y solidarios habitantes de esta ciudad. La ciudad de los clásicos se transmite para Venezuela y el mundo. Quiero agradecer y saludar con mucho respeto a nuestros aliados radiales internacionales en Argentina, Colombia, México, Paraguay, Bolivia y en Chile. El team de la ciudad de los clásicos lo componen en el máster musicalizando. Me acompaña Jesús B.

0: oye en 1983 esta icónica canción de la banda The Police, escrita por su bajista y vocalista Sting, llega al número uno del Billboard a pesar de su letra obsesiva compulsiva. Su música llena de melodía que enamora la lleva a estar 7 semanas en el top de las listas mundiales. Seguimos con más efemérides musicales aquí en la ciudad de los clásicos.
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0: Sí, amigas y amigos, seguimos en este recorrido por aquí, por la ciudad de los clásicos. Bienvenidos nuevamente a aquellas personas que se conectan a esta hora, esos fieles oyentes que siempre están pendientes y que recorren la ciudad con nosotros a esta hora. Comenzamos nuestra segunda parada de la tarde. Aquí es donde siempre les tengo, además de excelente música, mucha historia. Y además les voy a recordar qué pasó un día como hoy en este maravilloso mundo de los clásicos. Seguimos con los cumpleañeros en el mundo artístico y de la música, quienes estuviesen o están de cumpleaños hoy. Les cuento que estuviese de cumpleaños la famosa cantante argentina llamada se llamaba Mercedes Sosa, conocida en su momento como La Negra, una de las voces más emblemáticas de la música popular argentina. También estuviese de cumpleaños el segundo vocalista de la banda AC/DC en los años 70, el señor Ronald Belford, conocido por todos como Bon Scott, falleció en el año de 1979. Un día como hoy, pero en 1944, nace Alexis Enrique Navarro, mejor conocido en el mundo artístico como Cherry Navarro, cantante y músico venezolano, que falleció ya hace 58 años, en el 67. De cumpleaños número 67, casualidad, está el vocalista de la banda Simple Minds, el señor James Jim Kerr, famoso por su canción Don't You Forget About Me. Ok, también llegando hoy, está cumpliendo 60 años de edad, el gran músico y cantante Pedro René Peralta. ¿Le suena este apellido? Sí, el famoso Chichi Peralta, conocido por su merengue combinado con ritmos africanos, árabes y brasileños. Este señor formó parte de la banda de Juan Luis Guerra y su 440. De cumpleaños también número 51, el cantante del dúo estadounidense The White Stripes, el señor John Anthony Gillis, famoso por su tema número uno llamado Seven Nations. También llegando hoy a 40 años está el cantante mexicano Alberto Navarro Rosas, mejor conocido como Chuy. Sí, señores, el líder de la banda Rake. Vamos rápidamente con los acontecimientos en el mundo artístico y de la música de un día como hoy, pero en 1972 se realiza el primer concierto del ex-Beatle Paul McCartney con su nueva banda, The Wings, luego de disolverse la banda más emblemática del Reino Unido. En el año 2011, un día como hoy, lamentablemente es asesinado Rodolfo Enrique Cabral, cantautor argentino conocido ampliamente como Facundo Cabral. En el año de 1986, hace 40 años, una bella canción del gran Billy Ocean llega a el número uno un día como hoy, There'll Be Sand Songs, tema que vamos a escuchar en breve. Y un día como hoy, en 1988, la banda Cheap Trick coloca su excelente balada The Flame, la llama, en el primer lugar del Billboard, canción que se convirtió en el más exitoso disco de la banda. Y con este tema, The Flame, vamos a finalizar las efemérides musicales y luego a escuchar la hermosa canción de Billy Ocean.
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4: Iniciamos nuestra sección donde destacamos a nuestros artistas de habla hispana. Hoy no tendremos a una banda, pero sí tendremos a un cantante que tiene tanto talento musical y artístico como si fuese él solo una banda completa. Nuestra alfombra roja hoy es para Alejandro Sánchez Pizarro, mejor conocido como Alejandro Sanz. Alejandro nació un 18 de diciembre de 1968 en la capital de España, en Madrid. Tiene al momento 57 años. Sí, es uno de los cantautores más reconocidos y exitosos de la música en español. Su carrera musical abarca más de 3 décadas y ha dejado una huella bien significativa en la música pop y en la música flamenca. Alejandro comenzó su carrera musical de niño, cursando estudios de música y canto. A los 20 años ya lanza su primer álbum en 1991 llamado Los Chulos Son Para Querer, disco que tuvo una mediana aceptación y que la gente ya empezaba a hablar de ese chico de voz gitana en ese momento. No fue sino hasta su segundo álbum llamado Si Tú Me Miras, en 1993, que comenzó a ganar reconocimiento en todo su país. Fue su tercer álbum en 1995 con el nombre de Alejandro Sanz, ese álbum homónimo que lo llevó al estrellato internacional, consolidándolo con éxitos, por ejemplo, La Fuerza del Destino. Sin embargo, el tema de mayor auge fue Más, en ese año de 1997, Este álbum incluye clásicos como Amiga Mía y Si Fuera Ella. Este trabajo se convirtió en uno de los discos más vendidos de la historia de la música en español y, por si fuera poco, en su natal España. Sí, amigas y amigos, Alejandro fue un visionario de la buena música. En ese momento, después de lanzar Más, llega y desprende de allí, de ese disco, un himno de la música en español que se llama El Corazón Partido. Ahora les contamos lo nuevo de Alejandro Sanz en todos estos años. ¿Por qué? Porque Alejandro ha continuado activo en la industria de la música. Por ejemplo, en el 2021 lanza su álbum Sanz, que incluye colaboraciones con artistas de talla como Juanes y Pablo Alborán. Ha colaborado con numerosos artistas de renombre como Shakira y Alicia Keys. Ha recibido múltiples premios, varios Grammys y sobre todo un Grammy americano. En este 2026 ha realizado 16 conciertos en México, estuvo en Chile, en Colombia, en Perú, Ecuador, también estuvo en Argentina. Actualmente está en los Estados Unidos y en este mes de julio estará en su natal España. Sigue su actividad musical en @AlejandroSanz. Escuchemos para despedir la primera hora a el poeta de la música pop en español, Alejandro Sanz en Retro Hispano.
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1: Comenzamos a esta hora con la sección para los amantes del género más duro en la música. Hoy en Inmortales del Rock vamos a deleitarnos con el buen gusto y la buena música de una de las mejores bandas de rock sinfónico progresivo del Reino Unido, Genesis. Amigas y amigos, Genesis es una de las bandas más influyentes en la historia del rock británico. Creada en 1967 en la ciudad de Londres por el guitarrista Anthony Phillips, el bajista Mike Rutherford, el tecladista Tony Banks, el vocalista Peter Gabriel y el baterista Chris Stewart. Su álbum debut, llamado From Genesis to Revelation de 1969, no tuvo mucho éxito comercial, aunque dio pie para un estilo bien definido. Su segundo álbum, llamado Trespass, de 1970, comenzó a mostrar un sonido más progresivo. Con la llegada del álbum Nursery Crime de 1971, la banda comenzó a ganar reconocimiento por las letras de su vocalista Peter Gabriel. En 1975, Peter Gabriel deja la banda para seguir una carrera en solitario. En su lugar, como vocalista, asume el rol el gran Phil Collins, quien ya había ingresado a la banda un año antes como baterista. Con Phil Collins como vocalista, la banda sube como la espuma y en 10 años lanzan 6 álbumes, de los cuales se destacan Abracadabra de 1982 e Invisible Touch de 1986. Las canciones exitosas llegaron a los puestos de honor como I Can Dance, That's All, Invisible Touch, Jesus, He Know Me y A Groovin' Kind of Love. En 1991, los miembros de Genesis se separan para realizar proyectos en solitario, destacándose la excelente carrera artística de Phil Collins, quien más nunca regresó a la banda luego de llegar al estrellato. Los Genesis regresaron en el 97 para una gira de regreso con su nuevo vocalista, pero no tuvieron mucho éxito. En el año 2007 se separan definitivamente con una gira de conciertos llamada Nos Vamos Otra Vez, dejando buenas sensaciones a sus viejos fans. Con más de 100 millones de discos vendidos en todo el mundo y muchos reconocimientos, ellos pertenecen desde el año 2008 al Salón de la Fama del Rock and Roll. Genesis sigue y seguirá siendo una de las bandas más exitosas de todos los tiempos.
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1: Es hora de unas importantes recomendaciones publicitarias. No te vayas, regresamos con más de La Ciudad de los Clásicos.

0: Y con este tema, Heaven in Your Eyes, de la banda inmortal de rock llamada Loverboy, comenzamos la segunda hora en la ciudad de los clásicos. Jesús me acompaña en el máster, Anja está en la producción general y en la producción histórico-musical, y en la locución, Sidney Verde.
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0: Bienvenidos a la historia detrás de un clásico, una producción de la ciudad de los clásicos. Hoy viajamos a 1987. Vámonos a aquella época cuando una de las baladas más desgarradoras de la historia nació. Gracias a un pedido de Navidad. Sí, parece mentira. En los próximos dos minutos les voy a contar cómo este éxito del dúo sueco Rosette cambió el rumbo de la balada pop. Comenzamos. Fíjense, aunque hoy la asociamos con el romance de una película famosa, originalmente al principio, esta canción se llamaba It Must Have Been Love. Christmas for the Broken Hearted. Es decir, como que pudo haber sido amor en tiempos de Navidad, ¿no? De un corazón roto. En español, sí, es algo así bien particular, muy largo este título de esta canción. Mejor dicho, lo que pudo haber sido amor de un corazón roto en Navidad. ¿Qué título tan largo para una canción? Nació como una temática navideña. Y la discográfica en ese momento le pidió Rosette para ganar terreno en la radio. ¿Por qué? Porque era época de Navidad. Ahora, en Suecia fue un éxito total, pero en el resto de Europa y en América pasó sin pena ni gloria. Fue un fracaso esa canción, aunque pasó lo que no querían. La engavetaron, el cassette quedó guardado en el cajón y listo. 2 años más tarde, en 1989, la productora Touchstone Pictures tocó la puerta a este dúo sueco y les dijo, ¿por qué? Porque estaban buscando para la banda sonora de una película que estaban haciendo, una comedia romántica que en ese momento le tenían un nombre llamada Pretty Woman, ¿recuerdan? Protagonizada por Julia Roberts y Richard Gere. Bueno, no había tiempo para componer algo nuevo, así que Peter Gersel, de la banda Rosette, recordó aquel temita navideño que tenían guardado en el baúl, sí, en la gaveta, allí. Lo sacó, habló con Mary Fredrickson, volvieron al estudio, eliminaron las referencias navideñas de la canción, grabó un intro vocal impresionante que hoy en día todavía nos eriza la piel de pana. Y Mis Classic Lovers, el resultado fue mágico. La película, o el tema de esta película, se convirtió en un fenómeno global y de hecho catapultó a este tema, It Must Have Been Love, directamente al puesto número 1 del Billboard Hot 100 en 1990, donde allí se mantuvo por 5 semanas. Esta es la historia de una melodía que demuestra que el verdadero talento solo necesita una segunda oportunidad para brillar. A veces salen de una vez, pero siempre hay una segunda oportunidad. Ahora, después de todos estos cambios y de acortar ese nombre, vamos a escuchar este himno al amor. Esto es Rosette, It Must Have Been Love, en la historia detrás de un clásico.